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0: Son las 6 de la mañana.
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0: Son las 8, las 7 en Canarias.
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0: Hola, buenos días. Comenzamos aquí nuestro tiempo de noticias Almería al día a través de las emisoras municipales de la provincia en Dipalme Radio. Les contamos lo que acontece en la geografía almeriense. En una jornada que va a ser muy calurosa. Imagínense que en Tabernas van a alcanzar los 32 grados a la sombra en este día. Habrá 30 grados en Huércalovera y 28 en la capital. Y vientos moderados de levante en el litoral esta tarde. Pero para mañana todavía aumentarán más las temperaturas. Nos lo cuenta desde la Agencia Estatal de Meteorología, Juan Carlos Piña. Juan Carlos, buenos días.
1: Buenos días, ¿qué tal? Hoy en la provincia de Almería tenemos...

0: Día de ambiente soleado en el que sopla viento flojo de dirección variable tendiendo a levante con intervalos moderados por la tarde en el litoral. Además, tenemos más calor porque siguen subiendo las temperaturas. El termómetro alcanzará valores máximos de 32 grados en Tabernas, 30 en Huerca Lovera, 28 en Almería, 27 en Vélez Rubio, 26 en Roquetas de Mar y Vallarcal, 25 en Adra. Los próximos días seguirán subiendo un poco más las temperaturas. Es una información de AEMET.
1: En cuanto al tráfico, desde las 7 de la mañana se están produciendo retenciones, circulación irregular en la autovía A7 a la altura de la Juaida en Viator, por obras que se desarrollan en desde el kilómetro 778 al 777 en sentido Barcelona, según nos informa la DGT. Día de luto hoy en el Ejido por la muerte de una pareja, Josefa y Luis Francisco, en el barrio de El Canalillo. Se celebra día de luto en el Ejido. A las 12 del mediodía se va a guardar un minuto de silencio en la Plaza Mayor en memoria de las dos víctimas mortales. Recordamos que también hay 4 heridos graves, entre ellos el bebé de 7 meses, hijo del autor de esta masacre, un joven de 25 años con problemas de salud mental, con esquizofrenia. Hay también 2 vecinos que se encuentran ingresados en las UCIs de Torre Cárdenas y del Hospital de Poniente. Pero vamos a incidir en esta noticia, Juan Antonio, y en otros titulares de esta jornada.
2: Hola, buenos días, Asun. Pues día de luto oficial en el Ejido por la muerte de una pareja, Mónica Josefa y Luis Francisco, en el barrio del Canalillo. El presunto autor de los hechos es el hijo de la mujer fallecida. Su nombre es José, un joven de 25 años que disparó también contra su bebé de 7 meses, operado de urgencia tras recibir disparos en la mandíbula y el cráneo. En su huida disparó también a otros 3 vecinos más, entre ellos una niña de 21 meses que está estable en el Hospital Torre Cárdenas. El presunto asesino tenía hasta 16 detenciones anteriores por drogas y robo. La pareja de José había sufrido episodios de maltrato y presentaba cortes en la cara y moratones. Hace solo unos días fue grabado a las puertas de un negocio regentado por un marroquí en el barrio de Valerma, cuando intentaba huir tras negarse a pagar una compra. El alcalde del Ejido, Francisco Góngora, pide más seguridad en los barrios conflictivos y denuncia la proliferación en la provincia de áreas de población marginales en las que campan a sus anchas, ha dicho, los narcotraficantes con armas y el negocio ilícito del petaqueo. La audiencia acoge este miércoles el juicio contra un hombre que apuñaló en 2018 a su pareja y a un policía local fuera de servicio que socorrió a la víctima. El acusado se encontraba bajo un cuadro psicótico. Nueva empresa para el servicio de limpieza en Almería Capital. El ayuntamiento ha adjudicado a Aciona el nuevo contrato de limpieza viaria y de playas. Tendrá un coste anual de más de 27 millones de euros y será por 7 años sin prórroga. La Comisión de Patrimonio eleva un informe desfavorable al proyecto de construcción de una nueva línea de alta tensión de 220 kilovatios en la subestación eléctrica de Benadús por estar en el radio de protección de la necrópolis de Churruta, lugar declarado bien de interés cultural. 30 expertos y entidades científicas han analizado los retos en la conservación de la Posidonia oceánica. El Centro de Cooperación del Mediterráneo y el Redella han reunido en el Parque Natural a especialistas en biodiversidad. Se ha presentado la publicación La Posidonia, el bosque invisible del Mediterráneo. La Posidonia, dicen, es una planta marina exclusiva tendente a ser decreciente, no es un alga y puede vivir durante siglos. Y en deportes, hoy se presenta el Media Activa 2026, será en el pabellón Moisés Ruiz.
1: Y a todo esto añadan que Almería exportaba entre enero y febrero de este año casi 600.000 toneladas de alimentos y bebidas con un valor cercano a los 1.270 millones de euros. Y que en la Diputación pueden ver hasta este domingo la exposición Álvaro de Bazán, el mejor de los nuestros, que organizan la Comandancia Naval de Almería y Granada y la Asociación del 500 aniversario de Álvaro Bazán con motivo de esta efeméride. Pues comenzamos ya el desarrollo de este tiempo de noticias. 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
1: Hoy es día de luto oficial en El Ejido por la muerte de una pareja, Mónica Josefa y Luis Francisco, en el barrio de El Canalillo. El presunto autor de los hechos es el hijo de la mujer fallecida. Recordamos que también se va a guardar un minuto de silencio a las 12 del mediodía en la Plaza Mayor, según anunciaba ayer el alcalde ejidense, Francisco Góngora.
2: Así es, un hombre es José, tiene 25 años, disparó también contra su bebé de 7 meses, operado de urgencia tras recibir disparos en la mandíbula y el cráneo. En su huida del barrio del Canalillo, donde viven aproximadamente unas 150 personas, disparó también a otros 3 vecinos más, entre ellos una niña de 21 meses que salió de la casa, era una vecina de la pareja asesinada, con su madre. Está estable en la UCI pediátrica del Hospital Universitario Torre Cárdenas.
1: El presunto asesino tenía hasta 16 detenciones anteriores por drogas y robos.
2: Así es, por drogas y robos, lo dijo ayer el alcalde del Ejido, Francisco Góngora. La pareja de José sufría episodios de maltrato y presentaba cortes en la cara y moratones, y hace solo unos días fue grabado a las puertas de un negocio regentado por un inmigrante marroquí en el barrio de Valerma. Intentaba huir tras negarse a pagar una compra y lo hizo amenazando.
1: Francisco Góngora hacía un relato de los hechos.
6: Pues lo que presencia es un coche tiroteado con 2 personas dentro asesinadas, que están muertas. Una de ellas es la madre del presunto autor, que es un joven de 25 años, y también su padrastro. Como consecuencia de ese tiroteo, pues han resultado gravemente heridas, además de los fallecidos, pues 2 bebés, uno de 7 meses, que es hijo del propio presunto homicida, que va en el coche con su pareja o expareja, en ese extremo lo desconozco. Esa mujer consigue salir del coche con su bebé, y ese bebé de 7 meses, hijo del presunto autor, tiene pues disparos de bala en la mandíbula y en el cráneo. Está en la UCI pediátrica. No he actualizado el parte con el hospital, pero hace hora y media estaba en la UCI pediátrica con un pronóstico muy grave. También en ese momento, por lo visto, sale una vecina con una niña en brazos de 18 o 20 meses. Esa mujer también recibe 3 disparos en el tórax y en el abdomen, y está grave también en el hospital de Poniente. Y su hija tiene heridas también en el tórax y está ingresada con pronóstico también muy grave en el hospital de Torre Cárdenas, en la UCI pediátrica. En el trayecto en el que el presunto autor se va del Canalillo, pues encuentra a una persona de origen inmigrante, de unos 60 años, le dispara en la cabeza. Esa persona entró en quirófano urgente y también está en la UCI con un pronóstico muy grave.
2: Recuerden que los primeros avisos se producían a eso de las 11 de la noche del pasado lunes en esa zona, en el Canalillo. Alguien llamaba a la Guardia Civil, es una zona que está próxima al oeste del Ejido, al municipio de Valanegra. Allí se montó el dispositivo, incluso trabajaron con drones para localizar a José, al autor de los hechos. A las 4 de la mañana fue localizado cuando volvía al barrio.
6: A las 4 de la madrugada vuelve. Nosotros iniciamos un dispositivo de búsqueda, incluso con el dron, que tiene cámara térmica, y vuelve al Canalillo. Son las 4 de la madrugada, en el momento en el cual tanto Guardia Civil como Policía Local le indica que tire el arma y lo reduce y se le detiene. Quiero también pues contar toda la información. Esta persona, según la Guardia Civil, eso es un extremo que yo no tengo constatado, parece que tiene diagnosticado alguna esquizofrenia importante. Y también nos consta a nosotros no menos de 16 detenciones o infracciones por tenencia de drogas y también por tenencia de arma blanca.
2: El alcalde del Ejido, Francisco Góngora, ha pedido más seguridad en los barrios conflictivos, barrio como este, precisamente el Canalillo, y denuncia la proliferación en la provincia de áreas de población marginales en las que campan a sus anchas los narcotraficantes con armas y el negocio ilícito del petaquio.
6: El móvil lo desconozco en este momento. Y lo que quiero decir es que, bueno, pues es un hecho tremendamente luctuoso, tremendamente grave, que nos genera una importantísima preocupación. Por supuesto, nuestras condolencias a toda la familia. Esperar y desear que tanto los bebés como las dos personas, la persona de origen inmigrante como la joven de 19 años, pues se puedan recuperar, ojalá. Y bueno, y pedir que se extremen todas las medidas de seguridad, pedir a la fuerza del cuerpo de seguridad, en este caso Guardia Civil. Me consta que hace unos meses hubo una redada donde se intervinieron armas, y decir que hay, pues, algunos barrios, este es uno de ellos, ¿no? Donde, sin ningún ánimo de estigmatizar, por supuesto que no, donde hay personas, en su mayoría de etnia gitana, que, bueno, pues se dedican al petaqueo, que se dedican al tráfico de estupefacientes, que portan armas de fuego y que representan una importante peligrosidad, ¿no? Yo, me consta que tanto Guardia Civil como Policía Nacional trabajan en esos ámbitos, y yo creo que ahí es donde hay que extremar todas las medidas para evitar ese tipo de marginalidad y ese caldo de cultivo que al final, pues, puede derivar en situaciones tan graves como la que ha sucedido en el Canalillo.
2: Hay que recordar que además de esas dos personas fallecidas, la madre de José, el presunto asesino, y también su padrastro, hay un bebé que es el hijo de José, de 7 meses, que fue disparado cuando salía del coche donde yacía la pareja asesinada, y intentó huir la madre con el bebé en brazos, un bebé de 7 meses. El bebé fue alcanzado por varios disparos en mandíbula y en el cráneo. Ayer por la tarde fue operado. Parece ser que una primera operación, podría necesitar una operación más. La madre, según el diario La Voz de Almería, fue a visitar al bebé en la jornada de ayer por la tarde, y está en la UCI pediátrica del hospital Torre Cárdenas. En la UCI está también una menor, una niña de 21 meses de edad, otra bebé, que es hija de una vecina que salió al escuchar los disparos, al escuchar el ruido a la calle. Ella se encuentra grave en el hospital. La menor parece que está estable. Y ha sido operado también un inmigrante de 60 años que fue alcanzado por José cuando en su huida se lo encontró por el camino. El hombre de 60 años, herido en el tiroteo, fue operado también ayer por la tarde para extraerle la bala que tenía alojada en el cráneo.
1: Pues en memoria de las víctimas, a mediodía de hoy, a las 12, en punto en la Plaza Mayor, se va a guardar un minuto de silencio.
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1: Y la Audiencia Provincial de Almería acoge hoy el juicio contra un hombre que apuñaló en 2018 a su pareja y a un policía local fuera de servicio que había socorrido a la víctima. El acusado se encontraba bajo un cuadro psicótico. Y es que la Fiscalía acusa al hombre de un delito de homicidio en grado de tentativa, otro de lesiones, otro de daños y 7 delitos de atentado contra agentes de la autoridad, por los que, conforme al escrito de acusación provisional, pide para él 19 años de prisión, aunque observa la eximente incompleta de alteración psíquica.
2: Sí, los hechos ocurrían en la mañana del 27 de noviembre de 2018. El acusado estaba en el domicilio familiar con su pareja y comenzó a amenazarla mientras cogía un cuchillo de cocina con el que le hirió en la mano y le acuchilló en el abdomen mientras ella trataba de huir del lugar. El acusado escapó de la casa, se encontró con un vecino, a su vez agente de policía local que estaba fuera de servicio, quien acudió al lugar de los hechos alertado por los gritos de la mujer. Aunque se habría identificado como agente, como policía, el hombre se abalanzó sobre él y le habría herido con el cuchillo en el abdomen. La mujer y el agente no reclaman indemnizaciones por estos hechos. En su huida, el acusado se topó con un vehículo de la Guardia Civil, cuyo cristal trasero derecho habría golpeado con un cuchillo para tratar de agredir también a un agente que estaba sentado en la parte de atrás del coche.
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1: Cambiamos de argumento informativo porque hay una nueva empresa que ha sido adjudicataria del servicio de limpieza en la capital. El ayuntamiento ha adjudicado a Acciona Servicios Urbanos el nuevo contrato de limpieza viaria y de playas. Tendrá un coste anual de más de 27.300.000 euros y será por 7 años improrrogable.
2: Algunas novedades. Se rompe el principio de proporcionalidad, el principio de homogeneización. Es decir, la nueva planificación contempla servicios todos los días de la semana, incluidos sábados, domingos y festivos, pero eso sí, no va a ser uniforme. Cada barrio, cada playa, cada vía o cada zona industrial va a recibir un tratamiento en función de sus características. El contrato refuerza los servicios de baldeo y de fregado, duplica los equipos de agua nocturnos hasta alcanzar una media de 14 servicios. Incorpora una bolsa anual de 2.000 horas de libre disposición para actuaciones extraordinarias ante eventos, incidencias o necesidades puntuales, e incluye la limpieza de zonas verdes y amplía su ámbito de actuación a grandes vías de acceso y la totalidad del frente litoral del municipio. Incluye también playas como Torregarcía y Las Amoladeras, que hasta ahora no eran competencia del ayuntamiento. Y se incorporan planes específicos de actuación para afrontar situaciones que afectan a la percepción de limpieza en la ciudad. Episodios de viento, limpieza de chicles, retirada de pequeños residuos plásticos, gestión de arribazones, limpieza de playas caninas y eliminación de grafites, de grafitis y de orines.
1: Y todo esto lo ha explicado el concejal de Sostenibilidad, Antonio Urdiales.
8: Este nuevo contrato intensifica la limpieza, reforzando los servicios de baldeo y fregado, e incorpora, como elemento también destacado, la limpieza de zonas verdes. Establece temporalidades para los servicios y amplía los servicios en playas, incluyendo planes específicos de acción para retirada de diferentes residuos, así como la limpieza de playas caninas. Los cinco principales puntos de este nuevo contrato son los que veis aquí a mi lado. Por un lado, más intensidad de limpieza, maquinaria nueva y eficiente, modernización operativa, renovación y aumento del mobiliario y apoyo en tecnología e innovación.
1: Pues son algunos de los detalles que ha ofrecido el concejal Antonio Urdiales sobre esta adjudicación por parte del Ayuntamiento de Almería por 191 millones de euros del nuevo servicio de limpieza para la ciudad por un periodo de 7 años improrrogable. La limpieza se hará por niveles a razón de 27,3 millones de euros anuales. La Comisión Provincial de Patrimonio ha elevado un informe desfavorable al proyecto de construir una nueva línea de alta tensión de 220 kilovatios en la subestación eléctrica de Benadús.
2: Este órgano rechaza así la actuación de la empresa promotora. Esta actuación contempla, además de la línea, la realización de explanaciones y de caminos de acceso a las instalaciones entre la subestación de Red Eléctrica Española y la proyectada subestación de tracción de Adif en el municipio de Benadús. La construcción de una línea de 1,15 kilómetros aproximadamente implica edificar 5 apoyos para la instalación de torres eléctricas. 2 de esos apoyos y el correspondiente camino de acceso se localizan dentro del área de protección de la necrópolis. Esto es lo que dice la comisión. Según la comisión provincial, la delimitación contempla elementos individuales correspondientes a los diferentes puntos donde se localizan los enterramientos que forman parte del área patrimonial protegida. Varias partes de la construcción afectan de forma directa algunos de los puntos de localización o se sitúan en su entorno inmediato.
1: Un rechazo, por tanto, a la construcción de esa nueva línea de alta tensión por estar en el radio de protección de la necrópolis de Churruta, lugar declarado bien de interés cultural en Benadús.
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1: En la información económica, Almería exportó entre enero y febrero de este año casi 600.000 toneladas de alimentos y bebidas con un valor cercano a los 1.270 millones de euros. Andalucía fue el líder de exportaciones agroalimentarias de España al superar los 3.000 millones de euros. La comunidad roza el 24% de las ventas internacionales de alimentos de todo el país y adelanta a Cataluña en 531 millones de euros.
2: En estos primeros 2 meses del año, lo que más ha exportado es el aceite de oliva, 518 millones de euros. En segundo lugar, el pimiento, con transacciones por valor de 383 millones. Y le siguen el pepino, 327 millones, el tomate, 169 millones, calabacín, 131 millones y fresa, 130 millones de euros.
1: El delegado de Agricultura, Antonio Mena, ha destacado la relevancia de las exportaciones y la buena salud del campo almeriense.
9: Los datos de exportación del sector hortofrutícola almeriense pues son muy buenos. independientemente del indicador que tomemos, ya sea trimestral o sea el interanual, pues las cifras de crecimiento son muy importantes. En este último publicado, por encima del 15%, lo que hace referencia al primer trimestre del año 2026 en el que estamos. Habla muy bien de la salud del sector hortofrutícola, teniendo en cuenta de que en cuanto a datos de producción tenemos en torno a un 3% menos de kilos en relación a la campaña anterior. Bueno, pues cifra satisfactoria. Hay que tener en cuenta que estos son datos macroeconómicos, que hay agricultores que lo han pasado mal esta campaña, fundamentalmente por las plagas, parvispinus, araña roja y otras plagas, que han hecho que incluso la propia consejería hemos tenido que estar a su lado, como siempre, ¿no?, sacando líneas de ayuda, concretamente con parvispinus y otras enfermedades que también hemos tenido en la ganadería. Pero, en fin, contentos, son datos muy importantes que nos alientan y, bueno, y esperemos que cuando se publiquen los datos de la campaña de primavera, en la que estamos ahora plenamente inmersos, pues certifiquen esto, ¿no?, el buen comportamiento, el buen crecimiento y, sobre todo, que eso redunde en la salud financiera, en la economía de nuestros agricultores.
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1: 30 expertos, entidades científicas y gestores públicos han analizado los retos de la conservación de la posidonia oceánica.
2: Así es, una treintena de expertos han analizado la conservación oceánica en el Mediterráneo, la posidonia oceánica. El Centro de Cooperación del Mediterráneo y el Redella han reunido en el Parque Natural Cabo de Gata-Níjar a especialistas en biodiversidad, entidades científicas, gestores públicos, expertos. Se ha presentado una publicación, se llama La Posidonia, el bosque invisible del Mediterráneo, y según esta publicación, la posidonia es una planta marina exclusiva. Destacan que no es un alga, una planta exclusiva del Mediterráneo, que puede vivir durante siglos, que tiene una gran durabilidad y que forma extensas praderas. La tendencia de la posidonia, esto es lo malo, es decreciente, por eso es necesario cuidarla y mimarla.
1: Y es que las posidonias son plantas fanerógamas, es decir, que tienen flores y que tienen una gran importancia, como saben, porque solo pueden sobrevivir en aguas muy, muy puras, y eso da una idea de la pureza de las aguas del litoral almeriense. La Diputación ha inaugurado ya la exposición Álvaro de Bazán, el mejor de los nuestros, que organizan la Comandancia Naval de Almería y Granada y la Asociación del 500 aniversario de Álvaro Bazán con motivo de esta efeméride. Si quieren venir a visitarla, han de darse prisa porque va a estar abierta hasta este próximo domingo.
2: La Diputación de Almería rescata la figura del insigne Álvaro de Bazán con la exposición Bazán, el mejor de los nuestros, que podrán visitar en el patio de luces de la institución hasta el 24 de mayo. La muestra pretende rendir homenaje al almirante granadino que en el siglo XVI fue considerado como el señor de los mares, coincidiendo con el 500 aniversario de su nacimiento. Ángel Escobar, diputado.
10: Ya es un verdadero honor poder albergar una muestra que no solo rescata el pasado, sino que nos conecta directamente con las raíces de nuestra propia identidad naviera. Hoy inauguramos la exposición itinerante Álvaro de Bazán, el mejor de los nuestros. Y lo hacemos en el patio de luces de la Diputación Provincial de Almería, que se abre para eventos importantes como el día de hoy. Hablamos del almirante más insigne de la historia naval española, el marqués de Santa Cruz, un hombre que jamás conoció la derrota en el mar. Y no es casualidad que esta magnífica muestra haga escala hoy aquí, en Almería, con sus más de 200 kilómetros de litoral, mira al mar por necesidad, por historia y por vocación. Nuestras costas, que hoy son motor de vida y turismo, fueron en el siglo XVI un escenario estratégico de vital importancia en la defensa de la corona y del mar Mediterráneo.
2: Álvaro de Bazán, el marino más destacado de la historia naval de España, participó en la estrategia de la Guerra de las Alpujarras. Llegó a permanecer en Adra siendo capitán general de las galeras de Nápoles. Estuvo aquí el 17 de julio de 1569. Comandante naval Ángel Gamboa.
11: Si para Cervantes, Lope de Vega o su nieta, Bazán fue una figura sublime, hoy, para quienes pertenecemos a la Armada, es nuestro mayor referente. Y digo esto sin ánimo de desmerecer a otros grandes marinos y militares de nuestra historia. Sencillamente es que en Álvaro de Bazán se reunieron las virtudes que hicieron destacar a todos los demás. Virtudes humanas, militares, marineras, intelectuales, empresariales y hasta artísticas. Que esta exposición, así como cada una de las actividades que se han organizado durante este año para rendir homenaje al granadino Álvaro de Bazán, sirva para quitarnos el complejo español, el de la desconexión histórica.
2: La Asociación 500 Aniversario de Álvaro de Bazán ha nacido para dar a conocer entre los jóvenes la relevancia histórica y militar de este personaje. Trinitario Betonet, presidente.
12: Nuestros jóvenes necesitan estos ejemplos. Hoy en día, desgraciadamente, los ejemplos que ven en las televisiones, en las películas, en la propia vida en ocasiones, es de muy bajo nivel moral. No se estimula a nuestros jóvenes para decir, hay que ser héroes. Posiblemente no seamos héroes en batallas, pero seamos héroes en nuestra propia vida, defendiendo con dignidad y altivez nuestro desarrollo español, sabiendo que realmente España era cierto, y a veces se olvida. Imperaba en los mares toda la gran flota española, la Armada, como dice el comandante, que no necesita títulos, porque la Armada no necesita ser denominada Armada Española, es la Armada, la primera Armada que surcó los mares y que los defendió con eslogan de desde el mar y en la tierra.
2: Álvaro de Bazán, primer marqués de Santa Cruz, es llamado el almirante jamás vencido o el almirante invicto. Ganó todas las batallas en el Mediterráneo y en el Atlántico. Custodió las flotas de las Indias tras el descubrimiento de América frente a corsarios franceses e ingleses. Combatió la piratería en el Estrecho de Gibraltar y su actuación más célebre fue en la Batalla de Lepanto, bajo el mando de Juan de Austria y contra el Imperio Otomano. Por la guerra de las Alpujarras, Felipe II le otorgó el título de marqués de Santa Cruz. Falleció de tifus en 1588 mientras preparaba la invasión española de Inglaterra. Una epidemia de tifus lastró a la Armada. Durante ese tiempo, figuras como Miguel de Cervantes ensalzaron sus valores. Cristiano y estratega, de él se destacan sus cartas de amor a su mujer, a quien llamaba mi señora.
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1: Y la 13ª edición de Moros y Cristianos de Vera celebrará su gran desfile el próximo 6 de junio, coincidiendo con las fiestas patronales en honor a la Santísima Virgen de las Angustias. El Cine Teatro Regio acogía la presentación oficial del cartel y la programación de Moros y Cristianos de este año, así como el nombramiento del nuevo embajador festero.
2: Obra del artista Rubén Lucas, el cartel anunciador del gran desfile de Moros y Cristianos 2026. Uno de los momentos más destacados de la noche fue el nombramiento de Francisco Javier Martín Valcárcel, nuevo embajador de Moros y Cristianos, reconocimiento a su implicación y compromiso con la fiesta desde sus inicios. El nuevo embajador invitó a recordar de dónde venimos, celebrar, dice, lo que somos y mirar al futuro con la certeza de que seguiremos llevando esta gran seña de identidad que es Vera y sus Moros y Cristianos. Allá, dice, donde vayamos. Será en junio, Moros y Cristianos Vera 2026.
1: Y sepan que el torneo internacional Almería Gym 2026 se va a celebrar desde este viernes hasta el domingo, del 22 al 24 de mayo, en el pabellón Moisés Ruiz de Almería. Este gran evento incluye el Campeonato de Andalucía Individual de Gimnasia Rítmica y el Campeonato Andaluz Individual y Base Masculino. Van a participar 500 gimnastas, lo contaremos en el segundo tiempo de nuestro informativo.
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0: Pues comenzamos la segunda parte de nuestro tiempo de noticias, en el que hablaremos de los asuntos más destacados de nuestra provincia. Hoy con máximas de 32 grados en Tabernas, habrá 30 en Huercalovera y 28 en la capital. Vientos moderados de levante en el litoral esta tarde. Mañana suben aún más las temperaturas. Desde la Agencia Estatal de Meteorología nos lo cuenta Juan Carlos Piña. Juan Carlos, buenos días.
1: Buenos días, ¿qué tal? Hoy en la provincia de Almería tenemos un día de ambiente soleado en el que sopla viento flojo de dirección variable tendiendo a levante con intervalos moderados por la tarde en el litoral. Además, tenemos más calor porque siguen subiendo las temperaturas. El termómetro alcanzará valores máximos de 32 grados en Tabernas, 30 en Huercalovera, 28 en Almería, 27 en Vélez Rubio, 26 en Roquetas de Mar y Vallarcal, 25 en Adra. Los próximos días seguirán subiendo un poco más las temperaturas. Es una información de AEMET.
0: Y en cuanto al tráfico, según nos informa la DGT, desde las 7 de la mañana se están produciendo retenciones, circulación irregular por obras en la autovía A7 a la altura del polígono industrial La Juaida de Viator, en el kilómetro 778 al 777 en sentido Barcelona. En cuanto a las principales informaciones de esta jornada, es miércoles 20 de mayo. Hoy es día de luto en El Ejido. Se va a guardar un minuto de silencio a las 12 del mediodía en la Plaza Mayor en memoria de las dos personas fallecidas y los cuatro heridos muy graves en la barriada de El Canalillo de El Ejido, con el doble parricidio de un joven de 25 años con problemas de salud mental, con esquizofrenia, que mató a su madre y a su padrastro e hirió gravemente a estas otras cuatro personas, entre ellas su propio bebé de 7 meses que se encuentra en la UCI pediátrica, al igual que la otra niña de 2 años, hija de una vecina que salía de su vivienda en esos momentos al escuchar los disparos. Enseguida ampliamos esta información. Hablaremos también del Ayuntamiento de Almería, que ha adjudicado por 191 millones de euros el nuevo servicio de limpieza para la ciudad por un periodo de 7 años improrrogable. La limpieza se va a hacer por niveles a razón de 27,3 millones de euros anuales. Y tenemos noticia de última hora, Juan Antonio, que relaciona el caso Plus Ultra con nuestra provincia, con la provincia de Almería.
2: Sí, caso Plus Ultra, o como algunos llaman caso Zapatero. La UDEF sospecha que la trama de corrupción de Zapatero tenía su centro de operaciones en el chalet del municipio de Vera, que en su día fue propiedad del expresidente del gobierno. Allí había mantenido reuniones con algunos de los investigados, algunos de ellos en prisión, según destaca la policía.
0: En fin, información de alcance que les contamos a esta hora de la mañana, aunque vamos a repasar, Juan Antonio, esos principales titulares del día.
2: Hoy estamos de luto, luto oficial en El Ejido por la muerte de una pareja, Mónica Josefa y Luis Francisco, en el barrio del Canalillo. El presunto autor de los hechos, el hijo de la fallecida, José, 25 años, disparó también contra su bebé de 7 meses, operado de urgencia tras recibir disparos en la mandíbula y el cráneo. La audiencia provincial acoge este miércoles el juicio contra un hombre que apuñaló en 2018 a su pareja y a un policía local fuera de servicio que socorrió a la víctima. El acusado se encontraba bajo un cuadro psicótico. Nueva empresa para el servicio de limpieza en Almería capital. El ayuntamiento adjudicado acciona el nuevo contrato de limpieza viaria y de playas. Tendrá un coste anual de más de 27 millones de euros y será por 7 años sin prórroga.
3: Este nuevo contrato intensifica la limpieza, reforzando los servicios de baldeo y fregado, e incorpora como elemento también destacado la limpieza de zonas verdes. Establece temporalidades para los servicios y amplía los servicios en playas, incluyendo planes específicos de acción para retirada de diferentes residuos, así como la limpieza de playas caninas.
2: Y mientras, sepan que la Comisión Provincial de Patrimonio eleva un informe desfavorable al proyecto de construcción de una nueva línea de alta tensión de 220 kilovatios en la subestación eléctrica de Benadús por estar en el radio de protección de la necrópolis de Churruta, lugar de declarado bien de interés cultural. 30 expertos han analizado los retos en la conservación de la Posidonia oceánica. Se ha reunido esa, como decimos, comisión de expertos, entidades científicas y gestores públicos en el Parque Natural Cabo de Gata-Níjar. Y se ha presentado la publicación La Posidonia, el bosque invisible del Mediterráneo. Entre las conclusiones, planta marina que puede vivir cientos de años, pero que está en peligro. El presidente de la Diputación, José Antonio García, y el embajador de esta edición, el presentador y narrador deportivo Juan María Guajardo, presentan este miércoles la nueva edición del programa de turismo deportivo Almería Activa 2026.
0: Ocho de la mañana y ya casi 36 minutos, momento de contarles qué dicen los periódicos de Almería hoy en sus respectivas portadas de papel.
2: El diario La Voz de Almería, 5 columnas, noche sangrienta en El Ejido, 2 muertos y 4 heridos. Como decimos, destaca este periódico con 4 subtítulos, cómo evolucionaron los hechos, la detención tras 5 horas, los heridos en la UCI, 2 bebés y un hombre de 60 años permanecían a última hora de ayer en cuidados intensivos, y el presunto autor, los antecedentes. Con 15 detenciones anteriores, largo historial de delitos y sobre todo alteración del orden público. Crece la demanda de almerienses para engordarse el pene, dice el diario La Voz de Almería. Cirugía estética. Aumentan los médicos de cirugía estética en la provincia de Almería. Bueno, los entrecanales ganan la contrata de la limpieza. Hablamos, como decimos, como les contábamos antes, de la empresa que va a gestionar Acciona la limpieza en la capital. Metrovacesa vuelve a Almería y hará un residencial en Terreros y cumbre de expertos para analizar la Posidonia. Y por encima del titular principal, con imagen de Zapatero investigado por una presunta trama, juez de la audiencia ve indicios de criminalidad en el rescate de la aerolínea Plus Ultra.
0: El diario Ideal titula a 5 columnas y ocupa con su fotonoticia de portada pues más de la mitad de esta primera página de Ideal. Mata a tiros a sus padres y dispara contra su bebé de 7 meses y 3 vecinos en El Ejido. El presunto autor se entregó a la policía local y a la Guardia Civil a las 4 de la madrugada en el lugar. 2 de los tiroteados tuvieron que ser intervenidos de urgencia, uno de ellos el recién nacido. Una imagen de una patrulla de la Guardia Civil en el lugar de los hechos, en la vivienda ubicada junto a un invernadero. Está ya muy cerca de Bala Negra. Más noticias, información nacional que, como vemos, puede tener vinculaciones con Almería. El juez sitúa a Zapatero al frente de una trama que cobró 2 millones en mordidas. El auto acusa al expresidente, el primer investigado, de liderar una estructura estable y jerarquizada de tráfico de influencias. Rodríguez Zapatero decía ayer en un vídeo: jamás he tenido una sociedad mercantil. Glosa del almirante, la historia naval de España en una exposición sobre Álvaro Bazán en la Diputación. Vigilancia y disuasión. La Armada concluye una operación activa en el mar de Alborán. Vemos también una fotonoticia de portada. Y otras dos informaciones sobre los comicios del 17 de mayo. Ideal analiza el voto de los electores comarca a comarca. El techo de apoyos del PP supera el 70% en un mismo municipio almeriense. El PSOE el 50% y Vox el 30%. Y la jornada electoral del 17M, todo un barrio a través de las urnas. Son los titulares de Ideal.
2: Y el diario de Almería titula: un joven mata a su madre y padrastro y hiere de gravedad a su propio bebé. El presunto autor del crimen tenía 16 detenciones por tenencia de armas y drogas. Foto de portada, pues la foto del barrio del Canalillo, donde ocurrieron los hechos. Se ve a dos jóvenes que van con una bicicleta, dos vecinos inmigrantes que pasan junto al lugar de los hechos, junto a la casa, justo frente de la casa ocurrieron los hechos. Controles de la Guardia Civil, silencio, conmoción en un barrio humilde de apenas un centenar de vecinos. Un nuevo contrato de limpieza aparca servicios uniformes para aplicar la inteligencia artificial. El ayuntamiento adjudica el mantenimiento de calles y playas. Acciona emplea el doble de maquinaria, esto es importante, el doble de maquinaria y estrena coberturas en barrios y zonas verdes. El trimestre más exportador de la historia de la provincia, Almería vende por valor de 2.339 millones de euros. La Legión desplaza un nuevo contingente a Eslovaquia para liderar el flanco OTAN. Y un último titular del diario de Almería. Tres institutos de la provincia participan en la STEAM Race en Andalucía, en Jerez de la Frontera.

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0: Y como cada miércoles hablamos de agricultura con la secretaria provincial de la Unión de Pequeños Agricultores de Almería, de la UPA, Paqui Iglesias, a quien ya saludamos. Paqui, buenos días.
1: Hola, buenos días.
0: Para hablar de diversos asuntos de actualidad relacionados con el campo, entre otros, que ya el gobierno ha publicado los módulos de Hacienda a los que podrán acogerse para desgravaciones los agricultores afectados, ¿no? Por los últimos temporales, por los problemas de las virosis, en fin, por estas cuestiones, ¿no?
1: Pues sí, mira, el lunes salieron la publicación de Hacienda de la reducción de módulos, que a todas luces pues una reducción, por lo menos para la provincia de Almería, insuficiente, porque solamente considera al pimiento. Sin embargo, pues los dos últimos meses del año 2025 empezaron las borrascas, aproximadamente el día 9 de noviembre, lo que produjo pues que la campaña que se inició en el mes de agosto pues se produjera una bajada de kilos muy importante por las condiciones climáticas, todos los conocemos, y el que me esté escuchando pues sabe que ha sido unos meses donde no ha habido apenas luz y ha supuesto pues que una mala floración, un mal cuajado, un mal desarrollo de los frutos. Y sí, el metabolismo de la planta se ha bajado y solamente consideran pues al pimiento que pueda tener una reducción debido principalmente pues al virus del palmipino. Nosotros hemos hecho una reclamación, creo que todos lo hemos hecho, porque entendemos que deben de incluirse todo el sector hortícola de la provincia de Almería bajo plástico, y también el sector hortícola en extensivo de la provincia. Es decir, en la lechuga no es comprensible que se considere la lechuga en el término de pulpí, por ejemplo, y no se considera en el término de cuevas de las mazoras. Es insólito porque resulta que ambos municipios están unidos, es decir, claro. Y los agricultores de un municipio y de otro, pues, lo digo para como ejemplo, ¿no? Sí. De esta situación que consideramos que es pues un poco anómala y irresponsable.
0: Todo eso, o sea, lo han reclamado, ¿no?
1: Sí, hemos puesto una reclamación porque creemos que sobre todo en hortícola en extensivo, pues tiene que tener la misma consideración todos los términos municipales, sobre todo los términos municipales del Levante, de la provincia, que son las que hacen estas cosas.
0: Pues eso por una parte. Y por otra parte, ya se ha publicado el segundo listado de los agricultores damnificados por el tren de borrascas, ¿no? Y quizá también ganaderos.
1: Pues sí, lo que sí se ha publicado es el segundo listado, que se publicó ya hace 15 días, más de 15 días, y termina el plazo el día 22. En el caso del Ministerio. En el caso de la Junta de Andalucía, donde tú puedes acogerte a una ayuda por pérdida de estructuras, porque hay que recordar una cosa que yo creo que todavía los agricultores no lo tienen claro, y es que el Ministerio ayuda a las pérdidas de producción, es decir, lo que estamos reclamando para la reducción de módulos, los kilos que yo he dejado de producir durante estos meses que hemos tenido un problema de luminosidad, de viento, sobre todo en la provincia de Almería, y que ha producido pues daño en los plásticos, en las estructuras del invernadero. Sí. Bueno, pues esas ayudas para las estructuras las son de la Junta de Andalucía, de la Consejería de Agricultura, y hay que hacer un informe técnico y una solicitud. Esas ayudas se terminan este mes, este día 21, es decir, mañana, para hacer la tramitación. Y en el caso de las ministerio, que lo que ayuda es a la pérdida de producción. Lo quiero dejar claro porque hay gente que lo tiene totalmente confundido. Pues bueno, a esa pérdida de producción la ayuda termina el día 22. El segundo listado. Creo que va a salir otro nuevo listado. Nosotros hemos pedido que se incluyan los pueblos de la Alpujarra, todos los pueblos de la Alpujarra, hay solamente uno. Sí. Y creo que debemos de meter todos los pueblos de las Pujarras, porque muchos términos municipales pues están muy cerca unos de otros, incluso hay términos municipales que están incluidos dentro de otro término municipal, como el caso de Terque, y no vemos que pues al estar todos muy juntos pues tenemos que pedirlos todos, aunque sean 22 pueblos, porque resulta que todos tienen que un agricultor de Terque, por ejemplo, puede tener la explotación ganadera o la explotación
0: en el pueblo de al lado, ¿no?
1: En el pueblo de al lado.
0: Claro. En fin, pues son las peticiones que se han realizado desde la UPA para este segundo listado de damnificados por el tren de Borrascas. Y ella, por último, me gustaría conocer qué peticiones harán al nuevo Ejecutivo andaluz que salga cuando se configure un nuevo gobierno de Juan Manuel Moreno, con o sin Vox, o con o sin en solitario, o si necesitan pactos, en fin, al que salga, ¿qué es lo que le van a pedir?
1: Bueno, pues nosotros tenemos 17 puntos para pedir, y bueno, nos creemos que la ley de agricultura familiar debe de ponerse encima de la mesa. Se quedó en un cajón y ahí se ha quedado para siempre. Creo que definir lo que es una explotación familiar, y sobre todo en nuestra provincia de Almería, donde tenemos lo que ya llamamos modelo Almería, que es simplemente una explotación familiar, creo que tenemos que ponerla encima de la mesa, porque es fundamental. Igual que, pues, que las subvenciones sean para quien trabaja la tierra y cuida del ganado. No creemos que esta ayuda, las ayudas de la PAC, el 80% las recibe una minoría, y el 20% lo reciben una mayoría. Es decir, el 80% de las ayudas que llegan a Andalucía de la PAC, de la Unión Europea, pues las recibe solamente el propietario, ¿no? Solamente lo reciben el 20% de las personas. Uh-huh. Y creemos que eso es injusto, y además y no es negociable socialmente, es decir, no se puede denunciar. A los abusos de la cadena alimentaria, creo que tenemos que poner encima de la mesa la ley de la cadena, porque creemos que los agricultores se merecen unos precios justos y que vayan acompasados con el incremento de costes de producción. Y ahora tenemos un ejemplo palpable con los crisis de la guerra de Irán, la guerra del Golfo, pero hemos tenido muchísimas crisis, como puede ser la guerra de Ucrania, o puede ser la guerra de Irak hace tiempo, etcétera, etcétera. Hay que hacer un impulso a la nueva generación, el incremento del mejor de jóvenes que se incorporen a la agricultura, y también tiene eso que ir acompañado de un relevo generacional. A los agricultores que se jubilan, que dejan sus tierras a otros jóvenes, tenemos que también indemnizarles y tenemos que ayudarles, porque si no va a ser muy difícil que los agricultores ya mayores que están en periodo de jubilación abandonen las tierras. Igualdad también pedimos entre mujeres y hombres. Uh-huh. Creo que la desigualdad y todo en este sector, que está muy masculinizado, pues creo que tenemos que pedir esa igualdad. Y una estrategia hídrica integral. Uh-huh. Es decir, no podemos pensar en solucionar el problema de una comunidad de regantes si no tenemos solucionado el problema hídrico en general, de que para que podamos tener un abastecimiento de agua general en toda la provincia. Y una dotación de medios económicos para el cambio climático. Uh-huh. Hoy tenemos, la hemos dicho, la determinación de las ayudas de la Junta por la borrasca y del Ministerio. El cambio climático está aquí y tenemos que solucionarlo. Tenemos que evitar que nuestras explotaciones cada año, un año sí y otro también, tengamos un problema de destrozo, de eliminación de la cosecha o de pérdida de la propia explotación. Y reforzar, por supuesto, los seguros agrarios. Nosotros este año tenemos una pérdida de almendra, que la Junta de Andalucía ya el otro día pues comunicó que iban a sacar unas ayudas para aquellos agricultores que habían sufrido pérdidas por helada en el caso de los frutos secos, y desde luego el seguro de los frutos secos es un seguro que no atiende a las necesidades de la agricultura. Sí. En el caso de los frutos secos no lo tramitan nada más que un 10% de agricultores, y creo que eso se debe principalmente pues que este seguro es ineficaz cuando tenemos un problema como el que hemos tenido este año de helada. Y una dotación de medios para combatir el despoblamiento. No podemos permitir que...
0: Sí. Son 17 puntos, pero no nos da tiempo de tratarlos hoy.
1: No, pero el despoblamiento sí creo que es importante, y sobre todo en la provincia de Almería y en el interior de la provincia de Almería.
0: Pues los iremos desgranando, no los vamos a dejar en un cajón. Paqui, hablaremos en próximas semanas sobre todas esas reivindicaciones para el campo almeriense, las que van a realizar al nuevo Ejecutivo andaluz que salga tras las urnas, pero destacamos esa ley de agricultura familiar, esas ayudas a la PAC que sean para quien cuide de las fincas y del ganado, y esa ley de la cadena alimentaria para que los agricultores puedan cobrar precios más justos. Pac Iglesias es la secretaria provincial de la UPA. Muchísimas gracias por acompañarnos un miércoles más y un saludo.
1: Un saludo a todos.
0: Gracias. Pues es tiempo ya de hablar con nuestros compañeros de las emisoras municipales de la provincia.
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0: Y seguimos con algunos datos de la campaña electoral pasada, de los resultados electorales. Por ejemplo, en Abrucena, feudo tradicional del Partido Socialista, el Partido Popular se ha impuesto en el número de sufragios desde Abrucena. Nos lo cuenta Manolo Ruiz.
3: Después de las elecciones para la Junta de Andalucía, aquí en Abrucena, podemos decir que ha ganado por mayoría el PP con 257 votos. En segundo lugar ha quedado el PSOE con 201, Vox con 92, Adelante Andalucía con 20, se acabó la fiesta con 16, por Andalucía 13, PACMA con 3, Partido Comunista 3, bueno, escaños o votos en blanco 2. También se puede decir que, bueno, una de las pocas veces que el Partido Popular gana en Abrucena.
0: El Ayuntamiento de Ejido ha mostrado su rechazo a la orden de módulos aprobada por el Gobierno al dejar fuera la mayoría de los cultivos hortícolas de la rebaja fiscal. Radio Ejido, José Francisco Fornieles.
4: El alcalde Francisco Góngora critica que la orden publicada por el Ministerio de Hacienda se circunscriba al pimiento y deje fuera productos como el pepino, el calabacín, la berenjena o el tomate, que también sufrieron durante el pasado año pérdidas de producción por plagas, virosis y problemas fitosanitarios. Recordar al primer edil que no tiene sentido que el informe técnico remitido al Ministerio por parte de la Junta de Andalucía reconozca los daños sufridos por el conjunto de la horticultura intensiva y que finalmente el Gobierno aplique una rebaja únicamente al pimiento. El Pleno del Ayuntamiento de Ejido ya aprobó el pasado mes de diciembre una moción para exigir al Gobierno de España que aprobara la reducción máxima posible para los cultivos hortícolas bajo invernadero en el municipio por la excepcional gravedad de la incidencia de plagas, la pérdida de producción, la depreciación del producto y el incremento extraordinario de los costes durante la campaña.
0: El Servicio de Protección Civil de Adra ha sumado 3 nuevos profesionales para reforzar la atención y la respuesta ante emergencias. Desde Radio Adra nos lo cuenta Pepe Cazorla.
5: El Ayuntamiento de Adra continúa avanzando en el fortalecimiento de los servicios públicos esenciales con la incorporación de 3 nuevos profesionales al Servicio Local de Protección Civil, 3 puestos de trabajo de carácter indefinido que permitirán reforzar la capacidad operativa, preventiva y de respuesta de este servicio municipal. El alcalde Manuel Cortés ha presidido la toma de posesión de estos nuevos empleados públicos, acompañado por los concejales de Recursos Humanos y Seguridad, Maripaz Fernández y José Crespo, así como la responsable del Servicio de Protección Civil, María Isabel Espinosa. Manuel Cortés ha destacado lo siguiente.
6: Desde este equipo de gobierno tenemos muy claro que la protección de la ciudadanía es una prioridad y por eso seguimos invirtiendo en medios humanos y materiales para que nuestros servicios públicos sean cada vez más eficaces y estén mejor preparados ante cualquier emergencia. Estas incorporaciones van a permitir ampliar la cobertura del servicio, mejorar la capacidad de respuesta y seguir ofreciendo una atención más cercana y rápida a nuestros vecinos.
0: El Ayuntamiento de Ejido ha recibido al equipo Inagrup Ejido Futsal tras su histórico ascenso a Primera División.
4: El equipo celeste regresa a la élite del fútbol sala nacional tras imponerse por un 7-3 al Leganés Fútbol Sala en el último y definitivo encuentro de la temporada regular. El alcalde ha felicitado a jugadores, técnicos y directivos mostrando su orgullo porque representan al Ejido en la máxima categoría del fútbol sala y ha destacado el esfuerzo y el trabajo realizado durante toda la temporada para lograr un éxito histórico para el deporte ejidense. El presidente del club, Vicente Puertas, el entrenador, Guillermo Martínez, el capitán del equipo, José Manuel Fernández, José T, y el director deportivo, Francisco Callejón, han firmado en el libro de honor del ayuntamiento.
0: El Ejido celebra la Semana del Mayor con actividades para promover el envejecimiento activo y la convivencia. Radio Ejido, José Francisco Fornieles.
4: El ayuntamiento ha organizado una completa semana con actividades lúdicas, culturales y de convivencia dirigidas a las personas mayores del municipio, con el objetivo de fomentar el envejecimiento activo, las relaciones intergeneracionales y la participación social a través de propuestas saludables y dinámicas bajo el lema Compartimos experiencias, creamos en recuerdos, construimos un futuro juntos. Delia Mira ha subrayado la importancia de impulsar iniciativas que favorezcan el bienestar físico, emocional y social de nuestros mayores, creando espacios de encuentro y participación.
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0: Y en deportes, el torneo internacional Almería Gym 2026 se va a celebrar desde este viernes hasta el domingo, del 22 al 24 de mayo, en el pabellón Moisés Ruiz de Almería. Este gran evento incluye el Campeonato de Andalucía Individual de Gimnasia Rítmica y el Campeonato Andaluz Individual y Base Masculino. Van a participar 500 gimnastas, lo ha explicado la diputada de Deportes, María Luisa Cruz.
8: Se consolida el gran evento deportivo de Almería Gym el próximo 22 y 23 de mayo, aquí en el pabellón Moisés Ruiz, que será epicentro de la gimnasia rítmica, un evento organizado por el Club Deportivo Purpurina y la Diputación Provincial de Almería.

0: Federaciones federadas, con la Federación Andaluza de individual, que son clasificatorias para el Campeonato de España. El viernes tendremos la presentación del libro de Paloma del Río, que va relacionado con los Juegos Olímpicos, donde también habrá un pequeño coloquio sobre la gimnasia rítmica masculina en los Juegos Olímpicos. A la vez que la presentación del libro, también tendremos los calentamientos oficiales. El sábado tenemos la competición de individual masculina y femenina, de absoluto y primera categoría. Y el domingo tendremos también, aparte de la competición individual, también tenemos conjunto.
1: Y la delegada de la Federación Andaluza de Gimnasia, Raquel Archilla, ha agradecido a la Diputación el esfuerzo para albergar varias competiciones autonómicas oficiales y ha reconocido el trabajo del Club Purpurina en la organización de esta segunda edición.
2: Es un honor para la provincia de Almería, que siempre recibe a nuestra federación con mucho esfuerzo y mucho cariño. Así que os deseo mucha suerte a todos los participantes y dar las gracias también a las familias, jueces, técnicos y todas las personas que van a hacer posible que disfrutemos de un fin de semana inmemorable. Bueno, queremos desear a todas las familias, técnicos, jueces y personas que hacen posible el desarrollo de estas competiciones un fin de semana estupendo e inolvidable.
1: Escuchamos también al gimnasta Iván Fernández.
3: Hola, soy Iván Fernández, gimnasta del Club Purpurina y deportista de alto rendimiento, gimnasta de primera categoría. Este último fin de semana hemos estado en la Copa de España en Santander, representando a Andalucía, donde hemos conseguido la medalla de plata en pelota. Me siento súper contento y súper afortunado de poder participar un año más en este evento, como es el Medellín, un evento súper grande que apuesta e impulsa la gimnasia rítmica masculina para que en algún futuro pueda ser olímpico. Aparte, este año contamos con gimnastas femeninas, con conjunto y con conjuntos mixtos. Entonces, es un evento que en Almería es súper grande, que viene muchísima gente de fuera, vienen otros países, y estamos súper contentos de que un año más se pueda volver a realizar.
1: Y la Fundación Real Madrid ha presentado la segunda edición del campus de fútbol, que se va a celebrar en Macael del 22 al 26 de junio, con la previsión de reunir a 100 niños y niñas del municipio y de localidades cercanas en la ciudad deportiva Pedro Pastor. Lo ampliaremos en próximos servicios informativos y le recordamos esta noticia que hoy publica el diario ABC, y es que la UDEF sospecha que la trama de corrupción del expresidente Zapatero utilizaba el chalet de Vera, que en su día fue propiedad del expresidente, para reunirse con algunos de los investigados, y después el domicilio social de empresas relacionadas con uno de los investigados era precisamente ese chalet que ya había sido vendido en 2011 por Rodríguez Zapatero. Les dejamos ahora con nuestros compañeros de Deuda Radio. Gracias por su atención.

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1: ¿Qué tal? Muy buenos días, bienvenidos, bienvenidas un día más a la sintonía de la radio oficial de la Unión Deportiva Almería en este miércoles 20 de mayo, en el que seguimos avanzando en una semana que evidentemente viene marcada por lo ocurrido el pasado sábado en el UD Almería Stadium y por ese intento del equipo de pasar página cuanto antes para centrarse ya en la visita del próximo domingo al Molinón. Porque sí, todavía queda esa sensación de frustración, de rabia contenida por lo que pasó ante Las Palmas, un partido que durante muchos minutos tuvo color rojiblanco, con dominio, con ocasiones, con ventaja, incluso en el marcador, y que en apenas dos acciones terminó escapándose de una forma que todavía es verdad que cuesta asimilar. Pero es que el fútbol no espera y el Almería tampoco puede permitirse quedarse demasiado tiempo anclado en lo que ya no tiene solución. Por eso desde ayer el equipo trabaja ya con la mirada puesta en el Sporting de Gijón. Primer entrenamiento de la semana en la tarde de ayer, sesión de activación, de vuelta al trabajo, de empezar a reconstruir sensaciones, y hoy de hecho continúa ese plan de trabajo. En apenas unos minutos, a eso de las 10:30, está prevista la segunda sesión de la semana con el foco totalmente puesto en lo inmediato, en recuperar sensaciones, en ajustar detalles y sobre todo mentalizarse de lo que viene ahora, que no te permite ningún margen de error. No estarán por sanción el domingo, recuerden, ni Marcos Luna ni Federico Bonini, así que bajas confirmadas ya, y además el italiano regresará y seguirá al borde de la suspensión al ver la segunda amarilla el otro día. El que sí que estará de vuelta será una pieza importante, la medular, Dion López.

0: Son dos jornadas las que quedan, esto está ya casi al 100%, queda mucho en juego todavía y aunque el ascenso directo se haya complicado, dentro del vestuario el mensaje es bastante claro. Mientras haya opciones, el equipo va a pelearlo y eso es algo que también nos dejó ayer Stefan Jovic en esta misma radio oficial. El centrocampista serbio, una de las notas además más positivas de la temporada, hablaba con mucha naturalidad de la situación actual del equipo y sobre todo con un mensaje que merece la pena destacar.
1: Ahora, la verdad que ahora no estamos nosotros los que vamos a decidir si ascendemos directo o no, pero seguimos creyendo que todavía hay dos partidos y no sabemos lo que va a pasar, puede pasar todo y nosotros seguimos así.
0: Es un mensaje que resume bastante bien el estado de ánimo del grupo, dolor por lo ocurrido, pero también con confianza. No se sabe lo que va a pasar, la sensación es de que este equipo no se ha caído anímicamente y que todavía quiere competir hasta el final. Otra de las cosas que nos comentaba aquí mismo, en este espacio de actualidad rojiblanca, era que quieren ascender, sea por la vía que sea.
1: Aquí toda la gente pensaba que vamos a ascender directo y nosotros también lo queremos, pero al final si vamos al playoff y ascendemos es igual para nosotros que vamos a primera. Y bueno, sí, es un poco... No fue el objetivo de ir a los playoffs, pero como bien dicho, si vamos a los playoffs, vamos a ir con muchas ganas y para ascender.
0: Me parece muy interesante escuchar este tipo de mensajes desde dentro, desde la voz de los protagonistas, porque es un reflejo claro de que el Almería sigue mirando hacia adelante sin resignarse y sin bajar los brazos, pase lo que pase. Y en ese sentido, el partido del domingo en el Molinón se convierte en una prueba muy importante, no solo por los puntos, sino por la capacidad de reacción del equipo tras un golpe tan duro como el del pasado fin de semana, porque además este Sporting llega en una situación también particular, con una temporada que han tenido irregular, pero todavía con mucho orgullo competitivo en su estadio para despedirse de ese Molinón, un escenario histórico con ambiente siempre exigente donde la Almería va a necesitar la mejor versión para competir. Además de escuchar la visión desde dentro del vestuario rojiblanco, también vamos a acercarnos a cómo se ve todo esto desde fuera, desde el análisis más externo de lectura del equipo, dinámica y de contexto. Y por eso vamos a escuchar también la opinión de nuestro compañero, de Juanjo García, de Interalmería Televisión, que nos va a ayudar a poner en perspectiva este tramo final de temporada, lo que se ha perdido, lo que queda en juego y cómo puede llegar el equipo a esta jornada número 42. ¿Esta es su opinión?
2: Yo soy de los que piensa que las opciones siguen intactas, ¿no? Cierto es, y estaba mirando un tuit de Mr. C hablando de probabilidades, que las probabilidades del ascenso directo son mínimas, que existen. Todos sabemos qué pasa porque la Unión Deportiva de Almería gane sus dos partidos y que el Deportivo no gane ninguno. Lo veo harto complicado, pero en el mundo del fútbol todo puede suceder. Recordemos que el Deportivo va a jugar en el campo de un Valladolid que no se juega nada. Vamos a ver si el Valladolid, que está en el mismo caso que el Sporting de Gijón contra la Unión Deportiva de Almería, se despide de su afición. Y en la última jornada ya ha salido el horario unificado, será a las 6:30 de la tarde también, el domingo 31 de mayo, pues el Deportivo recibe a la Unión Deportiva Las Palmas. Y ya sabemos, hemos visto en primera persona lo que son capaces de hacer los canarios, si juegan bien y tienen el acierto que tuvieron en Almería. Por lo tanto, esa oportunidad, aunque sea mínima, no se puede desdeñar.
0: Pues ya sé que sí, arrancamos este miércoles con una mañana además importante la que tenemos por delante en clave rojiblanca, porque el equipo sigue preparando el partido del próximo domingo ante el Sporting de Gijón, un encuentro que puede marcar mucho, muchísimo, demasiado, aunque realmente, como saben, dependemos del conjunto de Antonio Hidalgo. Parece que de alguna manera se nos va pasando, se nos va olvidando lo del fin de semana, o igual no, pero por lo menos lo estamos convirtiendo en otra cosa. Algunos en dar por hecho lo del playoff, otros en creer, en confiar que esta categoría está completamente loca y que puede pasar todavía cualquier cosa, pero lo importante es que poco a poco vamos cambiando el chip. No creo que haya tampoco que olvidar lo ocurrido, porque además seguramente hay lecciones importantes que sacar, tanto el futbolista, el cuerpo técnico como la propia afición, pero me parece interesante transformar toda esa frustración de la que venimos estos últimos días en energía o en algo que te sirva estas dos fechas que quedan para afrontarlas, ¿no? Y un final el que tenemos pues muy abierto, porque ojo, como al Depor no le dé por ganar ante el Real Valladolid, pues porque puede quedarse una jornada 42 bastante demasiado interesante. La plantilla trabajó ya ayer por la tarde en el primer entrenamiento de la semana, el domingo tuvieron recuperación, pero ya ayer se empezó a preparar de manera específica lo de la visita al Molinón, una sesión donde ya se empezó a ver ese cambio de foco, porque el equipo sabe que queda muy poco tiempo, no hay apenas reacción, y ahora mismo pues todo pasa por cambiar ese chip que comentábamos antes de manera instantánea. Y de hecho, hoy va a continuar el trabajo en apenas un rato, a las 10:30 arrancará la segunda sesión de la semana en el anexo, y de hecho ya han comenzado a llegar, tienen hasta las 9:30 para hacerlo, para desayunar todos juntos antes de ponerse manos a la obra. De hecho, me he cruzado, por ejemplo, con André Horta, con el propio Miguel de la Fuente, y yo diría que he visto caras de normalidad, de un día más, de ganas de seguir, de un día de trabajo al uso, así que al menos por lo que se percibe desde fuera, esas sensaciones de la plantilla es de que se está preparando para lo que viene, pero desde la rutina y desde la normalidad, así que poco a poco lo que decimos, que los jugadores van llegando para afrontar esa segunda sesión de la semana. Es verdad que el escenario ha cambiado mucho en apenas unos días. El Almería pasó de depender prácticamente de sí mismo para seguir presionando arriba a quedarse en una situación donde el ascenso directo ya no está únicamente en sus manos. Pero ojo, porque dentro del vestuario siguen insistiendo en que todavía puede pasar absolutamente de todo. Y eso además lo dejó ayer muy claro Stefan Jovic, aquí en la radio oficial, el centrocampista serbio, una además de las grandes revelaciones de la temporada, transmitía ese mensaje de serenidad y también de fe en el grupo. Decía Jovic que el golpe del sábado fue duro, como es lógico, es evidente, pero que el equipo sigue creyendo plenamente en las posibilidades, así que enseguida pasaremos a escucharle. Mientras existan opciones matemáticas, este equipo va a agarrarse a ellas, y además esta categoría ya ha demostrado demasiadas veces durante esta misma temporada y durante otras, que puede pasar cualquier cosa, y lo decía, como decimos, el propio serbio, una de las revelaciones, por cierto, entre los jugadores rojiblancos. En esta liga da igual quién se juega cosas y quién no, porque cada jornada te cambia por completo el panorama. De hecho, ponía un ejemplo muy reciente, porque el Sporting ganó en Zaragoza cuando parecía que el conjunto maño tenía muchísimo más en juego y que el Sporting igual podía estar de vacaciones, y nada de eso. Precisamente es lo que hace, ¿no?, tan imprevisible esta categoría, que cualquiera puede ganar a cualquiera y puede imponerse, ¿no?, en cualquier sitio. Y cuidado, porque el partido del domingo tiene muchísimo detrás, muchísimo más de lo que puede parecer simplemente a la vista, ¿no?, mirando la tabla, porque incluso si el ascenso directo termina escapándose, el equipo también se está jugando algo importantísimo, porque es la tercera plaza, y eso puede ser absolutamente decisivo de cara a ese posible playoff. Tener el factor campo, tener ese apoyo del Ude Almería Stadium para disputar la vuelta aquí, pues puede cambiar mucho, ¿no?, una liguilla de ascenso, así que el Almería tiene todavía mucho por lo que pelear en estas dos jornadas, le dé para lo que le dé, o sea, para el ascenso directo, en caso de que se produzcan esos resultados que lo harían posible, o para la promoción. Y además da la sensación de que el grupo está muy unido en ese discurso. Nadie habla de redención, nadie habla tampoco de temporada perdida. Lo decía Rubi el otro día, también en las entrevistas escuchamos postpartido, y es que lo volvía a recalcar el propio Jovic. Hablando de protagonistas, en un rato vamos a escuchar otra voz más que autorizada dentro del vestuario rojiblanco, porque a eso de las 12:30 va a comparecer Rodrigo Eli ante los medios de comunicación en sala de prensa, y sinceramente seguramente es uno de los futbolistas indicados para aparecer ahora mismo, porque Eli tiene muchísimo peso dentro del grupo, también de cara a la afición, es uno de esos líderes, ¿no?, naturales del vestuario, un jugador con experiencia, con carácter, y que además siempre suele dejar mensajes muy claros, ¿no?, en momentos delicados, y personalmente tengo muy pocas dudas de que va a intentar reforzar mucho al entorno, al propio grupo, en el día a día, porque si hay algo que transmite es ese compromiso absoluto, esa seguridad y la sensación de que se vacía siempre y de que además lo exige así también al resto de sus compañeros, así que pendientes de esas palabras del central rojiblanco, como decimos, a las 12 del mediodía, en realidad cuando acabe, ¿no?, el entrenamiento, así que de 2 a 3 podrán escucharlo aquí en UDA Radio y Dipalme Radio. Y ojo también a otro asunto importante esta mañana, porque a la misma hora, a las 12, se cierra el plazo para que los abonados puedan adquirir las entradas para viajar a Gijón, ¿no?, y también reservar la plaza plaza de autobuses. Sinceramente, desde aquí el mensaje es claro. Quien crea que se suba, que se monte al barco, porque está a tiempo, quedan dos partidos, todavía puede pasar cualquier cosa y quién sabe si el domingo puede aparecer una de esas fechas inesperadas que te mantienen vivo hasta la última del campeonato, hasta la semana siguiente. Y además el equipo va a notar mucho el apoyo allí, ¿no? Nos consta que va a haber una representación rojiblanca bastante importante en el Molinón, una vez más, no es nada nuevo, una afición que incluso después del golpe del sábado sigue sin abandonar al equipo, y es que no creo que lo vaya a hacer, ¿no? Jamás, porque lo que se ha ganado esta temporada y en los últimos años y las últimas temporadas en cuanto a esto es para siempre. Además, recordamos que los autobuses están financiados por el propio club junto a la Federación de Peñas, que es algo que facilita el desplazamiento para una cita marcada claramente en rojo, ¿no?, en el calendario. Así que arranca un miércoles importante para este equipo rojiblanco, con entrenamiento en apenas unos minutos, con la comparecencia también de Rodrigo Eli y con el equipo ya completamente centrado en una visita al Molinón que puede marcar muchísimas cosas. Pausa y seguimos.
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0: 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Seguimos avanzando en esta mañana de miércoles, como decimos, con el entrenamiento a puntito de empezar, por cierto, abierto para la prensa. Así que hoy sí que vamos a poder conocer detalles, ¿no?, de lo que se produzca en esa sesión. Recordamos, como ya decíamos ayer, adelantábamos que ya salió el horario unificado de la jornada número 42, que nos va a dejar los siguientes partidos. En general, la jornada tendremos a las 4 y cuarto Ceuta-Albacete, dos equipos que no se juegan nada, Granada-Sporting en distinto horario, y a la misma hora vamos a tener lo siguiente: Real Zaragoza-Málaga, un duelo, el Málaga por el playoff, para quedar también lo más arriba posible y encarar este playoff de la mejor manera. También el Zaragoza se está jugando la vida, ¿no?, la permanencia, aunque tiene muy pocas posibilidades, todo hay que decirlo. También tendremos ese Almería-Valladolid, como saben, Racing de Santander-Cádiz, que el Cádiz también se está jugando el tema de la salvación, Real Sociedad B, Cultural y Deportiva Leonesa, otro duelo interesante por esa salvación, Depor, Unión Deportiva Las Palmas, un partido que ojalá y que estemos pendientes, muy pendientes, porque eso significará que el conjunto rojiblanco ha hecho los deberes la jornada anterior, es decir, la que viene, y que además el Depor no ha sumado de tres. Córdoba-Huesca también, Leganés-Mirandés, Castellón-Eibar, otro duelo por el playoff, y Burgos-Andorra. Aquí todo el mundo se está jugando algo, es la realidad y es lo que nos espera, ¿no? Dos partidos, los de la Unión Deportiva de Almería, de estar mirando lo que estaba sucediendo en otros campos. Es lo que nos ha tocado vivir y lo que ya vivimos, por cierto, la temporada del último ascenso, la 21-22, y en general, como siempre pasa, ¿no?, en esta categoría, en esta liga Hypermotion. Decíamos justo antes de la publi que en el día de ayer pudimos hablar con Stefan Jovic, que lo hicimos a través de llamada telefónica porque lo llevamos por la mañana y el entrenamiento, como saben, fue por la tarde, esa primera sesión, porque el domingo hubo sesión de recuperación, lunes descanso, y la primera sesión de la semana se afrontó de manera vespertina, aunque no es lo habitual, pero también es verdad que es una semana larga porque se jugó el sábado y se afrontará el siguiente partido el domingo, entonces también dar aire a esas cabezas es interesante, pero desde ayer ya todo el mundo está enchufado y todo el mundo está preparado. El caso que, como decíamos, pudimos hablar con el serbio que está cumpliendo con una temporada espectacular, está siendo una de las revelaciones aquí en el conjunto rojiblanco. Creo que todo el mundo lo sabe, todo el mundo lo valora y además últimamente, bueno, lleva un gol, pero que últimamente está tirando a puerta y ojalá y que alguno de estos dos partidos podamos verle, ¿no? También marcar otro tanto, aunque no sea su principal función. Vamos a rescatar esas palabras que nos decía ayer, porque a mí me dejó bastante tranquila. No sé lo que va a pasar, no sé dónde vamos a llegar, si playoff, si ascenso directo, depende de muchas cosas, como saben, pero me creo lo que me contaba ayer, nos contaba a Carlos y a mí, el bueno de Stefan Jodic.
1: Hola, buenos días. Hoy estoy muy bien.
0: Lo primero que te quería preguntar, Stefan, imagino que todavía, bueno, días difíciles de asimilar, ¿no?, dentro del vestuario, lo del sábado, porque fue una derrota de las que duelen, ¿no?, por cómo llegó, sobre todo.
1: Sí, claro, fue un golpe muy duro para nosotros, pero bueno, seguimos trabajando porque creemos en nosotros, en nuestras capacidades y sabemos que podemos hacerlo y vamos a hacerlo.
0: El equipo estaba haciendo un partido muy serio, ¿no? En esa primera parte, con ocasiones, recuerdo la de Alex Muñoz, ¿no?, al palo, en Barba también tuvo dos antes de marcar el 1-0. ¿Tenéis la sensación de que se escapó algo importante?
1: Sí, claro, estábamos muy bien en el partido, muy bien metidos en el partido y sí, un poco de mala suerte que no hemos dado este un gol más o dos para ganar este partido.
0: ¿Cómo vivisteis desde dentro esos dos minutos que fueron claves al tramo final del partido en los que llegó la remontada? Porque desde fuera da la sensación de que cambia, ¿no?, por completo el panorama después de que hicieseis lo más complicado de todo, ¿no?, que es adelantarse en el marcador.
1: Sí, claro, como lo he dicho, fue un golpe muy, muy duro, sobre todo el primer gol y luego un golpe más duro el segundo, y intentamos luego volver, pero no hemos conseguido.
0: El ascenso directo es verdad que se complica, ¿no?, porque además los rivales directos han hecho la tarea, eso es evidente, pero quiero preguntarte desde dentro, sinceramente, Stefan, ¿el grupo sigue creyendo en el ascenso directo?
1: Sí, sí, claro que sí. Que ahora, la verdad que ahora no estamos nosotros los que vamos a decidir si ascendemos directo o no, pero seguimos creyendo que todavía hay dos partidos y no sabemos lo que va a pasar, puede pasar todo y nosotros seguimos así.
6: Estefan, ¿qué tal? Buenos días, buenas tardes, ¿cómo estás? Quería preguntarte, hasta donde me puedas decir, porque siempre los vestuarios tienen esa intimidad, cuando acaba el partido y os metéis en el vestuario, ¿os dijisteis algo entre vosotros? ¿El míster os dio alguna instrucción para levantar la moral en ese momento? ¿O, sin embargo, se cerró la puerta y en ese vestuario solamente había silencio?
1: No, hemos hablado un poco, no mucho porque es difícil de hablar después de una derrota como esta, pero sí, nos hemos dicho algunas palabras para que seguimos y para que la cabeza está bien para los dos partidos que vienen ahora.
6: Hombre, vosotros, haciendo un gran partido frente a la Unión Deportiva Las Palmas, no os dio para ganar. Entiendo y te quiero preguntar, Stefan, tú particularmente, personalmente, el partido del Deportivo de La Coruña frente al Real Valladolid, de 0 a 10, ¿cuántas opciones crees que puede haber o cuánto crees que puede pasar para que el Deportivo no ganara y se abriera otra vez la posibilidad del ascenso directo? De 0 a 10, ¿qué grado de confianza tienes en que ellos tengan también ese tropiezo y esa derrota que vosotros el otro día, por ejemplo, encajasteis?
1: Me preguntas para el partido de Valladolid contra
6: el Deportivo. Sí.
1: ¿Qué yo pienso?
6: ¿Qué, ¿Cuánto crees que puede producirse, digamos, la sorpresa de que el Deportivo de La Coruña no gane y, por tanto, os siga dejando opciones en la última jornada de pensar en el ascenso directo? De 0 a 10, ¿cuánto confías en ello? ¿Mucho, poco, regular o directamente no te planteas nada de ese partido?
1: No, no sé, pero hemos visto que en esta liga todo puede pasar, que los de abajo pueden ganar a los de arriba y entonces puede pasar todo, la verdad. No puedo decirte que va a ser un 10 o un 1, pero sabemos que todo puede pasar. Que cada equipo puede ganar, cada equipo, ¿sabes?
6: Es que esta categoría, esta primera experiencia tuya, Estefan, aquí en España, en segunda división, sí. No sé si tú pensabas que una competición podía ser tan, como aquí decimos, tan loca.
1: No, la verdad que no. Me fue sorprendido que cada equipo puede ganar, por ejemplo, los de abajo pueden ganar los de arriba, con mucha diferencia, y la verdad que no pensaba que la liga va a ser así.
6: El Almería, precisamente, Estefan, va a ir a un campo en el que no se juega nada, el Sporting de Gijón, y eso también tiene un riesgo, ¿eh?, de que penséis que la victoria alguien la va a regalar. Aquí, incluso contra equipos que no se juegan nada, hay que luchar, y mucho.
1: Sí, claro, pues nosotros vamos ahí para ganar. No pensamos si ellos juegan algo o no. Lo hemos visto este fin de contra el Zaragoza. Ellos han ganado también, pero aunque Zaragoza juega algo y ellos no, ellos han ganado. Entonces no vamos ahí pensando, ellos no juegan nada, ellos van a jugar tranquilo, ¿no? Eso no es la verdad.
6: También es importante, Estefan, si al final tenemos que jugar playoff, disputarlos y jugarlos con dos victorias previas para que la confianza del equipo no decaiga, no decrezca.
1: Sí, claro. Bueno, el objetivo es ascender directo, pero si no, vamos a ir a los playoffs, que también es una oportunidad para ascender y que vamos a afrontarla con muchas ganas. Y claro, ir a los, bueno, si no ascendemos directo y que vamos con dos victorias, claro que vamos a tener confianza para empezar los playoffs.
6: Yo me estoy enfadando mucho, Estefan, con amigos y familiares que me están comentando como que el playoff es un castigo, como que, y a mí me parece que siendo el objetivo el ascender de manera directa, en caso de tener lo que hacer por vía playoff, hombre, sería un poco absurdo el entrar y disputar playoff pensando que es un castigo, y además creo que eso puede ser bastante perjudicial para el propio equipo.
1: No, claro que aquí toda la gente pensaba que vamos a ascender directo y nosotros también lo queremos, pero al final si vamos al playoff y ascendemos es igual para nosotros que vamos a primera. Y bueno, sí, es un poco, no fue el objetivo de ir a los playoffs, pero como he dicho, si vamos a los playoffs, vamos a ir con muchas ganas y para ascender.
6: Vosotros, Estefan, en cuanto a los partidos que se disputan en casa, hay una, sentís como una confianza grande, ¿no?, cuando jugáis aquí en casa. También sería muy importante ganar para proteger y acabar terceros, que aquí ya sabes que el factor campo siempre se jugaría la vuelta aquí en casa, y en caso de empates siempre pasaría el que más arriba quede clasificado. También creo que es un objetivo importante el que también está en juego a partir de ahora.
1: Sí, claro que es importante de terminar terceros si no podemos ascender directo. Y también tenemos, cuando jugamos en casa, la verdad que la afición nos apoya mucho y lo han hecho hasta ahora muy bien. Y si tengo un mensaje para ellos, les diría que sigan apoyándonos como lo han hecho hasta ahora, que fue increíble.
6: Uh-huh. Estefan, vamos a hablar un poquito de ti. Yo creo que ha sido una gran sorpresa descubrirte como futbolista, con esos 21 años que tienes, con ese carácter, con esa personalidad. ¿Cómo llevas esa presión de que ahora cada partido sea casi definitivo y que sea el momento de ganar sí o sí y que eso genera una presión? ¿Cómo lleva un chico de 21 años como tú, Estefan, esa gran palabra que siempre significa de presión?
1: Bueno, para mí es una nueva experiencia. Creo que es bien para mí porque como es la primera vez, no es como si no siento mucho la presión porque, como te lo he dicho, es la primera vez. No sé qué puede pasar después y no me pongo una presión, sabes, máxima, porque al final es un partido y vamos a disfrutar en el campo, aunque queremos la victoria, pero es un partido de fútbol y es lo que nosotros queremos hacer y que nos gusta.
0: Claro, es que nadie le avisó a Stefan Jovic dónde venía, entre comillas, y entiéndase, pero igual todo el mundo que no ha visto nunca un partido de segunda división, pues se espera quizá menos calidad, menos ritmo competitivo, en fin, otros detalles, pero lo cierto es que todo lo contrario, y lo estamos viendo, mucha igualdad, no solamente ahora, sino a lo largo, ¿no?, de las temporadas, pero es que quizá cada año hay una vuelta, ¿no?, de tuerca más, y estamos viendo pues una segunda muy parecida a la primera división, así que eso son buenas noticias siempre, pero claro, para los equipos que están ahí involucrados en peleas por permanencia y ascenso, es toda una cruz. Así que vamos a hacer una pausa, a la vuelta seguimos escuchando a Stefan Jovic, que además habló bastante de él, de lo personal, de cómo se está adaptando también a la ciudad, porque ya va a cumplir aquí casi que un año.
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0: Seguimos en Actualidad Rojiblanca, seguimos escuchando al centrocampista serbio-francés de la Unión Deportiva Almería, a Stefan Jovic, que habló bastante de él. Contó, bueno, pues cómo es también como persona, cuáles son sus inquietudes y demás. Pero antes de nada, le preguntábamos que cómo está viviendo este proceso, este primer año aquí en el equipo rojiblanco, porque llegó con la etiqueta de desconocido y todos, absolutamente todos, dijimos, bueno, a ver cómo es este melón que está por abrir. Al principio, bueno, pues lo veíamos bien, pero es que ahora se ha convertido en una pieza fundamental para Rubi.
1: Sí, sí, la verdad que venido como una persona que nadie conoce aquí. Y la verdad que es una sorpresa también para mí, pero también para la gente que me conoce, que al final fui más de 30, he jugado más de 30 partidos aquí. No sé, es una sorpresa también para mí y estoy muy contento de esta temporada.
6: Estefan, ¿tú venías para el primer equipo o para el equipo filial? Es una duda que siempre he tenido.
1: No, para el primer equipo. Desde el primer día me han dicho esto.
6: Estefan, en tu posición en el campo, el centrocampista, ya sabes que hay un centrocampista que es más defensivo y otro que es más ofensivo. En Argentina siempre se habla del 6 o del 5, incluso del 8. ¿Cómo te consideras tú más? ¿Un 5, un 6 o un 8? Ese tipo de medio centro, de centrocampista en el campo. Porque no tengo claro, creo que tienes mucho de centrocampista defensivo, pero tienes muchísimo de centrocampista ofensivo, porque a ti no te quema la pelota, todo lo contrario, te gusta contactar con la pelota.
1: Sí, yo me considero más como un, te diría como un 6, pero sí que a veces me gusta ir un poco al ataque o mostrar algunas cosas de, no sé, de un 10 y eso. Que diría más como un 6, sí.
6: Incluso le estás pegando a portería últimamente y le estás cogiendo el gusto a eso, ¿eh?
1: Sí, sí, intento un poco, pero tengo que mejorar.
6: ¿Nos puedes contar también, Estefan, ese doble pasaporte que tienes, francés, serbio? Entiendo que tendrás también la familia un poco repartida, porque tú de nacimiento naces en Francia, ¿no?
1: Sí, en Francia. En Francia, pero... Sí.
6: ¿Y esos vínculos con Serbia, que es con el que estás jugando también en Sub-21, cómo es esa historia de Stefan Jovic?
1: Bueno, mi padre es futbolista, uh-huh, que ha jugado en Montpellier, y por eso yo nací ahí en Francia, pero a mí toda mi familia es de Serbia, uh-huh, y solo yo nací en Francia con mi hermano. Y si no, tengo toda mi familia de Serbia y en casa hablamos serbio, voy a Serbia, Belgrado cada año. Y que si no, yo con Francia, solo nací en Francia y crecí en Francia.
6: ¿Tu padre también era centrocampista?
1: No, en un central.
6: ¿Era central? ¿Y tú has sido mejor que él o...?
1: Bueno, no sé todavía, pero vamos a ver.
6: No sé, me imagino que tener un papá también que ha sido profesional del fútbol, entiendo que tu crecimiento, hombre, tienes 21 años, pero que cuando eras todavía más jovencito, entiendo que eso puede ser bueno, puede ser malo también, ¿no? Que tu padre estuviera tan encima de ti. ¿Cómo vivías esos años de 9, de 10 años, cuando ya empezabas a ser futbolista, que tú además empezabas en la cantera muy prontito?
1: Sí, claro. La verdad que me ha ayudado mucho, muchísimo. Y sigue mirando mis partidos y después de los partidos hablamos. Pero algunas veces sí que fue un poco duro. Porque mira los partidos y está un poco más, ¿cómo se dice? En la crítica un poco más duro. Pero si no, me ha ayudado muchísimo y ahora sí estoy el futbolista que soy hoy es gracias a él.
6: ¿Te ha mandado un mensaje para animarte estos días o no? No sé cuál es el último mensaje futbolístico que te ha mandado tu papá.
1: Él ha venido con mi madre y mi hermano para Las Palmas, contra Las Palmas. Y entonces hemos hablado después del partido directamente y que me ha dicho que tenemos que seguir así y que quiere volver a contra el Valladolid para el ascenso directo.
6: ¿Cómo es tu vida aquí en Almería, Estefan? ¿Estás también disfrutando de esta ciudad que supongo que no conocías antes de llegar aquí, como nosotros no te conocíamos a ti?
1: Sí, aquí estoy solo. La verdad que la ciudad me gusta mucho porque es muy tranquila, no es tan grande y me siento bien así, aquí.
6: Tengo la sensación, Estefan, bueno, te quiero preguntar antes de contarte la última. Desde luego el tiempo no lo estás perdiendo. Como mínimo estudiar castellano, estás estudiando castellano. Estamos comprobando tu alto nivel después de que tú vinieras aquí sin hablar nada, absolutamente nada de castellano, de español.
1: Solo he tenido clases de español en la escuela, pero fue ahí... Hay 3 o 4 años, sí. Pero si no, no. La verdad que está un poco, hay palabras similares al francés, sí. Y esto me ayuda, pero si no, no. El día a día en el vestuario con todos me ha ayudado mucho.
6: O sea, que lo estás aprendiendo por tu cuenta, que no tienes a un profesor ni una profesora, ¿no?
1: No.
6: Pues te quería decir antes que tengo la sensación de que podría irme esta tarde contigo a tomar un café y hablar de muchas cosas. ¿De qué hablaríamos en un hipotético café que no sea de fútbol, Estefan? ¿Qué otras curiosidades o hobbies o cosas que te llamen la atención tiene Estefan Jodic en la intimidad?
1: Bueno, de todo. Bueno, depende. Si es contigo, no voy a hablar de los videojuegos, que juego mucho, pero si no, no, del baloncesto, por ejemplo, que sigo mucho, o si no, de la vida en general.
6: Estefan, es un placer verte jugar cada fin de semana con la camiseta de la Unión Deportiva Almería, y como han podido comprobar los aficionados del conjunto rojiblanco, también es un placer escucharte. Suerte y ánimo a por estos 2 partidos y a ver dónde nos lleva, que esta categoría es la única capaz de abrirnos la puerta de nuevo al ascenso directo y de a lo mejor que esto no vaya por playoff, sino que al final acabemos en primera división. Y si tiene que ser por playoff, que sea por playoff. Estefan, un placer, un saludo.
1: Muchas gracias.
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0: Estamos de vuelta en Actualidad Rojiblanca, en Nueva Radio Di Palme Radio, en esta edición de mañana, donde te estamos dando los buenos días, hablando de quién sino, de tu equipo, de la Unión Deportiva Almería. Hemos escuchado las declaraciones de Stefan Jovic, de un futbolista que está siendo muy importante para Rubí. Y ahora es turno de mirar hacia afuera y ver cómo se está viviendo todo esto. Escuchamos a Juanjo García, de Interalmería Televisión, pronunciarse pues sobre el duro golpe que vivimos aquí todos juntos en el UD Almería Stadium.
15: Tuvo su punto de crueldad, ¿no? Porque cierto es que por oportunidades, porque controló el partido durante el primer tiempo, la Unión Deportiva de Almería merecía haberse ido con uno o con dos goles a favor, ¿no? Pero esta es la grandeza y también muchas veces la miseria del fútbol, ¿no? Porque no significa que el que mejor juega al final se lleva el partido. Y bastaron, a pesar de que se adelantara con ese gol de Adrián Embarba, en una jugada magnífica de Miguel de la Fuente y el remate de Sergio Rivas para adelantarse, como decía, en el marcador, que dos minutos fatídicos, pues la Unión Deportiva Almería de desconexión, hicieron que la Unión Deportiva Palmas volteara el resultado y bueno, nos quedásemos con ese mazazo anímico todo el campo, incluso el equipo que dispuso de 15 minutos todavía para haber reaccionado, pero ya no vimos, ¿no?, esa capacidad de reacción que sí tuvo en otros partidos, ¿no? Esa desconexión creo que vino motivada también porque hay que concederle el mérito a la Unión Deportiva Las Palmas, ¿no? Mientras a la Unión Deportiva de Almería los cambios no le ayudaron a mejorar el rendimiento del equipo en el rectángulo de juego, a Las Palmas sí, ¿no? La entrada de Viera para mí fue clave, no por el mero hecho de que todos conocemos a Jonathan Viera y su calidad, sino porque creció el fútbol, ¿no?, que suele practicar la Unión Deportiva Las Palmas, asociándose con jugadores eminentemente peloteros, como Manu Fuster, como Kirian Rodríguez sobre todo, entró también Pejiño, y empezaron a tocar el balón como saben hacer los canarios, ¿no? Ese fútbol canario, esa escuela canaria que tienen ese buen toque de balón, y empezaron a dominar el centro del campo y llegaron esas oportunidades que a veces se materializan y otras veces no, pero en este caso sí que tuvieron el atino, el acierto para anotar esos dos goles que dieron al traste, ¿no?, con esas opciones que teníamos en la Unión Deportiva Almería. Así vi yo un poco el partido, ¿no?, que en los momentos claves mejoró el rendimiento de Las Palmas y empeoró el juego que venía ofreciendo la Unión Deportiva Almería.
0: ¿A qué achacas esa desconexión que estábamos comentando? No sé si cuestión de relajación tras adelantarse en el marcador o todo lo contrario, más bien nervios por querer mantener la superioridad, además teniendo en cuenta todo lo que se jugaba en Almería.
15: No, yo lo veo de otra manera distinta, Carla. Muchas veces Rubi reconoce que hay que acabar con un equipo igualmente competitivo como el que empieza, ¿no? Y yo sí considero que el Almería empezó con un equipo tremendamente competitivo y fue superior a Las Palmas, pero en los cambios yo creo que el banquillo que mostró Las Palmas era manifiestamente superior a lo que yo vi que pudo ofrecer la Unión Deportiva Almería con esos cambios, ¿no? Baba, falta de ritmo, no se acopló al partido, no entró con, digamos, la intensidad propia. La Unión Deportiva Almería tuvo que sustituir porque ya estaba agotado prácticamente y con, me imagino, dolores musculares Miguel de la Fuente, y ese trabajo que hace, que a veces no se nota, pero que efectivamente, ¿no?, la afición se lo conoce a Miguel de la Fuente, se dejó notar porque ya presiona, es el primer jugador que presiona, pues también se dejó notar y entonces ellos se adueñaron un tanto del balón y ahí es donde llegó el peligro. Es decir, que para mí empezó bien en la Unión Deportiva Almería, pero en los cambios cambió la tendencia y fue la Unión Deportiva Las Palmas en que el que empezó a jugar mejor, por lo tanto, mérito del conjunto Gran Canario, y la Unión Deportiva Almería no pudo en este caso contrarrestar ese buen fútbol, ¿no?, del equipo canario.
0: Es cierto que, Juanjo, es un palo muy duro lo que se vivió el otro día para la Unión Deportiva de Almería, para los aficionados, para todo el mundo, ¿no? Los que seguimos al equipo, pero es cierto que no te puedes relajar, no puedes desperdiciar las dos jornadas que quedan porque no sabes realmente si el Depor va a pinchar y vas a poder ascender de manera directa. Por todos los medios, aunque sea difícil, hay que levantarse de esto.
15: Bueno, yo soy de los que piensa que las opciones siguen intactas, ¿no? Cierto es, y estaba mirando un tuit de Mr. Chi hablando de probabilidades, que las probabilidades del ascenso directo son mínimas, existen, todos sabemos que pasa porque la Unión Deportiva de Almería gane sus dos partidos y que el Deportivo no gane ninguno, lo veo harto complicado, pero en el mundo del fútbol todo puede suceder. Recordemos que el Deportivo va a jugar en el campo de un Valladolid que no se juega nada. Vamos a ver si el Valladolid, que está en el mismo caso que el Sporting de Gijón contra la Unión Deportiva de Almería, se despide de su afición. Y en la última jornada ya ha salido el horario unificado, será a las 6:30 de la tarde también, el domingo 31 de mayo, pues el Deportivo recibe a la Unión Deportiva Las Palmas. Y ya sabemos, hemos visto en primera persona lo que son capaces de hacer los canarios si juegan bien y tienen el acierto que tuvieron en Almería. Por lo tanto, esa oportunidad, aunque sea mínima, no se puede desdeñar. Ahora, yo veo que lo que tiene que hacer la Unión Deportiva de Almería es seguir compitiendo al mismo nivel, con la misma intensidad y con la misma fe que ha tenido en estos anteriores partidos, aunque los dos últimos no haya conseguido ganarlos. Y es decir, que la oportunidad de ser tercero es una ventaja ostensible en relación a los demás porque te permite en la primera eliminatoria y la segunda eliminatoria jugar el partido decisivo en tu campo. Todos los equipos siempre prefieren en una eliminatoria, sea de índole internacional, sea una Copa del Rey o efectivamente sea en este caso, siempre tener la segunda oportunidad de jugar en tu campo con el apoyo de tu afición. Y eso es la gran ventaja que tendría la Unión Deportiva de Almería en relación a sus directos rivales, que ahora son con dos puntos menos en la clasificación, tanto el Málaga como la Unión Deportiva Las Palmas. Por cierto, con ambos equipos mantiene el golaveraje igualado. Por tanto, estos dos partidos, en cuestión de diferencia de goles, es decir, cuanto más goles pueda conseguir la Unión Deportiva de Almería, mejor sería también porque, de momento, la diferencia de goles la tiene ganada ante Las Palmas, pero la tiene perdida ante el Málaga. Y todo cuenta. Sobre todo lo que no hay que perder es la fe. Y ese detalle que vimos al principio del partido, cuando la afición en masa, hablaríamos de cientos de seguidores rojiblancos, recibieron al autobús, los jugadores, la plantilla, fue una imagen brutal que ayer pudimos revivir en el desmarque, como la plantilla, como el Mr. Ruby, pues prácticamente, ¿no? Se identificaron, reconocieron el apoyo de la afición y se lo agradecieron, incluso realizando el mismo cántico, ¿no? Que hacen las peñas de la Unión Deportiva Almería para animar al equipo. Bueno, esa ola no se puede perder y hay que permanecer en la cresta de esa ola para que tanto la afición y el equipo sigan unidos ante lo que resta. Y yo soy de los que sigue teniendo fe. No tengo tanta fe de reconocerlo en el ascenso directo porque no dependemos de nosotros, dependemos de dos pinchazos del Deportivo y no lo acabo de ver, pero sí creo que en el playoff, y aunque no tengamos que remontar hasta el día 21, creo, de junio, cuando se disputaría la eliminatoria, sí creo en esa oportunidad del playoff. Yo sé que la gente, la afición está reticente, muchos de ellos no creen porque, bueno, ha habido precedentes en los que el playoff no ha sido favorable, pero habría que remontarse a otros precedentes en los que sí lo ha sido y, por lo tanto, cuando hablamos de competición, lo único que no podemos hacer jamás es bajar los brazos. Y, por lo tanto, yo creo que todos nos fuimos con el desaliento de ese mazazo anímico que supuso la derrota ante Las Palmas, fue un bajonazo, hay que reconocerlo, pero rápidamente, bueno, hemos de pasar el duelo y rápidamente. Mañana vuelve el equipo a los entrenamientos, el equipo, el cuerpo técnico a subir arriba y la afición lo mismo. Ya me dicen muchos aficionados que van a viajar hasta Gijón para animar el equipo. ¿Qué mejor que devolverle bueno, la ilusión a todos ellos y pensar que esto es posible? Quien quiera subirse al barco, y esto es libre, del ascenso, todavía puede hacerlo. Quien quiera bajarse, insisto, esto es libre, que lo haga. Pero bueno, ahí estamos muchos que seguimos subidos en esta cresta de la ola entre equipo y afición para que se pueda conseguir este reto.
0: Hablando, Juanjo, de equipos que podrían estar de vacaciones porque no tienen, entre comillas, nada en juego, nos plantamos esta semana en el último encuentro en el Molinón del Sporting, que viene de cortar también una racha negativa. No va a ser nada fácil plantarnos allí el próximo domingo.
15: No, no va a ser una empresa nada fácil, como tú bien dices, ¿no? Siempre pensamos que los equipos que, como en nuestro caso, nos jugamos algo, debe imperar y debe imponerse a un equipo que, bueno, tiene solamente el prurito de querer finalizar la competición ante su afición, un Molinón que estará prácticamente lleno, me imagino, y para despedir un Sporting, y bueno, ha cubierto el expediente quedándose y permaneciendo una temporada más. Pero bueno, no sabemos. Me preocupa que recupera el Sporting a sus dos máximos artilleros. Uno es Dubasín, el pingüino, que no pudo jugar el último partido en Zaragoza por acumulación de amonestaciones, y también posiblemente a Otero, ¿no? Que es otro punta que además de marcar goles, da pases de gol, ¿no? Por lo tanto, ellos van a tener a sus dos máximos estiletes, a sus dos máximos goleadores, y eso me preocupa porque en una jugada, en un descuido, ellos tienen esa capacidad rematadora. Pero por otro lado, pienso que la Unión Deportiva de Almería tiene que resurgir, tiene que rápidamente olvidarse de lo que ha sucedido ante la Unión Deportiva Las Palmas e incluso en Burgos, y dar un plus, no vale jugar bien estos partidos, estos son finales, y las finales, como siempre se dice, hay que ganarlas. Siempre está la frase hecha de por lo civil o por lo criminal, no es que yo sea partidario de esa frase, pero sí que tiene que, en cualquier caso, ofrecer rendimiento deseable y sobre todo la pegada de la que ha venido siendo gala la Unión Deportiva de Almería, y por lo que sea, los últimos partidos, no sé si la tensión, los nervios, bueno, por centímetros hemos visto que a Las Palmas no le hemos marcado dos o tres goles, ¿no? Recuerda el remate de Leo Batista, o recuerda el remate que se fue por la escuadra parecido de Sergio Rivas, o el trayazo a la cruceta de Alex Muñoz. Por centímetros no hemos marcado. A ver si esa precisión rematadora la recupera la Unión Deportiva de Almería, y yo sé lo que piensas, es que si nos adelantamos tenemos gran parte del éxito conseguido en el Molino.
0: Pues ojalá, Juanjo, y que así sea. Veremos a ver qué nos deparan estas dos últimas jornadas de la competición, y si no, pues habrá que pensar en esa promoción, en esa liguilla de ascenso. Juanjo, como siempre, gracias por estar con nosotros.
15: Un placer. Gracias, Carla.
0: Pues cerramos ya esta edición matinal donde te hemos dado los buenos días hablando de la Unión Deportiva Almería. Nos volvemos a escuchar muy pronto, de 2 a 3 de la tarde, con toda la actualidad del equipo, con más análisis, protagonistas y con la última hora de la preparación de ese partido ante el Sporting de Gijón. Gracias por estar ahí, por arrancar el día con nosotros, y no se olviden que en unas horas volvemos con más.
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6: Vamos antes que nada hasta Almería porque hay un incendio en el puerto, en una nave exterior en el puerto. Está afectando a tubos de plástico. Conozcamos el alcance. Almería, Carlos Juan.
7: Saludos, es muy llamativa hasta ahora la columna de humo que sale de una de las naves del puerto de Almería. De momento no tenemos más datos que los que han proporcionado los bomberos, que el incendio afecta a tubos de PVC y goma y que estos materiales generan una densa columna de humo negro y confían en que no penetre en el interior de las instalaciones. Están trabajando en la zona, estamos a la espera de conocer más detalles.
6: Y estaremos también pendientes en cuanto a así sea, lo conocerán en Canal Sur Radio o Radio Andalucía Información. La imputación del expresidente Rodríguez Zapatero se cuela en el pleno del Congreso. La oposición en bloque pregunta a Pedro Sánchez y sus ministros en la sesión de control que se está celebrando en este momento. En el Congreso, Carmen del Arco.
8: Buenos días, Alberto Núñez Feijóo ha pedido la salida de Pedro Sánchez de la Moncloa. ¿Qué hace ahí manchando la presidencia? Le ha llegado a decir a un presidente que ha descartado ilegalidades en Zapatero.
9: Algunos de ustedes que siguen siendo honestos se han quedado de piedra. La pregunta es ¿por qué usted no? Porque no actúa con la coherencia de las acusaciones gravísimas que se han vertido ayer. Y es evidente. Solo hay que leer el auto para darse cuenta que sin su consejo de ministros, el señor Zapatero no habría podido delinquir.
10: Toda la colaboración con la justicia, toda, todo el respeto a la presunción de inocencia y todo mi apoyo al presidente Zapatero.
8: Sánchez ha insistido, no habrá elecciones generales hasta 2027.
6: Los padres de Sandra Peña, la menor que presuntamente se quitó la vida en Sevilla por sufrir acoso escolar, ya han recurrido la decisión del juez que archivó la causa abierta contra el colegio. La madre de la menor en Canal Sur.
11: Es todo lo previo, pero también, ¿qué pasó el 14 de octubre? Es que ¿quién me dice a mí ahora que no hubo un detonante ese día? Si salió de casa sin corte y después ella en la autopsia presenta corte, hay una cuchilla con sangre reciente en la funda del móvil, la taza de alcohol, las cartas de despedida. Estamos hablando de datos objetivos.
6: Y en Sevilla esta mañana está siendo surcada la ciudad por varias hermandades del Rocío que hoy inician la marcha, entre ellas la de Triana, la más numerosa, con más de 5.000 peregrinos. Con la hermandad de Triana en Sevilla, María José Marín.
12: La carreta de plata del Sin Pecado de Triana sigue su recorrido por la ciudad tras despedirse de puntos como la Capilla de la Estrella o la Iglesia de Santa Ana. Como bien decías, 5.500 peregrinos, 300 caballistas y más de una treintena de carretas tradicionales tiradas por bueyes y que son seña de identidad de esta hermandad recorren estas calles y conforman la comitiva de este gigante rociero.

0: que hoy se echa a la calle.
1: Ahora. Triana, mucho Triana. Triana para mí, poco te voy a decir.
2: La opinión de los peregrinos, ahora se quedan con noticias locales. Son las 10:03 de la mañana.
3: Almería, 21 grados y cielos prácticamente despejados. Una densa columna de humo se puede ver a esta hora desde distintos puntos de la ciudad de Almería. Se debe a un incendio en el puerto en el que están actuando en estos momentos los bomberos. Se ha originado en unos tubos ubicados en el exterior de una nave y, como decimos, los bomberos trabajan ya para tratar de extinguir las llamas y evitar que este fuego acceda al interior de dicha nave. Día de luto hoy en el Ejido. La investigación de la Guardia Civil tras el tiroteo que se cobraba la vida de dos personas y mantiene a cuatro heridos graves en la UCI se desarrolla en el marco de la violencia doméstica tras la detención del presunto autor de los disparos, un hombre de 25 años que mató a su madre y padrastro, hiriendo también a su propio hijo, un bebé de 7 meses, y a otras tres personas vecinas de la zona, entre ellos una niña de casi 2 años. A las 11 de esta mañana está previsto que tenga lugar un minuto de silencio a las puertas del Ayuntamiento Ejidense, localidad que sigue conmocionada. Francisco Góngora, el alcalde.
4: Estamos consternados por lo luctuoso de este suceso tremendo. Sí nos consta que al menos tenía distintas infracciones cometidas por portar arma blanca y estupefaciente, al menos en 16 ocasiones. Y lo que pido a la Fuerza del Cuerpo de Seguridad, a la subdelegación y a la delegación de gobierno es que se aclare esta situación, que se arroje luz y que sepamos toda la verdad de lo que ha sucedido.
3: La Audiencia Provincial de Almería tiene previsto juzgar hoy a un hombre que bajo un brote psicótico apuñaló a su pareja y a un policía local que estaba fuera de servicio. También se enfrentó a varios agentes que habían acudido alertados por los hechos. La Fiscalía pide para él 19 años de cárcel, aunque observa una eximente incompleta de alteración psíquica. Almería, son las 10:05 de la mañana.
5: El alcalde de Oda, Manuel Cortés, ha recibido en su despacho a los jóvenes deportistas Lucas Fernández y Gonzalo Sánchez, quienes han logrado destacados resultados en el Campeonato de España de Paracárate 2026, celebrado recientemente en categoría K23. Gonzalo Sánchez se proclamó campeón de España en su categoría, mientras que Lucas Fernández consiguió el subcampeonato nacional llevando el nombre de Adra a lo más alto del deporte adaptado nacional. Durante el encuentro, el primer edil quiso felicitar personalmente a ambos jóvenes por su esfuerzo, constancia y capacidad de superación, destacando además el orgullo que supone para toda la ciudad contar con referentes deportivos y humanos como ellos. Manuel Cortés puso en valor el trabajo diario de los deportistas y de sus familias, así como el papel fundamental de los clubes y entrenadores que hacen posible estos éxitos. Por su parte, los campeones compartieron con el alcalde su experiencia en la competición y los retos que afrontan en su trayectoria deportiva, mostrando su satisfacción por los logros alcanzados. El Ayuntamiento de Adra reafirma así su compromiso con el deporte y con el apoyo a los deportistas locales que representan al municipio en competiciones de ámbito nacional e internacional.

se siente. ¿Qué tal? Buenos días, saludos de vuestro amigo Pepe Cazorla. 10 de la mañana, casi 7 minutitos. Aquí estamos, en tu mañana. ¿Todo bien? Me alegro. Comienza tu mañana.

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Ha fallecido a la edad de 76 años Ramón Milán Olivencia, más conocido como Ramón el Saneao. Sus familiares ruegan una oración para el eterno descanso de su alma y la asistencia a la condición del cadáver que tendrá lugar hoy miércoles a las 12 de la mañana desde el Tanatorio Oliver hasta la Iglesia Parroquial de la Inmaculada Concepción de Adra, donde se oficiará misa de corpore in sepulto, despidiéndose seguidamente el duelo, por cuyo favor les quedarán eternamente agradecidos. Posteriormente, se le dará sepultura al cementerio de Adra. Descanse en paz Ramón Milán Olivencia, más conocido como Ramón el Saneao. 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

0: La ciudad de Adra volverá a celebrar el próximo sábado 4 de julio de este 2026 una nueva edición del Festival de Música de la Ciudad Milenaria, el Adera Pop Festival, y que va a tener lugar en el recinto Mare Nostrum. La cinta va a contar con las actuaciones de Medina Zara. En su gira de despedida, Todo Tiene Su Fin, y los grupos OBK y Los Rolentos como artista invitado, y volverá a convertir a Adra en punto de encuentro para los amantes de la música en directo durante este verano. La concejala de Cultura, Elisa Fernández, ha destacado que la Adera Pop Festival se consolida como una de las grandes citas musicales del verano en Adra. Por su parte, el responsable de Indalo Producciones, Juan Ruiz, ha explicado que esta edición llega con un cartel muy especial encabezado por Medina Zara en una gira tan emotiva como su despedida de los escenarios. Las entradas están a la venta a partir de este 8 de mayo en los puntos físicos habituales: Auditorio Ciudad de Adra, Pub La Granja y Deportes Blanes en Adra y El Ejido. También podrán adquirirse de forma online a través de Gijón.com.
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Esta iniciativa forma parte de la programación cultural destinada a fomentar el conocimiento y la difusión de la historia, el patrimonio y la identidad de la provincia de Almería entre la ciudadanía.

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1: 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Ha fallecido a la edad de 76 años Ramón Milán Olivencia, más conocido como Ramón el Saneao. Sus familiares ruegan una oración para el eterno descanso de su alma y la asistencia a la condición del cadáver que tendrá lugar hoy miércoles a las 12 de la mañana desde el Tanatorio Oliver hasta la Iglesia Parroquial de la Inmaculada Concepción de Adra, donde se oficiará misa de corpore in sepulto, despidiéndose seguidamente el duelo, por cuyo favor les quedarán eternamente agradecidos. Posteriormente, se le dará sepultura al cementerio de Adra. Descanse en paz Ramón Milán Olivencia, más conocido como Ramón el Saneao. 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

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La cita va a tener lugar a las 7 de la tarde en la sala de seminarios del Auditorio Ciudad de Adra y permitirá a los asistentes conocer esta obra divulgativa que recoge diferentes etapas históricas de la provincia a través del trabajo de especialistas e investigadores vinculados al Instituto de Estudios Almerienses. Esta iniciativa forma parte de la programación cultural destinada a fomentar el conocimiento y la difusión de la historia, el patrimonio y la identidad de la provincia de Almería entre la ciudadanía.

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2: Concentración en el Ayuntamiento de El Ejido, en Almería, tras la muerte violenta ayer de un matrimonio tiroteado presuntamente por el hijo de la mujer, un joven de 25 años que permanece detenido. Hoy es día de luto oficial en este municipio. En la Plaza Mayor de El Ejido está Lola López.
3: Buenos días. A esta hora se está formando esa concentración aquí en esta Plaza Mayor de El Ejido, un municipio que sigue consternado por la tragedia y el dolor por la masacre mortal que tuvo lugar en la barriada del Canalillo. Las banderas están ondeando a media asta por esos dos asesinatos de la madre y del padrastro del detenido de 25 años y por las tres personas, entre ellas un hijo de 7 meses que continúan todavía en estado muy grave, hospitalizadas, luchando entre la vida y la muerte.
2: El Partido Popular ha vuelto a pedir en el Congreso la dimisión del ministro del Interior por la falta de medios de la Guardia Civil en la lucha contra el narcotráfico. El ministro lo niega, la diputada popular Ana Vázquez reclama a Marlaska que asuma responsabilidad.
4: Jerónimo, Germán, Miguel Ángel, David, José Manuel, ¿cuántos agentes más van a tener que morir para que usted asuma su responsabilidad y dimita, señor Marlaska?
5: Ustedes tienen nombres muy concretos. Yo tengo los 160.000 hombres y mujeres de la Guardia Civil y de la Policía Nacional, a quienes dejo trabajar como está muy acreditado, a quienes tienen más medios, tienen de todo tipo, personales, materiales, mejores condiciones laborales.
2: Los bomberos siguen trabajando en el incendio declarado en el puerto de Almería. No hay heridos, pero el siniestro que afecta a la zona de contenedores del muelle de Pechina genera una columna de humo visible desde varios kilómetros. Y en muchos puntos de Andalucía se están quemando matorral de manera controlada para reducir el riesgo de incendios forestales. Por ejemplo, esta mañana, en la zona de Santo Domingo, en plena Sierra de Córdoba. Eugenia Paredes.
6: Se llama fuego técnico, que consiste en utilizar incendios controlados para eliminar vegetación y crear cortafuegos que dificulten el avance de las llamas en verano. En el operativo participan una veintena de profesionales del Infoca junto a bomberos del Ayuntamiento de Córdoba, además de 2 vehículos pesados y 1 ligero de extinción de incendios. Nos atiende Carlos Revilla, que es el director del simulacro.
7: Estos pastos, como he dicho, es donde se inicia el incendio y pueden progresar. Por eso el objetivo es reducir al máximo esto y lo que quemamos.
2: Y la hermandad de migrantes de Huelva ya está recorriendo las calles de la capital, Pilar La Huerta.
8: Así canta Emigrantes ya por las calles de Huelva. La hermandad se ha puesto en camino tras la misa de Romero. Son 300 peregrinos, 25 caravanas, 20 charrets y 200 caballos los que este año peregrinan hasta la aldea donde llegarán mañana. La hermandad ha hecho ya paradas significativas en el Ayuntamiento y la Comandancia de Marina y a las 12 está previsto el Ángelus frente al Estadio Colombino.
2: Noticias locales, son las 11 y 3.
9: En Almería, 23 grados en este preciso momento. El Ayuntamiento adjudica por 191 millones de euros el nuevo servicio de limpieza de la ciudad que se hará por niveles. El Ayuntamiento...

0: ha adjudicado a Acciona Servicios Urbanos ese nuevo contrato con un coste anual de más de 27 millones de euros. Y la eurodiputada del Partido Popular, Carmen Crespo, ha llevado al Parlamento Europeo la crisis de rentabilidad del sector agrario provocada por los altos costes de producción. En sus intervenciones ha exigido medidas urgentes a la Comisión Europea para abaratar el precio de los fertilizantes y mitigar el impacto de la inestabilidad internacional. Y especies en peligro de extinción como el ibis eremita se está criando en la reserva del mini Hollywood de Tabernas para formar una nueva colonia en Cataluña que asegure la preservación de la especie por toda la cuenca mediterránea. Y la Comisión Provincial de Patrimonio ha emitido un informe desfavorable al proyecto para la construcción de una nueva línea de alta tensión en torno a la subestación eléctrica de Benadux, al situarse dentro del área de delimitación y protección a la necrópolis del Chuche, declarada bien de interés cultural, con la tipología del monumento. La construcción de la línea será algo más de un kilómetro. Llegamos ya a las 11:04 de la tarde.
1: La ciudad de Adra volverá a afrontar una nueva temporada estival, luciendo un año más 5 banderas azules que reconocen la calidad, seguridad, accesibilidad y excelencia ambiental de su litoral. La Asociación de Educación Ambiental y del Consumidor ha renovado en este 2026 este prestigioso distintivo a las playas del Censo, Sirena Loca, San Nicolás y El Carboncillo, así como al puerto deportivo de Adra, consolidando al municipio como uno de los referentes costeros de la provincia. Además de estas 5 banderas azules, el municipio mantiene también el reconocimiento al Sendero Azul San Nicolás, así como el distintivo de Centro Azul para el Centro de Interpretación de la Pesca, reafirmando la apuesta del Ayuntamiento por la sostenibilidad, la educación ambiental y la puesta en valor de su patrimonio natural y marítimo.

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0: 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Esta iniciativa forma parte de la programación cultural destinada a fomentar el conocimiento y la difusión de la historia, el patrimonio y la identidad de la provincia de Almería entre la ciudadanía.
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0: La magia volverá a llenar las calles y espacios culturales de Adra con la celebración de la cuarta edición de Adracadabra, el festival de magia de la ciudad, y que se va a desarrollar del 19 al 23 de mayo con una programación pensada para todos los públicos y con actuaciones repartidas entre el Centro de Participación Activa, la Plaza Alfonso Arcas y la Puerta del Mar. La concejala de Cultura, Elisa Fernández, junto a la concejala de Presidencia, Maripaz Fernández, ha sido la encargada de dar a conocer la programación de esta cuarta edición, destacando el crecimiento y la consolidación del festival.
2: Desde el 19 de mayo hasta el 23 podremos disfrutar en distintas ubicaciones de la magia en nuestra ciudad. Dará comienzo el día 19 con una actuación destinada a los más mayores de nuestra ciudad en el Centro de Participación Activa, y a partir de ahí pues se podrá disfrutar de estos espectáculos de magia en distintas plazas de nuestro municipio, con su arca o la plaza Puerta del Mar. Además, este año volvemos con ese pasaporte mágico que permitirá hacer un sorteo de 5 lotes de magia el último día de este festival.
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0: 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Ha fallecido a la edad de 76 años Ramón Milán Olivencia, más conocido como Ramón el Saneao. Sus familiares ruegan una oración para el eterno descanso de su alma y la asistencia a la condición del cadáver que dará lugar hoy miércoles a las 12 de la mañana desde el Tanatorio Oliver hasta la Iglesia Parroquial de la Inmaculada Concepción de Adra, donde se oficiará misa de corpore e insepulto, despidiéndose seguidamente el duelo, por cuyo favor les quedarán eternamente agradecidos. Posteriormente, se le dará sepultura al cementerio de Adra. Descanse en paz Ramón Milán Olivencia, más conocido como Ramón el Saneao. 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

El alcalde de César Manuel Cortés ha recibido en su despacho a los jóvenes deportistas Lucas Fernández y Gonzalo Sánchez, quienes han logrado destacados resultados en el Campeonato de España de Paracárate 2026, celebrado recientemente en categoría K23. Gonzalo Sánchez se proclamó campeón de España en su categoría, mientras que Lucas Fernández consiguió el subcampeonato nacional llevando el nombre de ADRA a lo más alto del deporte adaptado nacional. Durante el encuentro, el primer edil quiso felicitar personalmente a ambos jóvenes por su esfuerzo, constancia y capacidad de superación, destacando además el orgullo que supone para toda la ciudad contar con referentes deportivos humanos como ellos. Manuel Cortés puso en valor el trabajo diario de los deportistas y de sus familias, así como el papel fundamental de los clubes y entrenadores que hacen posible estos éxitos. Por su parte, los campeones compartieron con el alcalde su experiencia en la competición y los retos que afrontan en su trayectoria deportiva, mostrando su satisfacción por los logros alcanzados. El Ayuntamiento de ADRA reafirma así su compromiso con el deporte y con el apoyo a los deportistas locales que representan al municipio en competiciones de ámbito nacional e internacional.

0: 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Ha fallecido a la edad de 76 años Ramón Milán Olivencia, más conocido como Ramón el Saneao. Sus familiares ruegan una oración para el eterno descanso de su alma y la asistencia a la condición del cadáver que tendrá lugar hoy miércoles a las 12 de la mañana desde el Tanatorio Oliver hasta la Iglesia Parroquial de la Inmaculada Concepción de Adra, donde se oficiará misa de corpore in sepulto, despidiéndose seguidamente el duelo, por cuyo favor les quedarán eternamente agradecidos. Posteriormente, se le dará sepultura al cementerio de Adra. Descanse en paz Ramón Milán Olivencia, más conocido como Ramón el Saneao. 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
0: El Ayuntamiento de Adra pone en marcha una nueva fase de campaña de información y sensibilización Bendito Marrón, una iniciativa destinada a seguir acercando a la ciudadanía la importancia de la correcta separación de los residuos orgánicos y fomentar el uso del contenedor marrón en el municipio. Tras la presentación e implantación inicial de este servicio, el consistorio retoma ahora esta campaña con nuevas acciones informativas, actividades participativas y encuentros vecinales con el objetivo de reforzar los hábitos de reciclaje entre la población y continuar avanzando hacia un modelo de gestión de residuos más eficiente y sostenible. Cabe recordar que Adra inició esta transformación medioambiental con la instalación de los primeros contenedores marrones y el reparto de cubos domiciliarios y bolsas compostables entre la ciudadanía dentro de la campaña presentada el pasado año bajo el lema Bendito Marrón. Con esta nueva fase, el Ayuntamiento reafirma su compromiso con la sostenibilidad, la mejora de los servicios públicos y la concienciación ambiental de vecinos y vecinas.

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1: Yo lo que espero de un expresidente de un gobierno español, en este caso Zapatero, es que ofrezca todas las explicaciones oportunas y que lo haga con la máxima celeridad y con la máxima transparencia.
2: Tras la imputación del expresidente del gobierno, Vox presiona al PP para que presente una moción de censura contra el gobierno, pero Alberto Núñez Feijóo considera que todavía no es el momento. Los populares niegan que existan contactos con otros grupos y en estos casos se mira a Junts y al PNV. Recordamos, los nacionalistas vascos y el Partido Socialista son socios parlamentarios en el Congreso, forman además coalición en Euskadi. El gobierno mantiene la defensa de Rodríguez Zapatero, dice estar tranquilo, señalan que el auto del juez, aunque sólido, no aporta pruebas. Esta mañana también hemos conocido que Vox ha pedido al juez instructor, a José Luis Calama, que le retire el pasaporte a Rodríguez Zapatero y le prohíba salir de territorio nacional al apreciar, dicen, riesgo de fuga o de destrucción de pruebas. La Organización Mundial de la Salud acaba de actualizar al alza el balance de fallecidos y casos sospechosos por la epidemia del ébola en la República Democrática del Congo. Allí el riesgo epidémico es alto, aunque se mantiene bajo a nivel mundial. Santiago Barnuevo.
3: Sí, después de la reunión urgente del Comité de Emergencias de la OMS, sus expertos consideran que en este momento el brote de ébola no puede considerarse como un riesgo mundial, aunque sí califican de muy elevado el impacto tanto en la República Democrática del Congo como también en Uganda.
4: Situation is a public health emergency of international concern.
3: Nos preocupa a nivel internacional, sí, pero no es una pandemia, ha asegurado el director general de la OMS, acompañado de expertos que han valorado positivamente la reacción del gobierno congoleño, aunque también han destacado que es probable que el primer contagio de este brote tuviera lugar hace un par de meses. De momento hay 139 muertos y más de 600 casos sospechosos.
2: Premios Princesa de Asturias, se falla el cuarto de los galardones de este año, el de Cooperación Internacional, Hotel de la Reconquista, en Oviedo, Roberto Caudiva.
5: Buenos días. Precisamente ahora el jurado acaba de conceder por unanimidad el premio Princesa de Asturias Cooperación Internacional 2026 a la Bóveda Global de Semillas de Svalbard. Está ubicada en Noruega y es la que nos garantiza alimentos en caso de desastres naturales y otros conflictos. Así lo acaba de anunciar el presidente del jurado, Gustavo Suárez Pertierna.
6: Conceder por unanimidad el premio Princesa de Asturias de Cooperación Internacional 2026 a la Bóveda Global de Semillas de Svalbard, banco ubicado bajo el suelo del Ártico, creado.
2: Pendientes también de la flotilla Global Sumo, ya han llegado a puerto israelí algunos de los 430 activistas capturados por Israel en aguas internacionales cuando se dirigían a Gaza con ayuda humanitaria. Mónica Marguenda.
7: Ya está en territorio israelí el primer grupo de activistas, según ha confirmado la asociación Adala, que se encarga de su defensa. Los abogados ya han podido visitar a los miembros de la flotilla que permanecen arrestados en el puerto de Ashdod. El resto llegará en las próximas horas y se espera que sean trasladados a una cárcel en el desierto de Negev. Hasta entonces no se permitirán las visitas de los representantes consulares. El ministro de Exteriores español cifra entre una y dos decenas el número de españoles entre los detenidos.
2: Recordamos esa noticia que hemos conocido en directo del Banco de Semillas de Svalbard en Noruega, premio Princesa de Asturias de Cooperación Internacional. 12 y 4 minutos, 11 y 4 en Canarias. Ahora las noticias de su comunidad.
8: En Andalucía miramos a esta hora a Córdoba porque comienza

0: El juicio contra el presunto asesino de Turia, la vecina del barrio de la Fuensanta, por los hechos que sucedieron dos días antes de su presunto asesinato a mano de su expareja. Se le atribuyen los delitos de amenazas, lesiones y daños. Esqui Macías.
1: Hoy se juzgan los hechos que ocurrieron el 11 de abril. Ese sábado el acusado entró en casa de la víctima donde destrozó parte de su mobiliario, la agarró por el cuello y la amenazó. La de hoy es la sesión que tenía que haberse celebrado el 13 de abril, algo que no pudo suceder ya que Tulia fue presuntamente asesinada por su exmarido solo dos horas antes de que este estaba citado para prestar declaración por estos hechos. La Policía Nacional ha reconocido a petición del abogado de la familia de Tulia que la víctima llamó a las 7 menos 10 de esa mañana alertando de que su expareja había vuelto a incumplir la orden de alejamiento.
0: Y un asunto bien diferente, los caminos al Rocío se están llenando de romeros, los que llegan desde el conocido como Camino de Cádiz están cruzando el Guadalquivir y con ellos está un equipo de Radio Nacional de España. Merche Basadre.
2: Es la emoción de los romeros que llegaban hace escasamente media hora acompañando a la carreta del Sin Pecado de Sanlúcar de Barrameda en ese cruce desde Bajo de Guía hasta la playa del Malandar. Emoción y muchas ganas de este momento nos han contado.
3: Nos queda mucha vivencia, mucha emoción, mucho cansancio y mucho recogimiento con mucha hermandad con los amigos.
0: Muchas gracias, Merche. Sepan que la ópera La hija del regimiento de Donizetti va a poner el cierre este fin de semana a la 37ª temporada lírica del Teatro Cervantes de Málaga. Es todo, volvemos con más noticias de Andalucía a la una.
4: El Auditorio Ciudad de Adra acogerá este jueves 21 de mayo la presentación del libro Historia de Almería, una publicación impulsada por el Instituto de Estudios Almerienses de la Diputación Provincial de Almería, que acerca a los municipios de la provincia una completa visión del pasado almeriense. La cita va a tener lugar a las 7 de la tarde en la sala de seminarios del Auditorio Ciudad de Adra y permitirá a los asistentes conocer esta obra divulgativa que recoge diferentes etapas históricas de la provincia a través del trabajo de especialistas e investigadores vinculados al Instituto de Estudios Almerienses. Esta iniciativa forma parte de la programación cultural destinada a fomentar el conocimiento y la difusión de la historia, el patrimonio y la identidad de la provincia de Almería entre la ciudadanía.
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4: 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Ha fallecido a la edad de 76 años Ramón Milán Olivencia, más conocido como Ramón el Saneao. Sus familiares ruegan una oración para el eterno descanso de su alma y la asistencia a la condición del cadáver que dará lugar hoy miércoles a las 12 de la mañana desde el Tanatorio Oliver hasta la Iglesia Parroquial de la Inmaculada Concepción de Adra, donde se oficiará misa de corpore e insepulto, despidiéndose seguidamente el duelo, por cuyo favor les quedarán eternamente agradecidos. Posteriormente, se le dará sepultura al cementerio de Adra. Descanse en paz Ramón Milán Olivencia, más conocido como Ramón el Saneao. 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
6: Estamos de vuelta. Vamos a estrenar nueva horita que nos llevará hasta la una. ¿Qué tal? Buenos días, si te acabas de incorporar, estás en la sintonía de la Radio Municipal de Adra. 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
6: 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Tenemos ahora mismo en Adra 22 grados, soleado. La máxima la rondaremos por los 24 grados. Esto es tu mañana. Bienvenidos. ¿Todo bien? Me alegro.

0: El Ayuntamiento de Adra continúa avanzando en el fortalecimiento de los servicios públicos esenciales con la incorporación de 3 nuevos profesionales al Servicio Local de Protección Civil, 3 puestos de trabajo de carácter indefinido que permitirán reforzar la capacidad operativa, preventiva y de respuesta de este servicio municipal. El alcalde Manuel Cortés ha presidido la toma de posesión de estos nuevos empleados públicos, acompañado por los concejales de Recursos Humanos y Seguridad, Maripaz Fernández y José Crespo, así como la responsable del Servicio de Protección Civil, María Isabel Espinosa. Manuel Cortés ha destacado lo siguiente.
1: Desde este equipo de gobierno tenemos muy claro que la protección de la ciudadanía es una prioridad y por eso seguimos invirtiendo en medios humanos y materiales para que nuestros servicios públicos sean cada vez más eficaces y estén mejor preparados ante cualquier emergencia. Estas incorporaciones van a permitir ampliar la cobertura del servicio, mejorar la capacidad de respuesta y seguir ofreciendo una atención más cercana y rápida a nuestros vecinos.

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El Auditorio Ciudadela acogerá este jueves 21 de mayo la presentación del libro Historia de Almería, una publicación impulsada por el Instituto de Estudios Almerienses de la Diputación Provincial de Almería, que acerca a los municipios de la provincia una completa visión del pasado almeriense. La cita va a tener lugar a las 7 de la tarde en la sala de seminarios del Auditorio Ciudadela y permitirá a los asistentes conocer esta obra divulgativa que recoge diferentes etapas históricas de la provincia a través del trabajo de especialistas e investigadores vinculados al Instituto de Estudios Almerienses. Esta iniciativa forma parte de la programación cultural destinada a fomentar el conocimiento y la difusión de la historia, el patrimonio y la identidad de la provincia de Almería entre la ciudadanía.

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0: La magia volverá a llenar las calles y espacios culturales de Adracón, la celebración de la cuarta edición de Adracadabra, el festival de magia de la ciudad, y que se va a desarrollar del 19 al 23 de mayo con una programación pensada para todos los públicos y con actuaciones repartidas entre el Centro de Participación Activa, la Plaza Alfonso Arcas y la Puerta del Mar. La concejala de Cultura, Elisa Fernández, junto a la concejala de Presidencia, Maripaz Fernández, ha sido la encargada de dar a conocer la programación de esta cuarta edición, destacando el crecimiento y la consolidación del festival.
1: Desde el 19 de mayo hasta el 23 podremos disfrutar en distintas ubicaciones de la magia en nuestra ciudad. Dará comienzo el día 19 con una actuación destinada a los más mayores de nuestra ciudad en el Centro de Participación Activa, y a partir de ahí pues se podrá disfrutar de estos espectáculos de magia en distintas plazas de nuestro municipio, con su arca o la Plaza Puerta del Mar. Además, este año volvemos con ese pasaporte mágico que permitirá hacer un sorteo de 5 lotes de magia el último día de este festival.

alcalde de Ramón Cortés ha recibido en su despacho a los jóvenes deportistas Lucas Fernández y Gonzalo Sánchez, quienes han logrado destacados resultados en el Campeonato de España de Paracárate 2026, celebrado recientemente en categoría K23. Gonzalo Sánchez se proclamó campeón de España en su categoría, mientras que Lucas Fernández consiguió el subcampeonato nacional llevando el nombre de ADRA a lo más alto del deporte adaptado nacional. Durante el encuentro, el primer edil quiso felicitar personalmente a ambos jóvenes por su esfuerzo, constancia y capacidad de superación, destacando además el orgullo que supone para toda la ciudad contar con referentes deportivos humanos como ellos. Manuel Cortés puso en valor el trabajo diario de los deportistas y de sus familias, así como el papel fundamental de los clubes y entrenadores que hacen posible estos éxitos. Por su parte, los campeones compartieron con el alcalde su experiencia en la competición y los retos que afrontan en su trayectoria deportiva, mostrando su satisfacción por los logros alcanzados. El Ayuntamiento de ADRA reafirma así su compromiso con el deporte y con el apoyo a los deportistas locales que representan al municipio en competiciones de ámbito nacional e internacional.

0: El Ayuntamiento de Adra abre este miércoles 29 de abril el plazo de presentación de solicitudes para la bolsa de trabajo de socorristas de playa, una convocatoria con la que el consistorio pretende reforzar el servicio de vigilancia y seguridad en el litoral adritano de cara a la próxima temporada estival. Esta iniciativa responde a la necesidad de contar con personal cualificado que garantice una respuesta eficaz ante cualquier incidencia en un periodo en el que aumenta considerablemente la afluencia de bañistas y visitantes en las playas del municipio. Son palabras del concejal Seguridad, Ayuntamiento de Adra, José Crespo.
1: Tuvo un año más la bolsa de socorristas para las playas de nuestro municipio, que estará abierta desde el miércoles 29 de abril hasta el próximo 27 de mayo. En total van a ser 20 días hábiles en los que todos los aspirantes que quieran optar a trabajar en nuestras playas dentro de este verano, dentro de nuestro plan de seguridad y rescate y salvamento acuático, lo podrán hacer a través de la sede electrónica o en el registro municipal, donde también se podrá tener información de primera mano de todos los requisitos, entre los que se encuentran tener más de 18 años y una titulación de salvamento y socorrismo acuático que esté homologada. Por lo tanto, animar a todas las personas que cumplan con estos requisitos a que se sumen a esta bolsa de socorristas que abrirá la posibilidad de trabajar en nuestras playas durante la etapa estival.

Estamos a punto de alcanzar la 1 de la tarde, llegarán noticias locales y provinciales, conexión, las emisoras municipales con nuestros compañeros de Palma Radio, Asunción Quirós y Juan Antonio Cortés. A las 2 vuelvo en Dando el Cante.

0: Buenas tardes, comenzamos ya nuestro tiempo de noticias Almería al día. Aquí en Dipalme Radio les contamos lo que ocurre en la actualidad almeriense a través de las emisoras municipales en Dipalme Radio. Hoy tenemos temperaturas máximas de 28 grados en la capital. Los termómetros volverán a subir mañana cuando se alcanzarán los 30 grados aquí en Almería y ya soplan vientos moderados de levante en el litoral que van a persistir este jueves. Desde la Agencia Estatal de Meteorología nos informa Noelia García. Noelia, buenas tardes.
1: Buenas tardes. Hoy miércoles en la provincia de Almería suben las temperaturas. Día cálido con máximas de 28 grados en Almería, 27 en Vélez Rubio, 26 grados en Vallarcal y en Roquetas de Mar y 25 en Adra. Hoy en general ambiente soleado y cielo poco nuboso o despejado. Mañana jueves suben las temperaturas. Máximas de 30 grados en Almería, 28 en Roquetas de Mar y en Vélez Rubio y 27 grados en Adra y en Vallarcal. Se mantendrá el tiempo estable y será un día soleado con cielo poco nuboso o despejado. Temperaturas mínimas de 19 grados en la capital y 14 grados en Vélez Rubio. Tanto esta tarde como mañana, viento moderado de levante con más intensidad en la costa. Durante los próximos días continuarán subiendo las temperaturas. Es una información de AEMET.
0: Pues en cuanto al tráfico, no tenemos incidencias a esta hora de la tarde, según nos indica la DGT. Ya está controlado el incendio declarado esta mañana a las 9:30 en una zona de contenedores del muelle de Pechina del puerto de Almería durante unos trabajos de corte de tubos de acero recubiertos de polipropileno. La autoridad portuaria activó sobre las 9:30 de la mañana el plan de autoprotección del puerto en su fase azul con ayuda del 112. Después tuvo que incrementarlo a fase roja ya que el viento empujó el denso humo negro hacia la ciudad. No ha habido heridos y ha vuelto de nuevo a la fase azul. Y el municipio de Elegido vive hoy un día de luto decretado por el alcalde Francisco Góngora por el tiroteo con doble parricidio de la barriada de El Canalillo, que deja 4 heridos graves, entre ellos el bebé de 7 meses, hijo del agresor detenido, y otra niña de 21 meses. Hay también 2 adultos ingresados en los hospitales de Torre Cárdenas y Poniente. A las 12 del mediodía se ha guardado un minuto de silencio en la Plaza Mayor de Elegido con participación de numerosos ciudadanos conmocionados por lo ocurrido la noche del lunes. El subdelegado del Gobierno, José María Martín, apunta a un posible caso de violencia de género y violencia vicaria, aunque no hubo denuncias previas. Pero vamos con otros titulares del día, con Juan Antonio Cortés. Juan Antonio, buenas tardes.
2: Saludos, buenas tardes. Hoy comienza el juicio contra el hombre acusado de acuchillar a su pareja y enfrentarse a 7 agentes. La Fiscalía pide 19 años de cárcel, aunque con la eximente incompleta de alteración psíquica. Ocurrió el 27 de noviembre de 2018 en Roquetas de Mar. En el caso del rescate de Plus Ultra, la UDEF, la policía, sospecha que la trama de corrupción del expresidente Rodríguez Zapatero utilizaba el chalet de Vera, que en su día fue propiedad del expresidente del Gobierno, para reunirse con algunos de los investigados. Una vez vendido en 2011, la vivienda fue el domicilio social de empresas relacionadas con uno de los investigados. El Ayuntamiento de Almería adjudica por 191 millones de euros el nuevo servicio de limpieza de la ciudad por un periodo de 7 años sin prórroga. La limpieza se hará por niveles a razón de 27 millones al año. La Junta pone en marcha el programa Segurito, destinado a 450 alumnos de quinto y sexto de primaria, para que aprendan en un futuro a trabajar con todas las medidas de seguridad y evitar accidentes laborales. La Diputación presenta la nueva edición del programa de turismo deportivo.

0: Almería Activa 2026, que tendrá este año 13 citas, 3 novedades. En el acto han intervenido el presidente de la Diputación, José Antonio García, y el embajador de esta edición, el presentador y speaker, narrador deportivo, Juan María Guajardo, el más importante que tiene el ciclismo español. Y en deportes también, el Almería prepara ya conciencia al partido del fin de semana ante el Sporting de Gijón. Es el último día para comprar entradas para los aficionados. Viaje a Gijón, viaje al Molinón.
1: Pues así se presentan los titulares de la jornada en Almería al Día. Les contamos lo que sucede en nuestra provincia.
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1: El incendio que ha tenido lugar esta mañana en el muelle de Pechina del puerto de Almería está controlado, sin causar daños personales ni riesgo para la población, y en estos momentos se realizan tareas de enfriamiento. Ocurría en torno a las 9:15 de la mañana cuando se produjo un incendio durante los trabajos de corte de tubos de acero recubiertos de polipropileno que propiciaban la rápida propagación de las llamas y una intensa columna de humo negra que se veía desde distintos puntos de la provincia, y ante la ausencia de viento se ha mantenido vertical. De manera inmediata se personaba en el lugar del suceso la presidenta de la autoridad portuaria, Rosario Soto, policía portuaria y la seguridad del puerto, que daban aviso de la emergencia al servicio del 112. Hasta el lugar se acercaron bomberos de Almería y un helicóptero del Infoca, que acabaron controlando el fuego. La autoridad portuaria activaba en un primer momento el plan de autoprotección del puerto, primero en fase azul, en prevención, y ante la posibilidad de que se intensificase el viento y el humo virase hacia la ciudad, en fase roja, quedando supeditado al plan municipal. En ese momento se trasladó a la población, a través de los medios de comunicación, las recomendaciones pertinentes dada la situación del suceso. Actualmente el plan de autoprotección ha quedado de nuevo fijado en fase azul hasta que se dé por extinguido totalmente el incendio. Escuchamos a Rosario Soto.
5: Bueno, sí, se ha producido un incendio en la zona industrial del puerto y la autoridad portuaria ha trabajado en coordinación con el 112 y los bomberos, y gracias a la efectividad en la operación y la ausencia de viento, que también ha sido muy positivo que en el día de hoy no haya hecho viento, el incendio se ha controlado y se ha extinguido rápido y de una manera eficaz.
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1: Como les venimos contando, hoy es día de luto en el Ejido, decretado por el Ayuntamiento, por el alcalde Francisco Góngora, por el tiroteo con doble parricidio de la barriada del Canalillo, que deja 4 heridos graves, entre ellos el bebé de 7 meses, hijo del agresor detenido, y otra niña de 21 meses. Hay también 2 adultos ingresados en los hospitales de Torre Cárdenas y de Poniente. A las 12 del mediodía se ha guardado un minuto de silencio en la Plaza Mayor, con participación de numerosos ciudadanos conmocionados por ocurrido la noche del lunes. El subdelegado del Gobierno, José María Martín, apunta a un posible caso de violencia de género y de violencia vicaria, aunque no hubo denuncias previas.
0: En este día de luto en el Ejido, el bebé de 7 meses, tiroteado por su padre, sigue debatiéndose entre la vida y la muerte tras ser operado ayer de urgencia por los disparos recibidos en la cabeza y en la mandíbula. También están graves la vecina que salió a la calle al escuchar el tiroteo, su hija de 21 meses y un marroquí de unos 60 años que fue operado para extraerle una bala del cerebro. Estado de los enfermos, su delegado José María Martín.
7: Bueno, la información es que las personas heridas siguen ingresando, tanto en el hospital de Poniente, en el caso de la señora, la mujer herida, en la UCI del hospital de Torre Cárdenas, el varón herido, y los 2 niños en la UCI pediátrica del hospital materno-infantil. Desear la pronta recuperación, lógicamente.
0: El subdelegado asegura que no existía denuncia previa. En su argumentación ante los medios de comunicación, Martín ha dicho que podríamos estar ante un caso de violencia de género y violencia vicaria, según los primeros indicios de la investigación policial.
7: Posiblemente estaríamos ante la posible comisión también de un delito de violencia de género. No existía denuncia previa por parte de la pareja del presunto autor, ni estaba en el sistema Biogen. Sí, claro, podríamos estar ante un caso también de violencia vicaria, puesto que uno de los menores heridos por arma de fuego es hijo del presunto autor de los hechos. No existía denuncia previa, no tengo más información.
0: El subdelegado ha confirmado que al detenido le constan antecedentes policiales. Martín ha recordado que es una realidad que hay armas de fuego ilegales en el mercado en manos de determinadas personas y mafias, y ha mostrado su preocupación y también la de las fuerzas y cuerpos de seguridad del Estado.
1: Preocupación que comparte el alcalde del Ejido, Francisco Góngora. Manifestaba sus condolencias por el doble parricidio, por las víctimas, y pedía mayores medidas de seguridad.
8: Y lo que quiero decir es que, bueno, pues es un hecho tremendamente luctuoso, tremendamente grave, que nos genera una importantísima preocupación. Por supuesto, nuestras condolencias a toda la familia. Esperar y desear que tanto los bebés como las dos personas, la persona de origen inmigrante como la joven de 19 años, pues se puedan recuperar, ojalá. Y bueno, y pedir que se extremen todas las medidas de seguridad, pedir a la fuerza y cuerpo de seguridad, en este caso Guardia Civil. Me consta que hace unos meses hubo una redada donde se intervinieron armas.
1: La Junta de Andalucía ha puesto en marcha el programa Segurito, destinado a 450 alumnos de quinto y sexto de primaria, para que aprendan en un futuro a trabajar con todas las medidas de seguridad y evitar accidentes laborales. La campaña Aprende a Crecer con Seguridad se ha iniciado hoy en el Parque Infantil de Tráfico. Lo han inaugurado los delegados de empleo Amos García y el de Desarrollo Educativo Francisco Alonso, a quienes escuchamos.
9: Y bueno, hoy nos encontramos en el Colegio San Gabriel, no exactamente en sus instalaciones, pero en instalaciones muy, muy cercanas al colegio, a este colegio, para inaugurar este programa de actuación educativa de la Junta de Andalucía. Crece aprendiendo con seguridad. Un programa que está dedicado principalmente a alumnos de quinto y sexto de primaria y que se basa en una metodología que utiliza la gamificación, es decir, el aprendizaje a través de los juegos. Para eso contamos con una unidad móvil y una cantidad de material didáctico, pues dedicado precisamente a inculcar en nuestro alumnado la cultura de la prevención. Y cada año se van proponiendo diferentes centros educativos, todos de primaria, porque son de quinto y sexto de ese nivel.
1: Un programa que va a continuar en años venideros. Hemos escuchado a Francisco Alonso, ahora lo explicaba el delegado de empleo Amos García.
10: Nos encontramos con los alumnos del Colegio San Gabriel de Almería, alumnos que van a participar en la campaña Aprende a Crecer con Seguridad, que se desarrolla de forma conjunta la Consejería de Empleo y la Consejería de Desarrollo Educativo, en la cual pues queremos acercar la conciencia preventiva a los alumnos desde la infancia, desde la aula, desde las edades más tempranas, porque está demostrado que unos alumnos bien formados son futuros trabajadores que están educados y más seguros. También queremos darle participación en esta campaña a los docentes, haciendo la entrega de guías y material que puedan usar en las clases como material transversal para extender esa conciencia preventiva, y también darle participación a los padres para que puedan conocer los riesgos más comunes y así aprender a evitarlos. Vamos a llegar hasta 450 alumnos en esta campaña. Vamos a centrarnos en los alumnos entre 10 y 12 años, porque los estudios nos dicen que son las edades más proclives a tener accidentes, y lo que sí queremos es trasladar esa sensación de que cuando los alumnos son más seguros, pues son trabajadores más seguros y más formados. Y
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1: Cambiamos de argumento informativo porque hay una nueva empresa que ha sido adjudicataria del servicio de limpieza en la capital. El ayuntamiento ha adjudicado a Acciona Servicios Urbanos el nuevo contrato de limpieza viaria y de playas. Tendrá un coste anual de más de 27.300.000 euros y será por 7 años improrrogable.
0: Algunas novedades. Se rompe el principio de proporcionalidad, el principio de homogeneización. Es decir, la nueva planificación contempla servicios todos los días de la semana, incluidos sábados, domingos y festivos, pero eso sí, no va a ser uniforme. Cada barrio, cada playa, cada vía o cada zona industrial va a recibir un tratamiento en función de sus características. El contrato refuerza los servicios de baldeo y de fregado, duplica los equipos de agua nocturnos hasta alcanzar una media de 14 servicios. Incorpora una bolsa anual de 2.000 horas de libre disposición para actuaciones extraordinarias ante eventos, incidencias o necesidades puntuales, e incluye la limpieza de zonas verdes y amplía su ámbito de actuación a grandes vías de acceso y la totalidad del frente litoral del municipio. Incluye también playas como Torre García y las Amoladeras, que hasta ahora no eran competencia del ayuntamiento. Y se incorporan planes específicos de actuación para afrontar situaciones que afectan a la percepción de limpieza en la ciudad. Episodios de viento, limpieza de chicles, retirada de pequeños residuos plásticos, gestión de arribazones, limpieza de playas caninas y eliminación de grafites, de grafitis y de orines.
1: Y todo esto lo ha explicado el concejal de Sostenibilidad, Antonio Urdiales.
11: Este nuevo contrato intensifica la limpieza, reforzando los servicios de baldeo y fregado, e incorpora, como elemento también destacado, la limpieza de zonas verdes. Establece temporalidades para los servicios y amplía los servicios en playas, incluyendo planes específicos de acción para retirada de diferentes residuos, así como la limpieza de playas caninas. Los 5 principales puntos de este nuevo contrato son los que veis aquí a mi lado. Por un lado, más intensidad de limpieza, maquinaria nueva y eficiente, modernización operativa, renovación y aumento del mobiliario y apoyo en tecnología e innovación.
1: Pues son algunos de los detalles que ha ofrecido el concejal Antonio Urdiales sobre esta adjudicación por parte del Ayuntamiento de Almería por 191 millones de euros del nuevo servicio de limpieza para la ciudad por un periodo de 7 años improrrogable. La limpieza se hará por niveles a razón de 27,3 millones de euros anuales. La Comisión Provincial de Patrimonio ha elevado un informe desfavorable al proyecto de construir una nueva línea de alta tensión de 220 kilovatios en la subestación eléctrica de Benadús.
0: Este órgano rechaza así la actuación de la empresa promotora. Esta actuación contempla, además de la línea, la realización de explanaciones y de caminos de acceso a las instalaciones entre la subestación de Red Eléctrica Española y la proyectada subestación de tracción de Adif en el municipio de Benadús. La construcción de una línea de 1,15 kilómetros aproximadamente implica edificar 5 apoyos para la instalación de torres eléctricas. 2 de esos apoyos y el correspondiente camino de acceso se localizan dentro del área de protección de la necrópolis. Esto es lo que dice la comisión. Según la comisión provincial, la delimitación contempla elementos individuales correspondientes a los diferentes puntos donde se localizan los enterramientos que forman parte del área patrimonial protegida. Varias partes de la construcción afectan de forma directa algunos de los puntos de localización o se sitúan en su entorno inmediato.
1: Un rechazo, por tanto, a la construcción de esa nueva línea de alta tensión por estar en el radio de protección de la necrópolis de Churruta, lugar declarado bien de interés cultural en Benadús. En el caso del rescate de Plus Ultra, la UDEF, la Unidad de Delincuencia Económica y Fiscal de la Comisaría General de Policía Judicial, sospecha que la trama de corrupción del expresidente Rodríguez Zapatero utilizaba el chalet de Vera, que en su día fue propiedad de Zapatero, para reunirse con algunos de los investigados. Una vez vendido en 2011, la vivienda fue el domicilio social de empresas relacionadas con uno de los investigados, según publica hoy el diario ABC.
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0: Un
1: La Diputación ha presentado hoy la nueva edición del programa de turismo deportivo Almería Activa 2026, que tendrá 13 citas a lo largo del año. Empiezan el 6 de junio en Berja con La Indomable. En el acto han intervenido el presidente de la Diputación, José Antonio García Alcaina, además de la diputada de Deportes, María Luisa Cruz, y el embajador de esta edición, el presentador y narrador deportivo, Juan María Guajardo.
0: Ya está aquí Almería Activa con 13 eventos deportivos del máximo nivel: bicicleta, freeride, aventura submarina, triatlón, ultramaratón, natación y windsurf. Completan una propuesta que combina montaña, desierto y litoral. Almería Activa comienza el 6 de junio con La Indomable en Berja. El 13 de junio será el Calar Alto Ride por la Sierra de los Filabres. 2 de agosto, travesía de Pulpí y la travesía de la isla de San Juan de los Terreros. 3 de agosto, novedad, en la Alpujarra llega el Banglands. Y el 5 de septiembre se celebra en las grandes montañas de los Filabres, las cuatro cimas. Entre el 11 y el 13 de septiembre, una invitación, la Benefica Internacional Freeride. Ese mismo fin de semana, el 12 de septiembre, tendrá lugar la travesía de windsurf, ruta de los volcanes, en el Parque Natural Cabo de Gata-Níjar. Ya en octubre, entre el 1 y el 4, se celebrará la Titan Desert, este año como novedad, en Mojácar, Sierra Cabrera y en el desierto de Tabernas. El 3 de octubre llega el Cabo de Gata Sub Festival en San José. Entre el 10 y el 12 de octubre aterriza la aventura submarina Costa de Almería en el litoral de Poniente y también de Levante. 17 de octubre, gran cita, la más importante, la desértica. El 25 de octubre, el triatlón Cabo de Gata. Y para terminar, la ultramaratón será el 28 de noviembre. Presidente de la Diputación, José Antonio García.
12: La suerte de vivir donde vivimos. La provincia de Almería es para mí uno de los principales destinos turísticos y deportivos del panorama nacional. Y lo es por muchas cosas. Lo es evidentemente porque yo siempre lo decía, que Almería es la mejor instalación deportiva al aire libre que hay en toda España. Este destino, Almería como destino turístico deportivo, desde la Diputación Provincial de Almería lo llevamos haciéndolo mucho tiempo. Hemos creído muchísimo en este proyecto y sobre todo en la idea de que Almería debe ser uno de los principales destinos turísticos deportivos.
0: Este año el embajador de Almería Activa es el presentador y narrador deportivo, el speaker Juan María Guajardo, la voz del ciclismo en las etapas de la Vuelta Ciclista a España y también en la Clásica de Almería.
13: Yo soy un embajador de verdad, sino porque estamos aquí de Almería, hotelera, que es fundamental. La gastronomía es imprescindible, porque siempre yo creo que cultura, turismo, deporte tiene que estar muy ligado también a la gastronomía. Y yo suelo defender además que tengo el privilegio de venir todos los meses de enero, aquí a finales del mes de enero, principios de febrero a la Diputación de Almería, como dices, Navarro, allí que estamos con la nieve, que estamos con el frío, que estamos con las heladas. Vienes a Almería, esto es en 900 kilómetros, te encuentras un auténtico paraíso, y yo digo y destaco especialmente la luz, sobre todo, la luz, porque cuando estás ahí, y decimos en el norte, cuando vas ahí, digamos, ahí con el tiempo completamente cubierto, pues ves aquí una muy buena temperatura, ves unas carreteras perfectamente asfaltadas, ves a los participantes y a muchos cicloturistas que pueden salir de corto, que es algo que solemos destacar especialmente, y sobre todo ya digo que disfrutamos de por supuesto un paisaje excepcional.
1: Y el presidente de la Diputación, José Antonio García, ha recibido hoy al equipo Inagrup de Elegido Futsal, de Fútbol Sala, que se ha proclamado campeón de segunda división, consiguiendo el ascenso a la máxima categoría de Fútbol Sala Nacional. El encuentro ha tenido lugar en la sala de prensa del hall de la sala de comisiones de la Diputación. El conjunto almeriense ha cerrado el año con 67 puntos, 21 victorias, 4 empates y 5 derrotas, además de haberse alzado como el equipo más goleador de la categoría, con 132 tantos a favor. El presidente de la Diputación ha valorado la trayectoria de este equipo.
12: Para nosotros, como digo, un verdadero orgullo. Enhorabuena por este ascenso y sobre todo por el campeonato. Mostraros el compromiso de la Diputación Provincial de Almería para seguir ayudándolos en primera división. Os lo merecéis, y la provincia de Almería pues está profundamente orgullosa de tener un equipo en la primera división del fútbol sala nacional. Lo que nos gusta el fútbol sala, tengo claro que el año que viene, cada 15 días, ese pabellón de Elegido va a ser una fiesta. Va a ser una fiesta del deporte, va a ser una fiesta y que os va a llevar en volanda, no solamente a manteneros, sino que
14: quién sabe si a algo más. Por lo tanto, de verdad, gracias por visitar la Diputación Provincial de Almería, gracias por habernos hecho de primera división, gracias por esta temporada magnífica, y de verdad que la Diputación va a estar siempre al lado del deporte, pero sobre todo de esas personas que de manera altruista, desinteresada, trabajan para que el deporte provincial esté en lo más alto. Y al final ese sueño se ha hecho realidad, y se ha hecho realidad pues sobre todo porque ha habido unos jugadores espectaculares, pero porque durante muchos años hay gente que ha soñado y al final con trabajo los sueños se hacen realidad.
1: Por parte del club, el director Miguel Brugarolas ha intervenido en nombre de los jugadores, la directiva y el cuerpo técnico para agradecer de corazón el apoyo incondicional que año tras año les brinda la Diputación. Han ofrecido su triunfo a toda la provincia de Almería.
15: Este logro es el fruto, pues, de esta alianza entre instituciones, patrocinadores, afición, estos técnicos, jugadores. Sin toda esa unión hubiera sido muy difícil conseguir todo eso. Entonces, desde aquí sí me gustaría, es verdad que este año ha sido el año del colofón donde se han conseguido los éxitos, pero esto lleva mucho tiempo atrás. Hace 5 temporadas conseguimos ese primer ascenso a segunda división en la temporada del COVID, y desde el club, pues eso, queremos agradecer públicamente el apoyo de estas instituciones, de todas las instituciones, y en este caso de Diputación de Almería, que sin ellos, pues, como nuestro ayuntamiento y demás, hubiera sido muy difícil conseguir donde estamos ahora.
1: Pues enhorabuena al Club Futsal por haber ascendido a Primera División.
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1: Pues sepan que el artista ucraniano Jordi Staruk ofrecerá esta tarde a las 7 un concierto de entrada libre en el Centro Cultural Unicaja en solidaridad con Ucrania. En este caso se cumplen 4 años del inicio de la invasión rusa. Cuenta este concierto con el apoyo del Ayuntamiento almeriense. Es cantante y productor musical y su trabajo recupera el sonido de la zanzoña, reinterpretando la música tradicional a través de la electrónica contemporánea.

Y es que tras el concierto del pasado mes de marzo de la soprano Nadiya Yurko, el Centro Cultural de la Fundación Unicaja volverá a recibir hoy un nuevo concierto organizado por la Asociación Ucraniana de Dnipro con la colaboración de la Fundación Unicaja, la Asociación Filarmónica de Almería y el Área de Cultura del Ayuntamiento. Y será de este multi-instrumentista ucraniano, Jordi Staruk, y la cita de entrada libre comenzará a las 7 de la tarde. Va a contar con la colaboración de los claretinistas Carlos Salvador, Manuel Gil y Carlota Verdejo. Staruk es cantante y productor musical ucraniano. Su trabajo recupera el sonido de la zanfoña y reinterpreta la música tradicional, como decimos, a través de la electrónica contemporánea. Además, es un reconocido constructor de instrumentos musicales y trabaja activamente en la difusión de la zanfoña ucraniana. El artista fabrica personalmente sus instrumentos, que hoy forman parte de colecciones y proyectos musicales en distintos países del mundo. En Ucrania, la zanfoña forma parte de la tradición histórica de los músicos ambulantes conocidos como kobzares. Este instrumento existe desde hace aproximadamente 300 años, pero en la década de 1930 estuvo a punto de desaparecer debido a las represiones de la dictadura comunista. A través de su música y actividad artística, Jordi contribuye a divulgar y recuperar la historia y la tradición de este instrumento. El programa del concierto incluirá música original y canciones tradicionales ucranianas en arreglos contemporáneos, actuación en vivo en formato One Man Band y subasta benéfica con piezas relacionadas con la cultura ucraniana. Todos los fondos recaudados se destinarán a la compra de vehículos para el ejército ucraniano. Será, como decimos, esta tarde a las 7 en la sede de la Fundación de Unicaja en el país.

0: Pues con ello llegamos a la 1:30 de la tarde.
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0: momento de repasar las principales informaciones de esta jornada de miércoles, es 20 de abril. Decirles que ya ha quedado controlado el incendio de la zona industrial del puerto de Almería. La autoridad portuaria activó el plan de autoprotección del puerto durante el fuego en tubos de acero recubiertos de polipropileno ubicados en el muelle de Pechina. No ha habido heridos. La autoridad portuaria ha trabajado en coordinación con el servicio 112, también en la prevención de posibles riesgos para la población en caso de que la nube de humo alcanzase la ciudad, aunque la efectividad de la operación y la ausencia de viento lo han evitado. La columna de humo negro se podía divisar desde diversos puntos de la ciudad y de localidades limítrofes, e incluso pues olía a quemado en buena parte de la ciudad. Como decimos, primero fase azul, pasó a fase roja con ayuda del ayuntamiento, volvió a la fase azul. Rosario Soto es la presidenta de la autoridad portuaria.
1: Bueno, sí, se ha producido un incendio en la zona industrial del puerto y la autoridad portuaria ha trabajado en coordinación con el 112 y los bomberos, y gracias a la efectividad de la operación y la ausencia de viento, que también ha sido muy positivo que en el día de hoy no haya hecho viento, el incendio se ha controlado y se ha extinguido rápido y de una manera eficaz.
0: Menos mal que no ha hecho viento, porque sí está previsto que a lo largo de la tarde tengamos vientos moderados en el levante, de levante en el litoral, que van a persistir mañana jueves. Hoy tenemos temperaturas máximas de 28 grados en la capital. Los termómetros volverán a subir mañana cuando se alcanzarán los 30 grados en Almería y, como decimos, ya soplan vientos moderados. Desde la Agencia Estatal de Meteorología nos informa Noelia García. Noelia, buenas tardes.
2: Buenas tardes. Hoy miércoles en la provincia de Almería suben las temperaturas. Día cálido con máximas de 28 grados en Almería, 27 en Vélez Rubio, 26 grados en Vallarcal y en Roquetas de Mar y 25 en Adra. Hoy en general ambiente soleado y cielo poco nuboso o despejado. Mañana jueves suben las temperaturas. Máximas de 30 grados en Almería, 28 en Roquetas de Mar y en Vélez Rubio y 27 grados en Adra y en Vallarcal. Se mantendrá el tiempo estable y será un día soleado con cielo poco nuboso o despejado. Temperaturas mínimas de 19 grados en la capital y 14 grados en Vélez Rubio. Tanto esta tarde como mañana, viento moderado de levante con más intensidad en la costa. Durante los próximos días continuarán subiendo las temperaturas. Es una información de AEMET.
0: Y el municipio de Elegido vive hoy un día de luto decretado por el ayuntamiento, por su alcalde Francisco Góngora, por el tiroteo con doble parricidio de la barriada del Canalillo, que deja 4 heridos graves, entre ellos el bebé de 7 meses, hijo del agresor detenido, y otra niña de 21 meses. Recordamos que ha habido un minuto de silencio, se ha guardado un minuto de silencio a mediodía en la Plaza Mayor con participación de numerosos ciudadanos conmocionados por lo ocurrido la noche del lunes. El subdelegado del Gobierno, José María Martín, ha señalado que la investigación sobre este hombre de 25 años detenido como presunto autor de los disparos que acabaron con la vida de su madre y de su padrastro y que dejaron heridos de gravedad a su hijo de 7 meses en la barriada del Canalillo, además de otros 3 heridos, entre ellos esta otra menor, apunta a un posible delito de violencia de género y violencia vicaria. Enseguida ampliamos esta información, antes con Juan Antonio Cortés, otros titulares de la jornada.
3: Saludos, buenas tardes. Hoy comienza el juicio contra el hombre acusado de acuchillar a su pareja y enfrentarse a 7 agentes. La Fiscalía pide 19 años de cárcel, aunque con la eximente incompleta de alteración psíquica. Ocurrió el 27 de noviembre de 2018 en Roquetas de Mar. En el caso del rescate de Plus Ultra, la UDEF, la policía, sospecha que la trama de corrupción del expresidente Rodríguez Zapatero utilizaba el chalet de Vera, que en su día fue propiedad del expresidente del Gobierno, para reunirse con algunos de los investigados. Una vez vendido en 2011, la vivienda fue el domicilio social de empresas relacionadas con uno de los investigados. El Ayuntamiento de Almería adjudica por 191 millones de euros el nuevo servicio de limpieza de la ciudad por un periodo de 7 años sin prórroga. La limpieza se hará por niveles a razón de 27 millones al año. La Junta pone en marcha el programa Segurito, destinado a 450 alumnos de quinto y sexto de primaria, para que aprendan en un futuro a trabajar con todas las medidas de seguridad y evitar accidentes laborales. La Diputación presenta la nueva edición del programa de turismo deportivo Almería Activa 2026, que tendrá este año 13 citas, 3 novedades. En el acto han intervenido el presidente de la Diputación, José Antonio García, y el embajador de esta edición, el presentador y speaker narrador deportivo, Juan Juan María Guajardo, el más importante que tiene el ciclismo español. Y en deportes también, el Almería prepara ya conciencia al partido del fin de semana ante el Sporting de Gijón. Es el último día para comprar entradas para los aficionados. Viaje a Gijón, viaje al Molinón.
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0: Pues sepan que los cuatro heridos en el tiroteo registrado en el Ejido, en el que morían dos vecinos del municipio a manos de su hijo, continúan ingresados en la unidad de cuidados intensivos en la UCI, aunque la mujer de 19 años atendida en el hospital de Poniente ha sido desentubada y evoluciona favorablemente, según ha explicado el alcalde ejidense Francisco Góngora. El regidor ofrecía esta actualización tras ese minuto de silencio guardado en la plaza mayor del municipio en recuerdo de los dos vecinos fallecidos en los hechos ocurridos en el Canalillo y en señal de repulsa y condena dentro de una jornada de luto oficial decretada por el Ayuntamiento como muestra de respeto y profundo pesar. Sobre los dos menores ingresados en la UCI pediátrica del materno infantil Princesa Leonor, el bebé de 7 meses del detenido y una niña de 21 meses ajena a la familia, ha indicado que permanecen pendientes de evolución sin que se hayan trasladado cambios en su estado. También permanece en la UCI el hombre de 60 años trasladado a los Hospital Torre Cárdenas, quien fue intervenido de urgencia por un impacto de bala en el cráneo y sigue pendiente de evolución. El subdelegado del Gobierno, José María Martín, como decíamos, apuntaba a un crimen de violencia de género.
3: En este día de luto en el Ejido, el bebé de 7 meses tiroteado por su padre sigue debatiéndose entre la vida y la muerte tras ser operado ayer de urgencia por los disparos recibidos en la cabeza y en la mandíbula. También están graves la vecina que salió a la calle al escuchar el tiroteo, su hija de 21 meses y un marroquí de unos 60 años que fue operado para extraerle una bala del cerebro. Estado de los enfermos, subdelegado José María Martín.
6: Bueno, la información es que las personas heridas siguen ingresadas tanto en el hospital de Poniente, en el caso de la señora, la mujer herida, en la UCI del hospital de Torre Cárdenas, el varón herido, y los dos niños en la UCI pediátrica del hospital materno infantil. Desear la pronta recuperación, lógicamente.
3: El subdelegado asegura que no existía denuncia previa. En su argumentación ante los medios de comunicación, Martín ha dicho que podríamos estar ante un caso de violencia de género y violencia vicaria, según los primeros indicios de la investigación policial.
6: Posiblemente estaríamos ante la posible comisión también de un delito de violencia de género. No existía denuncia previa por parte de la pareja del presunto autor, ni estaba en el sistema Biogen. Sí, claro, podríamos estar ante un caso también de violencia vicaria, puesto que uno de los menores heridos por arma de fuego es hijo del presunto autor de los hechos. No existía denuncia previa, no tengo más información.
3: El subdelegado ha confirmado que al detenido le constan antecedentes policiales. Martín ha recordado que es una realidad que hay armas de fuego ilegales en el mercado en manos de determinadas personas y mafias, y ha mostrado su preocupación y también la de las fuerzas y cuerpos de seguridad del Estado.
0: Vamos a conocer qué cuentan los periódicos de Almería a esta hora en sus respectivas ediciones digitales.
3: Y esto es lo que cuenta la prensa impresa, edición digital a esta hora de la tarde, lavozdealmería.com, imágenes del incendio en el puerto de Almería, fuego en el puerto, destaca, los bomberos trabajan en la extinción de un incendio. Es espectacular la imagen, o son espectaculares las imágenes que se pueden ver en los periódicos, decenas de tubos de acero y plástico en el puerto, una gran columna de humo visible desde toda Almería. Ya no solo se puede ver, también se puede olfatear. Lo destaca en portada este periódico. La Voz de Almería, diario ideal.es. La Guardia Civil investiga el tiroteo mortal del Ejido como un posible caso de violencia de género. Lo hemos dicho, lo ha dicho esta mañana el subdelegado del Gobierno. Destaca también foto, una gran columna de humo en el puerto, alarma a los almerienses. Se puede ver la columna de humo y varios vecinos desde el Parque de las Maravillas contemplando la escena. Y un titular más, la almeriense Gema Martínez hace historia como primera vicepresidenta del Consejo Andaluz de colegios farmacéuticos. Lo destaca el diario Ideal a esta hora de la tarde. Y el diario de Almería, su delegado del gobierno, foto en portada ahora mismo, el crimen parricida del Ejido apunta a una noche de violencia machista y vicaria. Los tres heridos más graves del tiroteo del Ejido continúan en la UCI en Almería en estado grave. Y otra foto más, el puerto de Almería rebaja a fase azul la alerta del incendio tras mejorar la situación.
0: 1:40 PM, momento de conectar con las emisoras municipales.
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0: En Berja se va a realizar este próximo domingo un mercado sostenible. Radio Berja en Carne Gallardo.
7: AFAMER y el Ayuntamiento de Berja impulsan este domingo un agromercado sostenible en la Plaza Porticada. Presentado en el Ayuntamiento de Berja, el agromercado sostenible, una iniciativa que se celebrará este domingo 24 en la Plaza Porticada y que convertirá este espacio en un punto de encuentro para productores locales, artesanos y vecinos comprometidos con el consumo responsable y el desarrollo del medio rural. En la presentación han participado el alcalde de Berja y la presidenta de AFAMER, quienes han destacado la importancia de impulsar iniciativas que favorezcan la economía local, la sostenibilidad y la puesta en valor del entorno rural. El agromercado sostenible estará desde las 10 de la mañana hasta las 4 de la tarde, contando con AFAMER, la colaboración del Ayuntamiento de Berja. El objetivo principal de esta actividad es promover el consumo de proximidad y dar visibilidad al trabajo de productores, artesanos y emprendedores de la comarca, apostando por productos locales y de temporada. Además de la oferta comercial, la jornada incluirá un programa de actividades pensadas para todos los públicos. Habrá música en vivo, actividades infantiles, así como diferentes charlas y talleres relacionados con la sostenibilidad, la alimentación saludable y el medio rural.
0: El alcalde de Adra, Manuel Cortés, ha recibido a los campeones de paracárate, Lucas Fernández y Gonzalo Sánchez. Desde Radio Adra nos lo cuenta Pepe Cazorla.
8: El alcalde de Adra, Manuel Cortés, ha recibido en su despacho a los jóvenes deportistas Lucas Fernández y Gonzalo Sánchez, quienes han logrado destacados resultados en el Campeonato de España de Paracárate 2026, celebrado recientemente en categoría K23. Gonzalo Sánchez se proclamó campeón de España en su categoría, mientras que Lucas Fernández consiguió el subcampeonato nacional, llevando el nombre de Adra a lo más alto del deporte adaptado nacional. Durante el encuentro, el primer edil quiso felicitar personalmente a ambos jóvenes por su esfuerzo, constancia y capacidad de superación, destacando además el orgullo que supone para toda la ciudad contar con referentes deportivos y humanos como ellos. Manuel Cortés puso en valor el trabajo diario de los deportistas y de sus familias, así como el papel fundamental de los clubes y entrenadores que hacen posible estos éxitos. Por su parte, los campeones compartieron con el alcalde su experiencia en la competición y los retos que afrontan en su trayectoria deportiva, mostrando su satisfacción por los logros alcanzados. El Ayuntamiento de Adra reafirma así su compromiso con el deporte y con el apoyo a los deportistas locales que representan al municipio en competiciones de ámbito nacional e internacional.
0: Y el municipio de Berja ha arropado a dos legionarios birgitanos que van a participar en una misión de la OTAN en Eslovaquia.
7: Berja arropa a dos legionarios birgitanos que participarán en una misión OTAN en Eslovaquia. El alcalde de Berja, José Carlos Dupión, ha recibido en el ayuntamiento a los jóvenes birgitanos Luis Sánchez Granero y Alberto Villegas Cruz, integrantes de la brigada Rey Alfonso XIII, segundo de la legión, que se desplegarán en Eslovaquia para participar en el ejercicio OTAN Strong Línea 26 bajo control operativo del mando de operaciones. Durante el encuentro, el alcalde les ha hecho entrega de una bandera de Berja que viajará con ellos durante esta misión internacional como símbolo del orgullo y apoyo del municipio a la labor que desempeñan para España. La misión tiene como objetivo verificar la capacidad de la fuerza multinacional liderada por España para escalar desde la Task Force desplegada en Lex hasta una estructura operativa de nivel brigada dentro de un ejercicio conjunto de la OTAN.
0: La asociación Andanatura está promocionando el empleo en el medio natural con actividades formativas, sobre todo, que nos cuenta desde la comarca de Río Nacimiento Manolo Ruiz.
9: La asociación Andanatura ha puesto en marcha durante 2025 y 2026 un nuevo itinerario de capacitación para el mercado laboral verde financiado por la Unión Europea, dirigido a personas que quieran mejorar sus oportunidades laborales en sectores sostenibles y de futuro, que incluye formación online gratuita en temáticas como agricultura regenerativa, ecología y biodiversidad, cambio climático, sostenibilidad y soluciones basadas en la naturaleza, además de comunidades de práctica presenciales, asesoramiento online para inserción laboral, emprendimiento Movimiento Verde, dirigido tanto a personas desempleadas como a trabajadores interesados en ampliar sus competencias profesionales dentro de la transición ecológica. Todas las acciones son totalmente gratuitas con plazas limitadas.
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0: Y como cada miércoles hablamos de agricultura con la secretaria provincial de la Unión de Pequeños Agricultores de Almería, de la UPA, Paqui Iglesias, a quien ya saludamos. Paqui, buenos días.
1: Hola, buenos días.
0: Para hablar de diversos asuntos de actualidad relacionados con el campo, entre otros, que ya el gobierno ha publicado los módulos de Hacienda a los que podrán acogerse para desgravaciones los agricultores afectados, ¿no? Por los últimos temporales, por los problemas de las virosis, en fin, por estas cuestiones, ¿no?
1: Pues sí, mira, el lunes salieron la publicación de Hacienda de la reducción de módulos, que a todas luces pues una reducción, por lo menos para la provincia de Almería, insuficiente, porque solamente considera al pimiento. Sin embargo, pues los dos últimos meses del año 2025 empezaron las borrascas, aproximadamente el día 9 de noviembre, lo que produjo pues que la campaña que se inició en el mes de agosto pues se produjera una bajada de kilos muy importante por las condiciones climáticas, todos los conocemos, y el que me esté escuchando pues sabe que ha sido unos meses donde no ha habido apenas luz y ha supuesto pues que una mala floración, un mal cuajado, un mal desarrollo de los frutos, y sí, el metabolismo de la planta se ha bajado. Y solamente consideran pues al pimiento que pueda tener una reducción debido principalmente pues al virus del palmispino. Nosotros hemos hecho una reclamación, creo que todos lo hemos hecho, porque entendemos que deben de incluirse todo el sector hortícola de la provincia de Almería bajo plástico, y también el sector hortícola en extensivo de la provincia. Es decir, en la lechuga no es comprensible que se considere la lechuga en el término de pulpí, por ejemplo, y no se considera en el término de cueva de las maceras. Es insólito porque resulta que, sí, que ambos municipios están unidos, es decir, claro, y los agricultores de un municipio y de otro, pues, lo digo para como ejemplo, ¿no? Sí. De esta situación, uh-huh, que consideramos que es pues un poco anómala y irresponsable.
0: Todo eso. Entonces, lo han reclamado, ¿no?
1: Sí, hemos puesto una reclamación porque creemos que sobre todo en hortícola en extensivo, pues tiene que tener la misma consideración todos los términos municipales, sobre todo los términos municipales del Levante, de la provincia, que son las que hacen estas cosas.
0: Pues eso por una parte. Y por otra parte, ya se ha publicado el segundo listado de los agricultores damnificados por el tren de borrascas, ¿no? Y quizá también ganan.
1: Pues sí, lo que sí se ha publicado es el segundo listado, que se publicó ya hace 15 días, más de 15 días, y termina el plazo el día 22. En el caso del Ministerio. En el caso de la Junta de Andalucía, donde tú puedes acogerte a una ayuda por pérdida de estructuras, porque hay que recordar una cosa que yo creo que todavía los agricultores no lo tienen claro, y es que el Ministerio ayuda a las pérdidas de producción, es decir, lo que estamos reclamando para la reducción de módulos, los kilos que yo he dejado, sí, de producir durante estos meses que hemos tenido un problema de luminosidad, de viento, sobre todo en la provincia de Almería, y, ajá, que ha producido pues daño en los plásticos o en las estructuras del invernadero. Sí. Bueno, pues esa ayuda para las estructuras las lanzó de la Junta de Andalucía, de la Consejería de Agricultura. Y hay que hacer un informe técnico y una solicitud. Esas ayudas se terminan este mes, este día 21, es decir, mañana, para hacer la tramitación. Y en el caso de las ministerio, que lo que ayuda es a la pérdida de producción. Lo quiero dejar claro porque hay gente que lo tiene totalmente confundido. Pues bueno, a esa pérdida de producción, sí, la ayuda termina el día 22. El segundo listado. Creo que va a salir otro nuevo listado. Nosotros hemos pedido que se incluya los pueblos de la Alpujarra, todos los pueblos de la Alpujarra, uh-huh, hay solamente uno. Sí. Y creo que debemos de meter todos los pueblos de las Pujarras, porque muchos términos municipales pues están muy cerca unos de otros, incluso hay términos municipales que están incluidos dentro de otro término municipal, como en el caso de Terque, y no vemos que pues al estar todos muy juntos, pues sí, tenemos que pedirlos todos, aunque sean 22 pueblos, porque resulta que todos tienen que un agricultor de Terque, por ejemplo, puede tener la explotación ganadera o la explotación
0: en el pueblo de al lado, ¿no?
1: En el pueblo de al lado.
0: Claro. En fin, pues son las peticiones que se han realizado desde la UPA para este segundo listado de damnificados por el tren de borrascas. Y ella, por último, me gustaría conocer qué peticiones harán al nuevo Ejecutivo andaluz que salga cuando se configure un nuevo gobierno de Juan Manuel Moreno, con o sin Vox, o con o sin en solitario, o si necesitan pactos, en fin, al que salga, ¿qué es lo que le van a pedir?
1: Bueno, pues nosotros tenemos 17 puntos para pedir, y bueno, nos creemos que la ley de agricultura familiar debe de ponerse encima de la mesa. Se quedó en un cajón y ahí se ha quedado para siempre. Creo que definir lo que es una explotación familiar, y sobre todo en nuestra provincia de Almería, donde tenemos lo que ya llamamos modelo Almería, que es simplemente una explotación familiar, creo que tenemos que ponerla encima de la mesa, porque es fundamental. Igual que, pues, que las subvenciones sean para quien trabaja la tierra y cuida del ganado. No creemos que esta ayuda, las ayudas de la PAC, el 80% las recibe una minoría, y el 20% lo reciben una mayoría. Es decir, el 80% de las ayudas que llegan a Andalucía de la PAC, de la Unión Europea, pues las recibe solamente el propietario, ¿no? Solamente lo reciben el 20% de las personas. Uh-huh. Y creemos que eso es injusto, y además y no es negociable socialmente, es decir, no se puede denunciar. A los abusos de la cadena alimentaria, creo que tenemos que poner encima de la mesa la ley de la cadena, porque creemos que los agricultores se merecen unos precios justos y que vayan acompasados con el incremento de costes de producción. Y ahora tenemos un ejemplo palpable con los crisis de la guerra de Irán, la guerra del Golfo, pero hemos tenido muchísimas crisis, como puede ser la guerra de Ucrania, o puede ser la guerra de Irak hace tiempo, etcétera, etcétera. Hay que hacer un impulso a la nueva generación, el incremento del mejor de jóvenes que se incorporen a la agricultura, y también tiene eso que ir acompañado de un relevo generacional. A los agricultores que se jubilan, que dejan sus tierras a otros jóvenes, tenemos que también indemnizarles y tenemos que ayudarles, porque si no va a ser muy difícil que los agricultores ya mayores que están en periodo de jubilación abandonen las tierras. Igualdad también pedimos entre mujeres y hombres. Uh-huh. Creo que la desigualdad y todo en este sector, que está muy masculinizado, pues creo que tenemos que pedir esa igualdad. Y una estrategia hídrica integral. Uh-huh. Es decir, no podemos pensar en solucionar el problema de una comunidad de regantes si no tenemos solucionado el problema hídrico en general, de que para que podamos tener un abastecimiento de agua general en toda la provincia. Y una dotación de medios económicos para el cambio climático. Uh-huh. Hoy tenemos, la hemos dicho, la determinación de las ayudas de la Junta por la borrasca y del Ministerio. El cambio climático está aquí y tenemos que solucionarlo. Tenemos que evitar que nuestras explotaciones cada año, un año sí y otro también, tengamos un problema de destrozo, de eliminación de la cosecha o de pérdida de la propia explotación. Y reforzar, por supuesto, los seguros agrarios. Nosotros este año tenemos una pérdida de almendras, y la Junta de Andalucía ya el otro día pues comunicó que iba a sacar unas ayudas para aquellos agricultores que habían sufrido pérdidas por helada en el caso de los frutos secos, y desde luego el seguro de los frutos secos es un seguro que no atiende a las necesidades de la agricultura. Sí. En el caso de los frutos secos no lo tramitan nada más que un 10% de agricultores, y creo que eso se debe principalmente pues que este seguro es ineficaz cuando tenemos un problema como el que hemos tenido este año de helada. Y una dotación de medios para combatir el despoblamiento. No podemos permitir que...
0: Sí. Son 17 puntos, pero no nos da tiempo de tratarlos hoy.
1: No, pero el despoblamiento sí creo que es importante, y sobre todo en la provincia de Almería y en el interior de la provincia de Almería.
0: Pues los iremos desgranando, no los vamos a dejar en un cajón. Paqui, hablaremos en próximas semanas sobre todas esas reivindicaciones para el campo almeriense, las que van a realizar al nuevo Ejecutivo andaluz que salga tras las urnas, pero destacamos esa ley de agricultura familiar, esas ayudas a la PAC que sean para quien cuide de las fincas y del ganado, y esa ley de la cadena alimentaria para que los agricultores puedan cobrar precios más justos. Paqui Iglesias es la secretaria provincial de la UPA. Muchísimas gracias por acompañarnos un miércoles más y un saludo.
1: Un saludo a todos.
0: Gracias.
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0: Y en deportes, el torneo internacional Almería Gym 2026 se va a celebrar desde este viernes hasta el domingo, del 22 al 24 de mayo, en el pabellón Moisés Ruiz de Almería. Este gran evento incluye el Campeonato de Andalucía Individual de Gimnasia Rítmica y el Campeonato Andaluz Individual y Base Masculino. Van a participar 500 gimnastas, lo ha explicado la diputada de Deportes, María Luisa Cruz.
4: Se consolida el gran evento deportivo de Almería Gym el próximo 22 y 23 de mayo, aquí en el pabellón Moisés Ruiz, que será epicentro de la gimnasia rítmica, un evento organizado por el Club Deportivo Purpurina y la Diputación Provincial de Almería. Tendremos, acogerá esta competición más de 500 participantes, más de 100 clubes y delegaciones de 6 países diferentes. Por lo tanto, es un gran evento deportivo con un matiz principal, un deporte inclusivo, porque tendremos tanto deportistas masculinos, femeninos, con discapacidad, sin discapacidad. Por lo tanto, es una muestra más de que el deporte en Almería, en la provincia de Almería, es inclusivo, es deporte beneficiario para todos.
0: La presidenta del Club Deportivo Purpurina, Vanessa Robles, ha explicado que se trata de un evento muy importante a nivel internacional por su apuesta inclusiva por el impulso a la gimnasia rítmica masculina.
4: Dentro del torneo internacional Almería Gym también tenemos competiciones federadas por la Federación Andaluza de individual, que son clasificatorias para el Campeonato de España. El viernes tendremos la presentación del libro de Paloma del Río, que va relacionado con los Juegos Olímpicos, donde también habrá un pequeño coloquio sobre la gimnasia rítmica masculina en los Juegos Olímpicos. A la vez que la presentación del libro, también tendremos los calentamientos oficiales. El sábado tenemos la competición de individual masculina y femenina, de absoluto y primera categoría. Y el domingo tendremos también, aparte de la competición individual, también tenemos conjunto.
0: Y la delegada de la Federación Andaluza de Gimnasia, Raquel Archilla, ha agradecido a la Diputación el esfuerzo para albergar varias competiciones autonómicas oficiales y ha reconocido el trabajo del Club Purpurina en la organización de esta segunda edición.
5: Es un honor para la provincia de Almería, que siempre recibe a nuestra federación con mucho esfuerzo y mucho cariño. Así que os deseo mucha suerte a todos los participantes y dar las gracias también a las familias, jueces, técnicos y todas las personas que van a hacer posible que disfrutemos de un fin de semana inmemorable. Bueno, queremos desear a todas las familias, técnicos, jueces y personas que hacen posible el desarrollo de estas competiciones un fin de semana estupendo e inolvidable.
0: Escuchamos también al gimnasta Iván Fernández.
6: Hola, soy Iván Fernández, gimnasta del Club Purpurina y deportista de alto rendimiento, gimnasta de primera categoría. Este último fin de semana hemos estado en la Copa de España en Santander, representando a Andalucía, donde hemos conseguido la medalla de plata en pelota. Me siento súper contento y súper afortunado de poder participar un año más en este evento, como es el Almería Gym, un evento súper grande que apuesta e impulsa la gimnasia rítmica masculina para que en algún futuro pueda ser olímpico. Aparte, este año contamos con gimnastas femeninas, con conjuntos y con conjuntos mixtos. Entonces, es un evento que en Almería es súper grande, que viene muchísima gente de fuera, vienen otros países, y estamos súper contentos de que un año más se pueda volver a realizar.
0: Y la Fundación Real Madrid ha presentado la segunda edición del campus de fútbol, que se va a celebrar en Macael del 22 al 26 de junio, con la previsión de reunir a 100 niños y niñas del municipio y de localidades cercanas en la ciudad deportiva Pedro Pastor.
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0: Son las principales noticias de este miércoles 20 de mayo, que les venimos contando aquí en Dipalme Radio. Esto es Almería al día.

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4: ¿Qué tal? Buenas tardes. Saludos de vuestro amigo Pepe Cazorla. Hoy comenzamos en Dando el cante con la voz de José
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4: Carpio.
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4: José Carpio Fernández. Mijita. Es nuestro invitado en el día de hoy. Escucharemos a este cantaor jerezano nacido en 1982. Escucharemos sus dos últimos discos.
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José Carpio, mi hijita, con la guitarra de Pepe del Morao. Así hemos comenzado hoy con escuchando el primer trabajo, el primer pasaje dentro de su álbum Al Sur de la Libertad, de José Mijita. Nuestro invitado en el día de hoy. Al Sur de la Libertad es el título de este nuevo trabajo discográfico de José Mijita. Proyecto llevado a escena, recorriendo su historia vital a partir de las experiencias sonoras de su infancia.

Duquela, la seguirilla, la voz de José Carpio, mijita, la guitarra de Domingo Rubiche.

0: de su álbum. Se llama Flamenco. Hemos elegido Los Tangos de José Carpio, mi hijita. Hoy nuestro protagonista.
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0: Sueños de libertad, así se llama su Al Sur de la Libertad, el último álbum de José Carpio, mijita. La libertad es un concepto que acompaña a este cantador siempre, porque sin dejar de sentirse comprometido con sus orígenes, ha sabido empaparse de los sones más rompedores que en su día fueron santo y seña de la banda sonora de su vida. Guitarra de Domingo Rubiche, el cante por Soleá, de José Carpio, mijita, Soleá.

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0: tantos plazoleros. Taranto en la voz de José Carpio, mijita, hoy nuestro invitado desde Jerez. 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
0: Vamos a escuchar otro pasaje dentro de su último álbum, Al Sur de la Libertad, de José Carpio Mejita, que a más de uno, a más de una, le sonará la letra.

Con la guitarra de Fernando Carrasco, ese homenaje, mi recuerdo a los chichos, gitanos de piel morena. El cante de José Carpio Mijita, hoy nuestro invitado. Ya sabemos que el arte flamenco está en continua evolución y adaptación a los nuevos tiempos. Eso es ineludible. Es quizás el factor que lo hace perdurable y presente en los más prestigiosos escenarios del mundo. Esto invita incluso a los intérpretes más anclados a la tradición y a la ortodoxia a buscar matices dentro de su expresión honda sin salirse de los cánones heredados. Y es lo que ha heredado José Carpio Mijita por Fandangos.

Grande José Carpio, mi hijita, desde Jerez. El flamenco tiene sus cambios, pero no pierde esa seña de identidad. Bamberas.

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0: El arte flamenco en la voz. De José Carpio Mejita, hoy en la Radio Municipal de Adra, dando el cante. Así suena.

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1: Como hemos dicho, José Carpio Fernández, mi hijita, nació en Jerez en 1982, es el menor de la saga familiar de los Carpio Fernández y una de las grandes bazas jerezanas para el futuro. Sobre todo porque ha sabido conservar viejas formas cantaoras de la plazuela, en parte por los conocimientos de su padre, Alfonso Carpio, y cómo no, la de su abuelo, el Berenjeno, y su hermano mayor, Alfonso. La guitarra de Fernando Carrasco, los tangos.

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0: Hoy con José Carpio Mejita, que hemos podido escuchar en parte dos de sus últimos discos. El último, interpretado por él, ha grabado 6 discos, pero 4 en solitario. ¡Nos vamos! ¡Hasta mañana! Y si mañana estoy yo, habrá otro u otra. Está el patio. Está el patio que anda revuelto. Hasta mañana. Que sean buenos.

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Aquí nos tienes. El próximo 31 de julio se estrena Petal, el octavo álbum de estudio de Ariana Grande, que, bueno, cuenta de nuevo con su núcleo duro de productores, incluido Max Martin, y con esta canción que ya suena en los Super 20 como primer adelanto. Odio haberte hecho enamorarte de mí. Es Ariana Grande.

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3: Hola a todos y a todas, con los Super 20, tú y yo, un ratito agradable, sin duda, porque lo que viene es algo especial, una selección de buena música, la mejor siempre, para ti, en este punto del día. Saludos de Silvia Martínez.
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artista multiplatino galardonada Loreen lanzando una canción que da título a su próximo disco Wildfire, ganadora dos veces del Festival de Eurovisión. Esto es algo adictivo, es lo nuevo de Loreen.

Y él es Polo Nández. Este single inaugura una etapa decisiva en su carrera, afianzando su voz propia y abriéndose paso de forma natural, eso sí, conectando siempre con su público. Tu nombre, Polo Nández.

Este es el nuevo proyecto discográfico de Malú. Se llama 15. Nos sorprende además con el lanzamiento de este tema que se llama Aquí. Malú vuelve a la música, lo hace mejor que nunca. Grande Malú, aquí.

0: ese es el ritmo que nos marca una banda llamada Efecto Pasillo. No hay nadie en el mundo como ella. Se publicó en 2013 como parte de un álbum llamado El Misterioso Caso de. Consolidación importante para la banda Efecto Pasillo. No hay nadie en el mundo como ella.
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Aquí nos tienen siempre con lo mejor de la música. Ahora mismo estamos con el regreso discográfico de Bruno Mars, que desde 2016, desde que lanzó 24 Karat Magic, no había lanzado nada. Y por cierto, ha cambiado radicalmente. Es como otro Bruno Mars, mucho más romántico. De ahí el título del disco, de Romantic. Por cierto, aquí tienes una canción que habla de hacer cualquier cosa por ti, de arriesgarlo todo. En español, cantando Bruno Mars.

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4: Y llega Focurrani para quedarse durante mucho tiempo en este Lux, que es uno de los trabajos más bonitos, más intensos, más elaborados y más personales también de una tal Rosalía. Así lo firma simplemente como Lux y se convierte en uno de los trabajos más originales de los últimos años. Focurrani, Rosalía.

Y aquí está Julian Fox marcando el ritmo, el que nos lleva directamente hasta un disco producido de una manera magistral.

Y esta es una canción creada por Miley Cyrus que se reversiona dos décadas después. The Best of Good Worst es el sonido de una mujer llamada Megan Moroney, un homenaje a la

y él se llama Neil Moliner. Menuda trayectoria, cuántos éxitos desde el año 2019. Esto se llama Nexo 01 y se incluye en uno de los trabajos más aclamados de este auténtico músico. Una canción que habla de ese equilibrio interior que se siente después de pasar un mal momento. Nexo 01, Neil Moliner.

0: Ella es australiana y se llama Sia, y con este tema nos reconquista. Es una canción intensa y profundamente emocional que utiliza una potente metáfora para hablar de su lucha interna. First, Fighting a Sandstorm, es Sia.
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con el retorno de Arde Bogotá, que prepara ya su tercer álbum de estudio después del éxito de Cowboys en la 3. Este es quizás un disco más industrial con un sonido mucho más internacional. La canción que presenta ese nuevo trabajo se llama Instrucciones.

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2: Y así suena la música de este romántico artista que lanza el tema que completa su último EP llamado Survive. Lo hace después de una semana de promoción. Stay Love, lo nuevo de Luis Capaldi.

0: único, es diferente y nos encanta. El colombiano Sebastián Yatra viene con nuevo éxito bajo el brazo, ya de cara a la época estival, y lo hace con Jai Cavalan. Lo que suena es Cucaracheo.
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Este es el sonido inconfundible de Marshmello. Esta colaboración también es todo un lujo, reforzando el impacto global de ambos proyectos. Marshmello continúa consolidándose como uno de los productores más influyentes de la actualidad, mientras que Portugal de Men mantiene también su evolución constante. Juntos en Fénix, lo nuevo de Marshmello. Seguimos con Nayara y con este tema del álbum La Española de 2026. Celos se llama el single que nos presenta, recuperando un clásico de las grecas, el primer adelanto de este disco, Celos de Nayara.

Y así unen Funambulista y Dani Fernández sus voces en esta colaboración cargada de emoción que convierte la despedida amorosa en un auténtico ejercicio de calma, de memoria, de aceptación. La última canción, Funambulista, con Dani Fernández.

0: sonido de la canadiense Avril Lavigne. Con solo 17 añitos ya obtenía el éxito gracias a sus composiciones enormes como esta. Complicate, desde Canadá, es un recuerdo de Avril Lavigne.
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Ya estamos por aquí de nuevo con un disco que se grabó entre Madrid, Londres y Ciudad de México el año pasado y en el que hay muchas menos capas electrónicas y que el piano es protagonista, indiscutible. Es Pablo López con otro de los singles incluidos en su álbum El 4. Esta palabra, esta canción es Drújula.

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Ella es Merche, bien reconocida dentro del mundo de la música, una cantautora gaditana que nos ha regalado grandes momentos. Con Mi Sueño comenzó en 2002, Labios de Rojo, Merche.

Él se llama Nick Jonas. Durante un tiempo estuvo muy presente en la música dentro y fuera de su país con sus hermanos en la banda Jonas Brothers. En solitario funciona de maravilla. Su disco se llama Sunday Best y esto es London Foolishly.

Y así la banda Despistaos nos presenta una de las canciones de Un Millón de Madrugadas. Una Vida Sin Ti se llama, es algo muy especial, es una de las bandas más queridas y emblemáticas del panorama musical español, con varias décadas de trayectoria musical. Una Vida Sin Ti, Despistaos.

una artista interesante siempre llamada Ava Max, una canción que incluye este álbum lleno de experiencias, de amor, de desamor, es sin duda uno de los temas principales de su cuarto álbum de estudio, Ava Max, Out of Your Mind.

0: este es el alemán Roy Scholz con este estilo tan particular, tan original, tan perfectamente reconocible, manteniendo el impulso con el lanzamiento de un sencillo llamado Flames y con la colaboración de Bandit, Robin Scholz.
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Vaya temazo que esta semana escala hasta el número uno de nuestra lista. Una canción que ellos dos se encargaron de presentar hace unos días en el festival de Coachella, donde David Guetta era uno de los cabeza de cartel y donde, por sorpresa, apareció J-Lo con él interpretando este Save Me Tonight, que esta semana alcanza el número uno de nuestra lista. Una canción que ha devuelto al primer plano a la artista neoyorquina.

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Dirty Blonde se llama el disco que tengo en mis manos. El regreso, una nueva era para Bebe Rexha, cambiando de género musical y bien aceptada por su público y crítica. Lo que suena a Like You Better Than Me, Bebe Rexha.

una canción muy especial de agradecimiento a esa persona que le cuidó mientras se recuperaba de una operación de tendón de Aquiles. Es lo nuevo del murciano Blas Cantó para su próximo disco, Aquiles.

Seguimos con la artista Lola Índigo con Tus Iniciales. Como adelanto, el primero de todos es su nuevo disco tan esperado, con Lia Kali, con Keralt Laoz y con Salma, Tus Iniciales.

Son ellos los holandeses Afrojack dejándonos este tema que es pura dinamita. Awake Tonight con la colaboración de Sia, de David Guetta. Y es que están los mejores...

más respetado en el mundo de la música también. Manuel Turizo viene con Emilia para presentarnos una de las canciones del verano, llena de color, de energía, una auténtica cumbia playera con Emilia, Manuel Turizo.

0: un CD que contenía 10 canciones absolutamente inéditas y un videoclip en el que aparecía Pau Donés de Jarabe de Palo. Alanis Morissette nos ha dejado su éxito Everything.
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La fiesta terminó, el ruido se apagó y ahora toca enfrentarse a uno mismo. Eso podría ser el resumen de esta canción, este nuevo Dance No More de Harry Styles, incluido en su último álbum, el cuarto disco de estudio de este ex One Direction, que llega 4 años después de su último disco, Harry's House, que por cierto fue un auténtico torbellino y que le llevó a una gira que lo ha dejado prácticamente agotado físicamente, Love on Tour. Bueno, pues afrontando este 2026 con mucha energía y eso sí, con algo más de melancolía. Aquí está Harry Styles con Dance No More.

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Se llama Ana Mena, es malagueña, como bien sabéis, y desde luego este es otro de los temas que se suma a la larga lista de éxitos y de números uno de esta mujer. Banda sonora original de Ida.

ella se llama Paula Matthews, habitual de esta sintonía, nos presenta Cuando Nadie Me Mira dentro de su disco Todo Lo Alto Que Quiera, mostrando sin artificios la evolución de esta artista hacia una madurez emocional.

Inconfundible como siempre, Álvaro de Luna nos deja este tema Dime dónde estás, incluido en su nuevo disco Azulejos, una de las voces más destacadas del pop actual, una canción sólida, directa, con una fuerza increíble. Dime dónde estás, Álvaro de Luna.

Un exitoso grupo internacional llamado Lost Frequencies regresa con este tema, una nueva y radiante colaboración con el cantautor británico Nathan Nicholson. Esto se llama So Much Beauty de Lost Frequencies.

Así es, Annalisa, una mujer fuerte que reclama su derecho a ser libre, un canto a la libertad. Triunfa en Italia, triunfa en España con este nombre artístico, Annalisa.

0: otra creación grande de este músico brasileño que se llama Alok. Así se da a conocer en la música desde el año 2019. Con su amigo Khalid, Jive Into Me suena todavía mejor. Es una de las canciones del DJ y productor Alok.
1: El sonido de los Super 20, esta edición cargada de buena música, y la próxima aún más y mejor. Aquí te espero, ha sido un placer acompañarte. Como siempre, gracias por estar con nosotros. Te esperamos en los Super 20. Los saludos de Silvia Martínez. Y como siempre, ya sabes, un placer haber estado contigo y un placer volver a acompañarte en la próxima edición, que será pronto.
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4: 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Son las 8 de la tarde.
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7: Hola, buenas tardes. Comenzamos ya nuestro tiempo de noticias Almería al día. Aquí en Dipalme Radio les contamos lo que ocurre en la actualidad almeriense a través de las emisoras municipales en Dipalme Radio. Hoy tenemos temperaturas máximas de 28 grados en la capital. Los termómetros volverán a subir mañana cuando se alcanzarán los 30 grados aquí en Almería y ya soplan vientos moderados de levante en el litoral que van a persistir este jueves. Desde la Agencia Estatal de Meteorología nos informa Noelia García. Noelia, buenas tardes.
8: Buenas tardes. Hoy miércoles en la provincia de Almería suben las temperaturas. Día cálido con máximas de 28 grados en Almería, 27 en Vélez Rubio, 26 grados en Vallarcal y en Roquetas de Mar y 25 en Adra. Hoy en general ambiente soleado y cielo poco nuboso o despejado. Mañana jueves suben las temperaturas. Máximas de 30 grados en Almería, 28 en Roquetas de Mar y en Vélez Rubio y 27 grados en Adra y en Vallarcal. Se mantendrá el tiempo estable y será un día soleado con cielo poco nuboso o despejado. Temperaturas mínimas de 19 grados en la capital y 14 grados en Vélez Rubio. Tanto esta tarde como mañana, viento moderado de levante con más intensidad en la costa. Durante los próximos días continuarán subiendo las temperaturas. Es una información de AEMET.
7: Pues en cuanto al tráfico, no tenemos incidencias a esta hora de la tarde, según nos indica la DGT. Ya está controlado el incendio declarado esta mañana a las 9:30 en una zona de contenedores del muelle de Pechina del puerto de Almería durante unos trabajos de corte de tubos de acero recubiertos de polipropileno. La autoridad portuaria activó sobre las 9:30 de la mañana el plan de autoprotección del puerto en su fase azul con ayuda del 112. Después tuvo que incrementarlo a fase roja ya que el viento empujó el denso humo negro hacia la ciudad. No ha habido heridos y ha vuelto de nuevo a la fase azul. Y el municipio de Elegido vive hoy un día de luto decretado por el alcalde Francisco Góngora por el tiroteo con doble parricidio de la barriada de El Canalillo, que deja 4 heridos graves, entre ellos el bebé de 7 meses, hijo del agresor detenido, y otra niña de 21 meses. Hay también 2 adultos ingresados en los hospitales de Torre Cárdenas y Poniente. A las 12 del mediodía se ha guardado un minuto de silencio en la Plaza Mayor de Elegido, con participación de numerosos ciudadanos conmocionados por lo ocurrido la noche del lunes. El subdelegado del Gobierno, José María Martín, apunta a un posible caso de violencia de género y violencia vicaria, aunque no hubo denuncias previas. Pero vamos con otros titulares.

0: millones de euros el nuevo servicio de limpieza de la ciudad por un periodo de 7 años sin prórroga. La limpieza se hará por niveles a razón de 27 millones al año. La Junta pone en marcha el programa Segurito, destinado a 450 alumnos de quinto y sexto de primaria, para que aprendan en un futuro a trabajar con todas las medidas de seguridad y evitar accidentes laborales. La Diputación presenta la nueva edición del programa de turismo deportivo Almería Activa 2026, que tendrá este año 13 citas, 3 novedades. En el acto han intervenido el presidente de la Diputación, José Antonio García, y el embajador de esta edición, el presentador y speaker narrador deportivo Juan María Guajardo, el más importante que tiene el ciclismo español. Y en deportes también, el Almería prepara ya conciencia al partido del fin de semana ante el Sporting de Gijón. Es el último día para comprar entradas para los aficionados. Viaje a Gijón, viaje al Molinón.
1: Pues así se presentan los titulares de la jornada en Almería al Día. Les contamos lo que sucede en nuestra provincia.
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1: El incendio que ha tenido lugar esta mañana en el muelle de Pechina del puerto de Almería está controlado, sin causar daños personales ni riesgo para la población, y en estos momentos se realizan tareas de enfriamiento. Ocurría en torno a las 9:15 de la mañana cuando se produjo un incendio durante los trabajos de corte de tubos de acero recubiertos de polipropileno que propiciaban la rápida propagación de las llamas y una intensa columna de humo negra que se veía desde distintos puntos de la provincia, y ante la ausencia de viento se ha mantenido vertical. De manera inmediata se personaba en el lugar del suceso la presidenta de la autoridad portuaria, Rosario Soto, policía portuaria y la seguridad del puerto, que daban aviso de la emergencia al servicio del 112. Hasta el lugar se acercaron bomberos de Almería y un helicóptero del Infoca, que acabaron controlando el fuego. La autoridad portuaria activaba en un primer momento el plan de autoprotección del puerto, primero en fase azul, en prevención, y ante la posibilidad de que se intensificase el viento y el humo virase hacia la ciudad, en fase roja, quedando supeditado al plan municipal. En ese momento se trasladó a la población, a través de los medios de comunicación, las recomendaciones pertinentes dada la situación del suceso. Actualmente el plan de autoprotección ha quedado de nuevo fijado en fase azul hasta que se dé por extinguido totalmente el incendio. Escuchamos a Rosario Soto.
5: Bueno, sí, se ha producido un incendio en la zona industrial del puerto y la autoridad portuaria ha trabajado en coordinación con el 112 y los bomberos, y gracias a la efectividad en la operación y la ausencia de viento, que también ha sido muy positivo que en el día de hoy no haya hecho viento, el incendio se ha controlado y se ha extinguido rápido y de una manera eficaz.
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1: Como les venimos contando, hoy es día de luto en el Ejido, decretado por el Ayuntamiento, por el alcalde Francisco Góngora, por el tiroteo con doble parricidio de la barriada del Canalillo, que deja 4 heridos graves, entre ellos el bebé de 7 meses, hijo del agresor detenido, y otra niña de 21 meses. Hay también 2 adultos ingresados en los hospitales de Torre Cárdenas y de Poniente. A las 12 del mediodía se ha guardado un minuto de silencio en la Plaza Mayor, con participación de numerosos ciudadanos conmocionados por lo ocurrido la noche del lunes. El subdelegado del Gobierno, José María Martín, apunta a un posible caso de violencia de género y de violencia vicaria, aunque no hubo denuncias previas.
0: En este día de luto en el Ejido, el bebé de 7 meses, tiroteado por su padre, sigue debatiéndose entre la vida y la muerte tras ser operado ayer de urgencia por los disparos recibidos en la cabeza y en la mandíbula. También están graves la vecina que salió a la calle al escuchar el tiroteo, su hija de 21 meses y un marroquí de unos 60 años que fue operado para extraerle una bala del cerebro. Estado de los enfermos, subdelegado José María Martín.
7: Bueno, la información es que las personas heridas siguen ingresando, tanto en el hospital de Poniente, en el caso de la señora, la mujer herida, en la UCI del hospital de Torre Cárdenas, el varón herido, y los 2 niños en la UCI pediátrica del hospital materno-infantil. Desear la pronta recuperación, lógicamente.
0: El subdelegado asegura que no existía denuncia previa. En su argumentación ante los medios de comunicación, Martín ha dicho que podríamos estar ante un caso de violencia de género. género y violencia.

0: vicaria, según los primeros indicios de la investigación policial.
1: Posiblemente estaríamos ante la posible comisión también de un delito de violencia de género. No existía denuncia previa por parte de la pareja del presunto autor, ni estaba en el sistema Biogen. Sí, claro, podríamos estar ante un caso también de violencia vicaria, puesto que uno de los menores heridos por arma de fuego es hijo del presunto autor de los hechos. No existía denuncia previa, no tengo más información.
0: El subdelegado ha confirmado que al detenido le constan antecedentes policiales. Martín ha recordado que es una realidad que hay armas de fuego ilegales en el mercado en manos de determinadas personas y mafias, y ha mostrado su preocupación y también la de las fuerzas y cuerpos de seguridad del Estado.
2: Preocupación que comparte el alcalde de Ejido, Francisco Góngora. Manifestaba sus condolencias por el doble parricidio, por las víctimas, y pedía mayores medidas de seguridad.
3: Y lo que quiero decir es que, bueno, pues es un hecho tremendamente luctuoso, tremendamente grave, que nos genera una importantísima preocupación. Por supuesto, nuestras condolencias a toda la familia. Esperar y desear que tanto los bebés como las dos personas, la persona de origen inmigrante como la joven de 19 años, pues se puedan recuperar, ojalá. Y bueno, y pedir que se extremen todas las medidas de seguridad, pedir a la fuerza y cuerpo de seguridad, en este caso Guardia Civil. Me consta que hace unos meses hubo una redada donde se intervinieron armas.
2: La Junta de Andalucía ha puesto en marcha el programa Segurito, destinado a 450 alumnos de quinto y sexto de primaria para que aprendan en un futuro a trabajar con todas las medidas de seguridad y evitar accidentes laborales. La campaña Aprende a Crecer con Seguridad se ha iniciado hoy en el Parque Infantil de Tráfico. Lo han inaugurado los delegados de empleo Amos García y el de Desarrollo Educativo Francisco Alonso, a quienes escuchamos.
4: Y bueno, hoy nos encontramos en el Colegio San Gabriel, no exactamente en sus instalaciones, pero en instalaciones muy, muy cercanas al colegio, a este colegio, para inaugurar este programa de actuación educativa de la Junta de Andalucía. Crece aprendiendo con seguridad. Un programa que está dedicado principalmente a alumnos de quinto y sexto de primaria y que se basa en una metodología que utiliza la gamificación, es decir, el aprendizaje a través de los juegos. Para eso contamos con una unidad móvil y una cantidad de material didáctico, pues dedicado precisamente a inculcar en nuestro alumnado la cultura de la prevención. Y cada año se van proponiendo diferentes centros educativos, todos de primaria, porque son de quinto y sexto de ese nivel.
2: Un programa que va a continuar en años venideros. Hemos escuchado a Francisco Alonso, ahora lo explicaba el delegado de empleo Amos García.
5: Nos encontramos con los alumnos del Colegio San Gabriel de Almería, alumnos que van a participar en la campaña Aprende a Crecer con Seguridad, que se desarrolla de forma conjunta la Consejería de Empleo y la Consejería de Desarrollo Educativo, en la cual pues queremos acercar la conciencia preventiva a los alumnos desde la infancia, desde la aula, desde las edades más tempranas, porque está demostrado que unos alumnos bien formados son futuros trabajadores que están educados y más seguros. También queremos darle participación en esta campaña a los docentes, haciéndole entrega de guías y material que puedan usar en las clases como material transversal para extender esa conciencia preventiva. Y también darle participación a los padres, para que puedan conocer los riesgos más comunes y así aprender a evitarlos. Vamos a llegar hasta 450 alumnos en esta campaña. Vamos a centrarnos en los alumnos entre 10 y 12 años, porque los estudios nos dicen que son las edades más proclives a tener accidentes, y lo que sí queremos es trasladar esa sensación de que cuando los alumnos son más seguros, pues son trabajadores más seguros y más formados. Y
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2: Cambiamos de argumento informativo porque hay una nueva empresa que ha sido adjudicataria del servicio de limpieza en la capital. El ayuntamiento ha adjudicado a Acciona Servicios Urbanos el nuevo contrato de limpieza viaria y de playas. Tendrá un coste anual de más de 27.300.000 euros y será por 7 años improrrogable.
0: Algunas novedades. Se rompe el principio de proporcionalidad, el principio de homogeneización. Es decir, la nueva planificación contempla servicios todos los días de la semana, incluidos sábados, domingos y festivos, pero eso sí, no va a ser uniforme. Cada barrio, cada playa, cada vía o cada zona industrial va a recibir un tratamiento en función de sus características. El contrato refuerza los servicios de baldeo y de fregado, duplica los equipos de agua nocturnos hasta alcanzar una media de 14 servicios. Incorpora una bolsa anual de 2.000 horas de libre disposición para actuaciones extraordinarias ante eventos, incidencias o necesidades puntuales, e incluye la limpieza de zonas verdes y amplía su ámbito de actuación a grandes vías de acceso y la totalidad del frente litoral del municipio. Incluye también playas como Torre García y las Amoladeras, que hasta ahora no eran competencia del ayuntamiento. Y se incorporan planes específicos de actuación para afrontar situaciones que afectan a la percepción de limpieza en la ciudad. Episodios de viento, limpieza de chicles, retirada de pequeños residuos plásticos, gestión de arribazones, limpieza de playas caninas y eliminación de grafites, de grafitis y de orines.
2: Y todo esto lo ha explicado el concejal de Sostenibilidad, Antonio Urdiales.
7: Este nuevo contrato intensifica la limpieza, reforzando los servicios de baldeo y fregado, e incorpora, como elemento también destacado, la limpieza de zonas verdes. Establece temporalidades para los servicios y amplía los servicios en playas, incluyendo planes específicos de acción para retirada de diferentes residuos, así como la limpieza de playas caninas. Los 5 principales puntos de este nuevo contrato son los que veis aquí a mi lado. Por un lado, más intensidad de limpieza, maquinaria nueva y eficiente, modernización operativa, renovación y aumento del mobiliario y apoyo en tecnología e innovación.
2: Pues son algunos de los detalles que ha ofrecido el concejal Antonio Urdiales sobre esta adjudicación por parte del Ayuntamiento de Almería por 191 millones de euros del nuevo servicio de limpieza para la ciudad por un periodo de 7 años improrrogable. La limpieza se hará por niveles a razón de 27,3 millones de euros anuales. La Comisión Provincial de Patrimonio ha elevado un informe desfavorable al proyecto de construir una nueva línea de alta tensión de 220 kilovatios en la subestación eléctrica de Benadús.
0: Este órgano rechaza así la actuación de la empresa promotora. Esta actuación contempla, además de la línea, la realización de explanaciones y de caminos de acceso a las instalaciones entre la subestación de Red Eléctrica Española y la proyectada subestación de tracción de Adif en el municipio de Benadús. La construcción de una línea de 1,15 kilómetros aproximadamente implica edificar 5 apoyos para la instalación de torres eléctricas. 2 de esos apoyos y el correspondiente camino de acceso se localizan dentro del área de protección de la necrópolis. Esto es lo que dice la comisión. Según la comisión provincial, la delimitación contempla elementos individuales correspondientes a los diferentes puntos donde se localizan los enterramientos que forman parte del área patrimonial protegida. Varias partes de la construcción afectan de forma directa algunos de los puntos de localización o se sitúan en su entorno inmediato.
2: Un rechazo, por tanto, a la construcción de esa nueva línea de alta tensión por estar en el radio de protección de la necrópolis de Churruta, lugar declarado bien de interés cultural en Benadús. En el caso del rescate de Plus Ultra, la UDEF, la Unidad de Delincuencia Económica y Fiscal de la Comisaría General de Policía Judicial, sospecha que la trama de corrupción del expresidente Rodríguez Zapatero utilizaba el chalet de Vera, que en su día fue propiedad de Zapatero, para reunirse con algunos de los investigados. Una vez vendido en 2011, la vivienda fue el domicilio social de empresas relacionadas con uno de los investigados, según publica hoy el diario ABC.
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2: La Diputación ha presentado hoy la nueva edición del programa de turismo deportivo Almería Activa 2026, que tendrá 13 citas a lo largo del año. Empiezan el 6 de junio en Berja con la Indomable. En el acto han intervenido el presidente de la Diputación, José Antonio García Alcaina, además de la diputada de Deportes, María Luisa Cruz, y el embajador de esta edición, el presentador y narrador deportivo, Juan María Guajardo.
0: Ya está aquí Almería Activa con 13 eventos deportivos del máximo nivel: bicicleta, freeride, aventura submarina, triatlón, ultramaratón, natación y windsurf. Completan una propuesta que combina montaña, desierto y litoral. Almería Activa comienza el 6 de junio con la Indomable en Berja. El 13 de junio será el Calar Alto Ride por la Sierra de los Filabres. 2 de agosto, travesía de Pulpí y la travesía de la isla de San Juan de los Terreros. 3 de agosto, novedad, en la Alpujarra llega el Banglands. Y el 5 de septiembre se celebra en las grandes montañas de los Filabres, las Cuatro Cimas. Entre el 11 y el 13 de septiembre, una invitación, la Benefica Internacional Freeride. Ese mismo fin de semana, el 12 de septiembre, tendrá lugar la travesía de windsurf Ruta de los Volcanes en el Parque Natural Cabo de Gata-Níjar. Ya en octubre, entre el 1 y el 4, se celebrará la Titan Deezer, este año como novedad, en Mojácar, Sierra Cabrera y en el desierto de Tabernas. El 3 de octubre llega el Cabo de Gata Sub Festival en San José. Entre el 10 y el 12 de octubre aterriza la aventura submarina Costa de Almería en el litoral de Poniente y también de Levante. 17 de octubre, gran cita, la más importante, la desértica. El 25 de octubre, el triatlón Cabo de Gata, y para terminar, la ultramaratón será el 28 de noviembre. Presidente de la Diputación, José Antonio García.
10: Tenemos la suerte de vivir donde vivimos. La provincia de Almería es, para mí, uno de los principales destinos turísticos deportivos del panorama nacional. Y lo es por muchas cosas. Lo es, evidentemente, porque yo siempre lo decía, que Almería es la mejor instalación deportiva al aire libre que hay en toda España. Este destino, Almería como destino turístico deportivo, desde la Diputación Provincial de Almería, llevamos haciéndolo mucho tiempo. Hemos creído muchísimo en este proyecto y sobre todo en la idea de que Almería debe ser uno de los principales destinos turísticos deportivos.
0: Este año el embajador de Almería Activa es el presentador y narrador deportivo, el speaker Juan María Guajardo, la voz del ciclismo en las etapas de la Vuelta Ciclista a España y también en la Clásica de Almería.
11: Yo soy un embajador de verdad, sino porque estemos aquí de Almería, hotelera, que es fundamental. La gastronomía es imprescindible, porque siempre yo creo que cultura, turismo, deporte tiene que estar muy ligado también a la gastronomía. Y yo suelo defender además que tengo el privilegio de venir todos los meses de enero, aquí a finales de mes de enero, principios de febrero a la Diputación de Almería, como dices, Navarro, allí que estamos con la nieve, que estamos con el frío, que estamos con las heladas. Vienes a Almería, esto es en 900 kilómetros, te encuentras un auténtico paraíso, y yo digo y destaco especialmente la luz, sobre todo, la luz, porque cuando estás ahí, y decimos en el norte, cuando vas ahí, digamos, ahí con el tiempo completamente cubierto, pues ves aquí una muy buena temperatura, ves unas carreteras perfectamente asfaltadas, ves a los participantes y a muchos cicloturistas que pueden salir de corto, que es algo que solemos destacar especialmente, y sobre todo ya digo que disfrutamos de por supuesto un paisaje excepcional.
2: Y el presidente de la Diputación, José Antonio García, ha recibido hoy al equipo Inagrup de Elegido Futsal, de Fútbol Sala, que se ha proclamado campeón de segunda división, consiguiendo el ascenso a la máxima categoría de Fútbol Sala Nacional. El encuentro ha tenido lugar en la sala de prensa del hall de la sala de comisiones de la Diputación. El conjunto almeriense ha cerrado el año con 67 puntos, 21 victorias, 4 empates y 5 derrotas, además de haberse alzado como el equipo más goleador de la categoría, con 132 tantos a favor. El presidente de la Diputación ha valorado la trayectoria de este equipo.
10: Para nosotros, como digo, un verdadero orgullo. Enhorabuena por este ascenso y sobre todo por el campeonato. Mostraros el compromiso de la Diputación Provincial de Almería para seguir ayudándolos en primera división. Os lo merecéis, y la provincia de Almería pues está profundamente orgullosa de tener un equipo en la primera división del fútbol sala nacional. Los que nos gusta el fútbol sala, tengo claro que el año que viene, cada 15 días, ese pabellón de Elegido va a ser una fiesta. Va a ser una fiesta del deporte, va a ser una fiesta y que os va a llevar en volanda
12: no solamente a manteneros, sino quién sabe si a algo más. Por lo tanto, de verdad, gracias por visitar la Diputación Provincial de Almería, gracias por habernos hecho de primera división, gracias por esta temporada magnífica, y de verdad que la Diputación va a estar siempre al lado del deporte, pero sobre todo de esas personas que de manera altruista, desinteresada, trabajan para que el deporte provincial esté en lo más alto. Y al final ese sueño se ha hecho realidad, y se ha hecho realidad pues sobre todo porque ha habido unos jugadores espectaculares, pero porque durante muchos años hay gente que ha soñado y al final con trabajo los sueños se hacen realidad.
2: Por parte del club, el director Miguel Brugarolas ha intervenido en nombre de los jugadores, la directiva y el cuerpo técnico para agradecer de corazón el apoyo incondicional que año tras año les brinda la Diputación. Han ofrecido su triunfo a toda la provincia de Almería.
13: Este logro es el fruto pues de esta alianza entre instituciones, patrocinadores, afición, estar técnicos, jugadores. Sin toda esa unión hubiera sido muy difícil conseguir todo eso. Entonces, desde aquí sí me gustaría, es verdad que este año ha sido el año de colofón donde se han conseguido los éxitos, pero esto lleva mucho tiempo atrás. Hace 5 temporadas conseguimos ese primer ascenso a segunda división en la temporada del COVID, y desde el club pues eso, queremos agradecer públicamente el apoyo de estas instituciones, de todas las instituciones, y en este caso de Diputación de Almería, que sin ellos, pues, como nuestro ayuntamiento y demás, hubiera sido muy difícil conseguir donde estamos ahora.
2: Pues enhorabuena al Club Futsal por haber ascendido a Primera División.
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2: Pues sepan que el artista ucraniano Jordi Staruk ofrecerá esta tarde a las 7 un concierto de entrada libre en el Centro Cultural Unicaja en solidaridad con Ucrania. En este caso se cumplen 4 años del inicio de la invasión rusa. Cuenta este concierto con el apoyo del Ayuntamiento almeriense. Es cantante y productor musical y su trabajo recupera el sonido de la zanfoña, reinterpretando la música tradicional a través de la electrónica contemporánea.

Y es que tras el concierto del pasado mes de marzo de la soprano Nadiya Yurko, el Centro Cultural de la Fundación Unicaja volverá a recibir hoy un nuevo concierto organizado por la Asociación Ucraniana de Dnipro con la colaboración de la Fundación Unicaja, la Asociación Filarmónica de Almería y el Área de Cultura del Ayuntamiento. Y será de este multi-instrumentista ucraniano Jordi Staruk, y la cita de entrada libre comenzará a las 7 de la tarde. Va a contar con la colaboración de los claretinistas Carlos Salvador, Manuel Gil y Carlota Verdejo. Staruk es cantante y productor musical ucraniano. Su trabajo recupera el sonido de la zanfoña y reinterpreta la música tradicional, como decimos, a través de la electrónica contemporánea. Además, es un reconocido constructor de instrumentos musicales y trabaja activamente en la difusión de la zanfoña ucraniana. El artista fabrica personalmente sus instrumentos, que hoy forman parte de colecciones y proyectos musicales en distintos países del mundo. En Ucrania, la zanfoña forma parte de la tradición histórica de los músicos ambulantes conocidos como kobzares. Este instrumento existe desde hace aproximadamente 300 años, pero en la década de 1930 estuvo a punto de desaparecer debido a las represiones de la dictadura comunista. A través de su música y actividad artística, Jordi contribuye a divulgar y recuperar la historia y la tradición de este instrumento. El programa del concierto incluirá música original y canciones tradicionales ucranianas en arreglos contemporáneos, actuación en vivo en formato One Man Band y subasta benéfica con piezas relacionadas con la cultura ucraniana. Todos los fondos recaudados se destinarán a la compra de vehículos para el ejército ucraniano. Será, como decimos, esta tarde a las 7 en la sede de la Fundación de Unicaja en el Paseo.

0: Pues con ello llegamos a la 1:30 de la tarde.
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0: momento de repasar las principales informaciones de esta jornada de miércoles, es 20 de abril. Decirles que ya ha quedado controlado el incendio de la zona industrial del puerto de Almería. La autoridad portuaria activó el plan de autoprotección del puerto durante el fuego en tubos de acero recubiertos de polipropileno ubicados en el muelle de Pechina. No ha habido heridos. La autoridad portuaria ha trabajado en coordinación con el servicio 112, también en la prevención de posibles riesgos para la población en caso de que la nube de humo alcanzase la ciudad, aunque la efectividad de la operación y la ausencia de viento lo han evitado. La columna de humo negro se podía divisar desde diversos puntos de la ciudad y de localidades limítrofes, e incluso pues olía a quemado en buena parte de la ciudad. Como decimos, primero fase azul, pasó a fase roja con ayuda del ayuntamiento, volvió a la fase azul. Rosario Soto es la presidenta de la autoridad portuaria.
1: Bueno, sí, se ha producido un incendio en la zona industrial del puerto y la autoridad portuaria ha trabajado en coordinación con el 112 y los bomberos, y gracias a la efectividad en la operación y la ausencia de viento, que también ha sido muy positivo que en el día de hoy no haya hecho viento, el incendio se ha controlado y se ha extinguido rápido y de una manera eficaz.
0: Menos mal que no ha hecho viento, porque sí está previsto que a lo largo de la tarde tengamos vientos moderados en el levante, de levante en el litoral, que van a persistir mañana jueves. Hoy tenemos temperaturas máximas de 28 grados en la capital. Los termómetros volverán a subir mañana cuando se alcanzarán los 30 grados en Almería y, como decimos, ya soplan vientos moderados. Desde la Agencia Estatal de Meteorología nos informa Noelia García. Noelia, buenas tardes.
2: Buenas tardes. Hoy miércoles en la provincia de Almería suben las temperaturas. Día cálido con máximas de 28 grados en Almería, 27 en Vélez Rubio, 26 grados en Vallarcal y en Roquetas de Mar y 25 en Adra. Hoy en general ambiente soleado y cielo poco nuboso o despejado. Mañana jueves suben las temperaturas, máximas de 30 grados en Almería, 28 en Roquetas de Mar y en Vélez Rubio y 27 grados en Adra y en Vallarcal. Se mantendrá el tiempo estable y será un día soleado con cielo poco nuboso o despejado. Temperaturas mínimas de 19 grados en la capital y 14 grados en Vélez Rubio. Tanto esta tarde como mañana, viento moderado de levante con más intensidad en la costa. Durante los próximos días continuarán subiendo las temperaturas. Es una información de AEMET.
0: Y el municipio de Elegido vive hoy un día de luto decretado por el ayuntamiento, por su alcalde Francisco Góngora, por el tiroteo con doble parricidio de la barriada del Canalillo, que deja 4 heridos graves, entre ellos el bebé de 7 meses, hijo del agresor detenido, y otra niña de 21 meses. Recordamos que ha habido un minuto de silencio, se ha guardado un minuto de silencio a mediodía en la Plaza Mayor, con participación de numerosos ciudadanos conmocionados por lo ocurrido la noche del lunes. El subdelegado del Gobierno, José María Martín, ha señalado que la investigación sobre este hombre de 25 años detenido como presunto autor de los disparos que acabaron con la vida de su madre y de su padre y que dejaron heridos de gravedad a su hijo de 7 meses en la barriada del Canalillo, además de otros 3 heridos, entre ellos esta otra menor, apunta a un posible delito de violencia de género y violencia vicaria. Enseguida ampliamos esta información, antes con Juan Antonio Cortés, otros titulares de la jornada.
3: Saludos, buenas tardes. Hoy comienza el juicio contra el hombre acusado de acuchillar a su pareja y enfrentarse a 7 agentes. La Fiscalía pide 19 años de cárcel, aunque con la eximente incompleta de alteración psíquica. Ocurrió el 27 de noviembre de 2018 en Roquetas de Mar. En el caso del rescate de Plus Ultra, la UDEF, la policía, sospecha que la trama de corrupción del expresidente Rodríguez Zapatero utilizaba el chalet de Vera, que en su día fue propiedad del expresidente del gobierno, para reunirse con algunos de los investigados. Una vez vendido en 2011, la vivienda fue el domicilio social de empresas relacionadas con uno de los investigados. El Ayuntamiento de Almería adjudica por 191 millones de euros el nuevo servicio de limpieza de la ciudad por un periodo de 7 años sin prórroga. La limpieza se hará por niveles a razón de 27 millones al año. La Junta pone en marcha el programa Segurito, destinado a 450 alumnos de quinto y sexto de primaria, para que aprendan en un futuro a trabajar con todas las medidas de seguridad y evitar accidentes laborales. La Diputación presenta la nueva edición del programa de turismo deportivo Almería Activa 2026, que tendrá este año 13 Piececitas. Tres novedades. En el acto han intervenido el presidente de la Diputación, José Antonio García, y el embajador de esta edición, el presentador y speaker, narrador deportivo, Juan María Guajardo, el más importante que tiene el ciclismo español. Y en deportes también, el Almería prepara ya conciencia al partido del fin de semana ante el Sporting de Gijón. Es el último día para comprar entradas para los aficionados. Viaje a Gijón, viaje al Molinón.
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0: Pues sepan que los cuatro heridos en el tiroteo registrado en el Ejido, en el que morían dos vecinos del municipio a manos de su hijo, continúan ingresados en la unidad de cuidados intensivos en la UCI, aunque la mujer de 19 años atendida en el hospital de Poniente ha sido desentubada y evoluciona favorablemente, según ha explicado el alcalde ejidense Francisco Góngora. El regidor ofrecía esta actualización tras ese minuto de silencio guardado en la plaza mayor del municipio en recuerdo de los dos vecinos fallecidos en los hechos ocurridos en el Canalillo y en señal de repulsa y condena dentro de una jornada de luto oficial decretada por el Ayuntamiento como muestra de respeto y profundo pesar. Sobre los dos menores ingresados en la UCI pediátrica del materno infantil Princesa Leonor, el bebé de 7 meses del detenido y una niña de 21 meses ajena a la familia, ha indicado que permanecen pendientes de evolución sin que se hayan trasladado cambios en su estado. También permanece en la UCI el hombre de 60 años trasladado a los Hospital Torre Cárdenas, quien fue intervenido de urgencia por un impacto de bala en el cráneo y sigue pendiente de evolución. El subdelegado del Gobierno, José María Martín, como decíamos, apuntaba a un crimen de violencia de género.
3: En este día de luto en el Ejido, el bebé de 7 meses, tiroteado por su padre, sigue debatiéndose entre la vida y la muerte tras ser operado ayer de urgencia por los disparos recibidos en la cabeza y en la mandíbula. También están graves la vecina que salió a la calle al escuchar el tiroteo, su hija de 21 meses y un marroquí de unos 60 años que fue operado para extraerle una bala del cerebro. Estado de los enfermos, su delegado José María Martín.
6: Bueno, la información es que las personas heridas siguen ingresadas, tanto en el hospital de Poniente, en el caso de la señora, la mujer herida, en la UCI del hospital de Torre Cárdenas, el varón herido, y los dos niños en la UCI pediátrica del hospital materno infantil. Desear la pronta recuperación, lógicamente.
3: El subdelegado asegura que no existía denuncia previa. En su argumentación ante los medios de comunicación, Martín ha dicho que podríamos estar ante un caso de violencia de género y violencia vicaria, según los primeros indicios de la investigación policial.
6: Posiblemente estaríamos ante la posible comisión también de un delito de violencia de género. No existía denuncia previa por parte de la pareja del presunto autor, ni estaba en el sistema Biogen. Sí, claro, podríamos estar ante un caso también de violencia vicaria, puesto que uno de los menores heridos por arma de fuego es hijo del presunto autor de los hechos. No existía denuncia previa, no tengo más información.
3: El subdelegado ha confirmado que al detenido le constan antecedentes policiales. Martín ha recordado que es una realidad que hay armas de fuego ilegales en el mercado en manos de determinadas personas y mafias, y ha mostrado su preocupación y también la de las fuerzas y cuerpos de seguridad del Estado.
0: Vamos a conocer qué cuentan los periódicos de Almería a esta hora en sus respectivas ediciones digitales.
3: Y esto es lo que cuenta la prensa impresa, edición digital a esta hora de la tarde, lavozdealmería.com. Imágenes del incendio en el puerto de Almería, fuego en el puerto, destaca, los bomberos trabajan en la extinción de un incendio. Es espectacular la imagen, o son espectaculares las imágenes que se pueden ver en los periódicos. Decenas de tubos de acero y plástico en el puerto, una gran columna de humo visible desde toda Almería. Ya no solo se puede ver, también se puede olfatear. Lo destaca en portada este periódico. La Voz de Almería, diario, ideal.es. La Guardia Civil investiga el tiroteo mortal del Ejido como un posible caso de violencia de género. Lo hemos dicho, lo ha dicho esta mañana el subdelegado del Gobierno. Destaca también, foto, una gran columna de humo en el puerto, alarma a los almerienses. Se puede ver la columna de humo y varios vecinos desde el Parque de las Almadrabillas contemplando la escena. Y un titular más, la almeriense Gemma Martínez hace historia como primera vicepresidenta del Consejo Andaluz Salud de Colegios Farmacéuticos. Lo destaca el diario Ideal a esta hora de la tarde. Y el diario de Almería, su delegado del gobierno, foto en portada ahora mismo, el crimen parricida del Ejido apunta a una noche de violencia machista y vicaria. Los tres heridos más graves del tiroteo del Ejido continúan en la UCI en Almería en estado grave. Y otra foto más, el puerto de Almería rebaja a fase azul la alerta del incendio tras mejorar la situación.
0: Una de la tarde y 40 minutos, momento de conectar con las emisoras municipales.
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0: En Berja se va a realizar este próximo domingo un mercado sostenible. Radio Berja en Carni Gallardo.
7: AFAMER y el Ayuntamiento de Berja impulsan este domingo un agromercado sostenible en la Plaza Porticada. Presentado en el Ayuntamiento de Berja, el Agromercado Sostenible, una iniciativa que se celebrará este domingo 24 en la Plaza Porticada y que convertirá este espacio en un punto de encuentro para productores locales, artesanos y vecinos comprometidos con el consumo responsable y el desarrollo del medio rural. En la presentación han participado el alcalde de Berja y la presidenta de AFAMER, quienes han destacado la importancia de impulsar iniciativas que favorezcan la economía local, la sostenibilidad y la puesta en valor del entorno rural. El agromercado sostenible estará desde las 10 de la mañana hasta las 4 de la tarde, contando con AFAMER, la colaboración del Ayuntamiento de Berja. El objetivo principal de esta actividad es promover el consumo de proximidad y dar visibilidad al trabajo de productores, artesanos y emprendedores de la comarca, apostando por productos locales y de temporada. Además de la oferta comercial, la jornada incluirá un programa de actividades pensadas para todos los públicos. Habrá música en vivo, actividades infantiles, así como diferentes charlas y talleres relacionados con la sostenibilidad, la alimentación saludable y el medio rural.
0: El alcalde de Adra, Manuel Cortés, ha recibido a los campeones de paracárate, Lucas Fernández y Gonzalo Sánchez. Desde Radio Adra nos lo cuenta Pepe Cazorla.
8: El alcalde de Adra, Manuel Cortés, ha recibido en su despacho a los jóvenes deportistas Lucas Fernández y Gonzalo Sánchez, quienes han logrado destacados resultados en el Campeonato de España de Paracárate 2026, celebrado recientemente en categoría K23. Gonzalo Sánchez se proclamó campeón de España en su categoría, mientras que Lucas Fernández consiguió el subcampeonato nacional llevando el nombre de Adra a lo más alto del deporte adaptado nacional. Durante el encuentro, el primer edil quiso felicitar personalmente a ambos jóvenes por su esfuerzo, constancia y capacidad de superación, destacando además el orgullo que supone para toda la ciudad contar con referentes deportivos y humanos como ellos. Manuel Cortés puso en valor el trabajo diario de los deportistas y de sus familias, así como el papel fundamental de los clubes y entrenadores que hacen posible estos éxitos. Por su parte, los campeones compartieron con el alcalde su experiencia en la competición y los retos que afrontan en su trayectoria deportiva, mostrando su satisfacción por los logros alcanzados. El Ayuntamiento de Adra reafirma así su compromiso con el deporte y con el apoyo a los deportistas locales que representan al municipio en competiciones de ámbito nacional e internacional.
0: Y el municipio de Berja ha arropado a dos legionarios birgitanos que van a participar en una misión de la OTAN en Eslovaquia.
7: Berja arropa a dos legionarios birgitanos que participarán en una misión OTAN en Eslovaquia. El alcalde de Berja, José Carlos Dupión, ha recibido en el ayuntamiento a los jóvenes birgitanos Luis Sánchez Granero y Alberto Villegas Cruz, integrantes de la brigada Rey Alfonso XIII, segundo de la legión, que se desplegarán en Eslovaquia para participar en el ejercicio OTAN Strong Lineak 26 bajo control operativo del mando de operaciones. Durante el encuentro, el alcalde les ha hecho entrega de una bandera de Berja que viajará con ellos durante esta misión internacional como símbolo del orgullo y apoyo del municipio a la labor que desempeñan para España. La misión tiene como objetivo verificar la capacidad de la fuerza multinacional liderada por España para escalar desde la Task Force desplegada en Lex hasta una estructura operativa de nivel brigada dentro de un ejercicio conjunto de la OTAN.
0: La asociación Andanatura está promocionando el empleo en el medio natural con actividades formativas, sobre todo, que nos cuenta desde la comarca de Río Nacimiento, Manolo Ruiz.
9: La asociación Andanatura ha puesto en marcha durante 2025 y 2026 un nuevo itinerario de capacitación para el mercado laboral verde financiado por la Unión Europea, dirigido a personas que quieran mejorar sus oportunidades laborales en sectores sostenibles y de futuro, que incluye formación online gratuita en temáticas como agricultura regenerativa, ecología y biodiversidad, cambio climático, sostenibilidad y soluciones basadas en la naturaleza, además de comunidades de práctica presenciales, asesoramiento online para inserción laboral, emprendimiento Movimiento Verde, dirigido tanto a personas desempleadas como a trabajadores interesados en ampliar sus competencias profesionales dentro de la transición ecológica. Todas las acciones son totalmente gratuitas con plazas limitadas.
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0: Y como cada miércoles hablamos de agricultura con la secretaria provincial de la Unión de Pequeños Agricultores de Almería, de la UPA, Paqui Iglesias, a quien ya saludamos. Paqui, buenos días.
1: Hola, buenos días.
0: Para hablar de diversos asuntos de actualidad relacionados con el campo, entre otros, que ya el gobierno ha publicado los módulos de Hacienda a los que podrán acogerse para desgravaciones los agricultores afectados, ¿no? Por los últimos temporales, por los problemas de las virosis, en fin, por estas cuestiones, ¿no?
1: Pues sí, mira, el lunes salieron la publicación de Hacienda de la reducción de módulos, que a todas luces puede haber una reducción, por lo menos para la provincia de Almería, insuficiente, porque solamente considera al pimiento. Sin embargo, pues los dos últimos meses del año 2025 empezaron las borrascas, aproximadamente el día 9 de noviembre, lo que produjo pues que la campaña que se inició en el mes de agosto pues se produjera una bajada de kilos muy importante por las condiciones climáticas, todos los conocemos, y el que me esté escuchando pues sabe que ha sido unos meses donde no ha habido apenas luz y ha supuesto pues que una mala floración, un mal cuajado, un mal desarrollo de los frutos. Y sí, el metabolismo de la planta se ha bajado y solamente consideran pues al pimiento que pueda tener una reducción debido principalmente pues al virus del palmespino. Nosotros hemos hecho una reclamación, creo que todos lo hemos hecho, porque entendemos que deben de incluirse todo el sector hortícola de la provincia de Almería bajo plástico y también el sector hortícola en extensivo de la provincia. Es decir, en la lechuga no es comprensible que se considere la lechuga en el término de pulpí, por ejemplo, y no se considera en el término de cuajo de las mazoras. Es insólito porque resulta que, sí, que ambos municipios están unidos, es decir, claro, y los agricultores de un municipio y de otro, pues, lo digo para como ejemplo, ¿no? Sí. De esta situación, uh-huh, que consideramos que es pues un poco anómala y irresponsable.
0: Todo eso. Entonces, lo han reclamado, ¿no?
1: Sí, hemos puesto una reclamación porque creemos que sobre todo en hortícola en extensivo, pues tiene que tener la misma consideración todos los términos municipales, sobre todo los términos municipales del Levante, de la provincia, que son las que hacen estas cosas.
0: Pues eso por una parte. Y por otra parte, ya se ha publicado el segundo listado de los agricultores damnificados por el tren de borrascas, ¿no? Y quizá también ganaderos.
1: Pues sí, la segunda, lo que sí se ha publicado es el segundo listado, que se publicó ya hace 15 días, más de 15 días, y termina el plazo el día 22. En el caso del Ministerio. En el caso de la Junta de Andalucía, donde tú puedes acogerte a una ayuda por pérdida de estructuras, porque hay que recordar una cosa que yo creo que todavía los agricultores no lo tienen claro, y es que el Ministerio sube ayuda a las pérdidas de producción, es decir, lo que estamos reclamando para la reducción de módulos, los kilos que yo he dejado, sí, de producir durante estos meses que hemos tenido un problema de luminosidad, de viento, sobre todo en la provincia de Almería, y uh-huh, que ha producido pues daño en los plásticos o en las estructuras de los invernales. Sí. Bueno, pues esa ayuda para las estructuras son de la Junta de Andalucía, de la Consejería de Agricultura. Y hay que hacer un informe técnico y una solicitud. Esas ayudas se terminan este mes, este día 21, es decir, mañana, para hacer la tramitación. Y en el caso de las ministerios, que lo que ayuda es a la pérdida de producción. Lo quiero dejar claro porque hay gente que lo tiene totalmente confundido. Pues bueno, a esa pérdida de producción, sí, la ayuda termina el día 22. Uh-huh. El segundo listado. Creo que va a salir otro nuevo listado. Nosotros hemos pedido que se incluya los pueblos de la Alpujarra, todos los pueblos de la Alpujarra, uh-huh, solamente uno. Sí. Y creo que debemos de meter todos los pueblos de la Alpujarra porque muchos términos municipales pues están muy cerca unos de otros. Incluso hay pueblos, hay términos municipales que están incluidos dentro de otro término municipal, como es el caso de Terque, y no vemos que pues al estar todos muy juntos, pues sí, tenemos que pedirlos todos, aunque sean 22 pueblos, porque resulta que todos tienen... Que un agricultor de Terque, por ejemplo, puede tener la explotación ganadera o la explotación...
0: En el pueblo de al lado, ¿no?
1: En el pueblo de al lado.
0: Claro. En fin, pues son las peticiones que se han realizado desde la UPA para este segundo listado de damnificados por el tren de borrascas. Y ella, por último, me gustaría conocer qué peticiones harán al nuevo Ejecutivo andaluz que salga cuando se configure un nuevo gobierno de Juan Manuel Moreno, con o sin Vox, o con o sin en solitario, o si necesitan pactos, en fin, al que salga, ¿qué es lo que le van a pedir?
1: Bueno, pues nosotros tenemos 17 puntos para pedir, y bueno, nos creemos que la ley de la agricultura familiar debe de ponerse encima de la mesa. Se quedó en un cajón y ahí se ha quedado para siempre. Creo que definir lo que es una explotación familiar, y sobre todo en nuestra provincia de Almería, donde tenemos lo que ya llamamos modelo Almería, que es simplemente una explotación familiar, creo que tenemos que ponerla encima de la mesa, porque es fundamental. Igual que, pues, que las subvenciones sean para quien trabaja la tierra y cuida del ganado. No creemos que esta ayuda, las ayudas de la PAC, el 80% las recibe una minoría, y el 20% lo reciben una mayoría. Es decir, el 80% de las ayudas que llegan a Andalucía de la PAC, de la Unión Europea, pues las recibe solamente el propietario, ¿no? Solamente lo reciben el 20% de las personas. Uh-huh. Y creemos que eso es injusto, y además no es negociable socialmente, es decir, no se puede denunciar. A los abusos de la cadena alimentaria, creo que tenemos que poner encima de la mesa la ley de la cadena, porque creemos que los agricultores se merecen unos precios justos y que vayan acompasados con el incremento de costes de producción. Y ahora tenemos un ejemplo palpable con los crisis de la guerra de Irán, la guerra del Golfo, pero hemos tenido muchísimas crisis, como puede ser la guerra de Ucrania, o puede ser la guerra de Irak hace tiempo, etcétera, etcétera. Hay que hacer un impulso a la nueva generación, el incremento del mejor de jóvenes que se incorporen a la agricultura, y también tiene eso que ir acompañado de un relevo generacional. A los agricultores que se jubilan, que dejan sus tierras a otros jóvenes, tenemos que también indemnizarles y tenemos que ayudarles, porque si no va a ser muy difícil que los agricultores ya mayores, que están en periodo de jubilación, abandonen las tierras. Igualdad también pedimos entre mujeres y hombres. Uh-huh. Creo que la desigualdad y todo en este sector, que está muy masculinizado, pues creo que tenemos que pedir esa igualdad. Y una estrategia hídrica integral. Uh-huh. Es decir, no podemos pensar en solucionar el problema de una comunidad de regantes si no tenemos solucionado el problema hídrico en general, de que para que podamos tener un abastecimiento de agua general en toda la provincia. Y una dotación de medios económicos para el cambio climático. Uh-huh. Hoy tenemos, lo hemos dicho, la determinación de las ayudas de la Junta por la borrasca y del Ministerio. El cambio climático está aquí y tenemos que solucionarlo. Tenemos que evitar que nuestras explotaciones cada año, un año sí y otro también, tengamos un problema de destrozo, de eliminación de la cosecha o de pérdida de la propia explotación. Y reforzar, por supuesto, los seguros agrarios. Nosotros este año tenemos una pérdida de almendra, que la Junta de Andalucía ya el otro día nos comunicó que iban a sacar unas ayudas para aquellos agricultores que habían sufrido pérdidas por helada en el caso de los frutos secos. Y desde luego el seguro de los frutos secos es un seguro que no atiende a las necesidades de la agricultura. Sí. En el caso de los frutos secos no lo tramitan nada más que un 10% de agricultores, y creo que eso se debe principalmente pues que este seguro es ineficaz cuando tenemos un problema como el que hemos tenido este año de helada. Y una dotación de medios para combatir el despoblamiento. No podemos permitir que...
0: Sí. Son 17 puntos, pero no nos da tiempo de tratarlos hoy.
1: No, pero el despoblamiento sí creo que es importante, y sobre todo en la provincia de Almería y en el interior de la provincia de Almería.
0: Pues los iremos desgranando, no los vamos a dejar en un cajón. Paqui, hablaremos en próximas semanas sobre todas esas reivindicaciones para el campo almeriense, las que van a realizar al nuevo Ejecutivo andaluz que salga tras las urnas, pero destacamos esa ley de agricultura familiar, esas ayudas a la PAC que sean para quien cuide de las fincas y del ganado, y esa ley de la cadena alimentaria para que los agricultores puedan cobrar precios más justos. Paqui Iglesias es la secretaria provincial de la UPA. Muchísimas gracias por acompañarnos un miércoles más y un saludo.
1: Un saludo a todos.
0: Gracias.
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0: Y en deportes, el torneo internacional Almería Gym 2026 se va a celebrar desde este viernes hasta el domingo, del 22 al 24 de mayo, en el pabellón Moisés Ruiz de Almería. Este gran evento incluye el Campeonato de Andalucía Individual de Gimnasia Rítmica y el Campeonato Andaluz Individual y Base Masculino. Van a participar 500 gimnastas, lo ha explicado la diputada de Deportes, María Luisa Cruz.
4: Se consolida el gran evento deportivo de Almería Gym el próximo 22 y 23 de mayo, aquí en el pabellón Moisés Ruiz, que será epicentro de la gimnasia rítmica, un evento organizado por el Club Deportivo Purpurina y la Diputación Provincial de Almería. Acogerá esta competición más de 500 participantes, más de 100 clubes y delegaciones de 6 países diferentes. Por lo tanto, es un gran evento deportivo con un matiz principal, un deporte inclusivo, porque tendremos tanto deportistas masculinos, femeninos, con discapacidad, sin discapacidad. Por lo tanto, es una muestra más de que el deporte en Almería, en la provincia de Almería, es inclusivo, es deporte beneficiario para todos.
0: La presidenta del Club Deportivo Purpurina, Vanessa Robles, ha explicado que se trata de un evento muy importante a nivel internacional por su apuesta inclusiva por el impulso a la gimnasia rítmica masculina.
4: Dentro del torneo internacional Almería Gym también tenemos competiciones federadas por la Federación Andaluza de individual, que son clasificatorias para el Campeonato de España. El viernes tendremos la presentación del libro de Paloma del Río, que va relacionado con los Juegos Olímpicos, donde también habrá un pequeño coloquio sobre la gimnasia rítmica masculina en los Juegos Olímpicos. A la vez que la presentación del libro, también tendremos los calentamientos oficiales. El sábado tenemos la competición de individual masculina y femenina, de absoluto y primera categoría. Y el domingo tendremos también, aparte de la competición individual, también tenemos conjuntos.
0: Y la delegada de la Federación Andaluza de Gimnasia, Raquel Archilla, ha agradecido a la Diputación el esfuerzo para albergar varias competiciones autonómicas oficiales y ha reconocido el trabajo del Club Purpurina en la organización de esta segunda edición.
5: Es un honor para la provincia de Almería, que siempre recibe a nuestra federación con mucho esfuerzo y mucho cariño. Así que os deseo mucha suerte a todos los participantes y dar las gracias también a las familias, jueces, técnicos y todas las personas que van a hacer posible que disfrutemos de un fin de semana inmemorable. Bueno, queremos desear a todas las familias, técnicos, jueces y personas que hacen posible el desarrollo de estas competiciones un fin de semana estupendo e inolvidable.
0: Escuchamos también al gimnasta Iván Fernández.
6: Hola, soy Iván Fernández, gimnasta del Club Purpurina y deportista de alto rendimiento, gimnasta de primera categoría. Este último fin de semana hemos estado en la Copa de España en Santander, representando a Andalucía, donde hemos conseguido la medalla de plata en pelota. Me siento súper contento y súper afortunado de poder participar un año más en este evento, como es el Almería Gym, un evento súper grande que apuesta e impulsa la gimnasia rítmica masculina para que en algún futuro pueda ser olímpico. Aparte, este año contamos con gimnastas femeninas, con conjunto y con conjunto mixto. Entonces, es un evento que en Almería es súper grande, que viene muchísima gente de fuera, vienen a otros países, y estamos súper contentos de que un año más se pueda volver a realizar.
0: Y la Fundación Real Madrid ha presentado la segunda edición del campus de fútbol, que se va a celebrar en Macael del 22 al 26 de junio, con la previsión de reunir a 100 niños y niñas del municipio y de localidades cercanas en la ciudad deportiva Pedro Pastor.
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0: Son las principales noticias de este miércoles 20 de mayo, que les venimos contando aquí en Dipalme Radio. Esto es Almería al día. Recordamos que ya está controlado el incendio industrial que se ha producido esta mañana en el muelle de Pechina del puerto de Almería. Durante unos trabajos de corte de tubos de acero recubiertos de polipropileno, como decimos, ha quedado ya controlado, no hay daños personales ni riesgo para la población. Entre tanto, se llevan a cabo tareas de enfriamiento. Es todo por el momento. Muchas gracias por su atención. Las dejamos con nuestros compañeros de UDA Radio.
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0: Son las 12 de la noche.
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